0: a la rectora Rosa Eves, con la que tú trabajaste, el tema de la CAMPE. Es decir, hay una toma en la universidad y la rectora fue un tema con Ucrania, pero después había una exigencia de los estudiantes en el tema de Israel de suspender convenios, y se supone que este tema de acampar con los estudiantes o acampar en la universidad para defender la universidad era para conversarlo y dialogar con ellos. Muchos dicen que está bien dialogar, pero que también hay que ejercer la autoridad, y que la autoridad está muy debilitada, la autoridad del profesor, incluso en la sala de clase en los colegios, la autoridad del decano, la autoridad de... ¿cuál es tu visión de la autoridad?
1: Bueno, hay que decir respecto a la CAMPE, que a mí también me tocó estar ahí, lo que nosotros logramos con los estudiantes que estaban ahí en la CAMPE fue... Voy a decir una cosa primero. Ese fenómeno de la CAMPE fue un fenómeno internacional.
0: Sí, no fue un ocurrió en muchas universidades en el mundo, efectivamente.
1: En Estados Unidos, sí, en Europa... Sí. Tengo que decir también que la forma como se resolvió en Chile, en la Universidad de Chile, fue muchísimo más positiva, mejor, que como se resolvió, por ejemplo, en UCLA, en California, o como se resolvió en
0: ¿Cómo
1: Columbia.
0: ¿Cómo se resolvió allá? Con fuerza pública.
1: Con fuerza pública, espérate. Y terminaron los mismos académicos pidiéndole al rector que saliera.
0: Claro,
1: los rectores salieron.
0: Claro,
1: esos rectores salieron. Hubo un problema interno de la universidad, no se resolvió adecuadamente desde el punto de vista de lo que ocurrió posteriormente.
0: Y aquí no demoró mucho el término de esto, caso, no demoró demasiado, porque fueron varios meses, ¿no?
1: Fueron varios, son dos meses.
0: Sí, pero es harto. Ahora, o sea, eso afecta a las carreras y todo, la gente que quiere ir a clase, qué sé yo.
1: Pero es que en la Casa Central no hay clase.
0: Ya.
1: En la casa
0: bueno, afecta el funcionamiento de la universidad en todo caso.
1: Nosotros nos quedamos y funcionamos bastante normalmente, hay que decirlo. En la casa central estaba abierta, los estudiantes no tenían el control de la casa central, ellos estaban ahí acampando, como decía. Una cosa importante en esa conversación fue que nosotros nos preocupamos de dialogar todo el tiempo con los estudiantes y explicarles que lo peor que nosotros podíamos hacer como universidad era romper los convenios con las universidades de Israel, porque son las universidades donde el pensamiento crítico se desarrolla. Lógico. Y son los que se pueden levantar con un gobierno que efectivamente estaba haciendo una guerra pero completamente injusta y realmente, o sea, realmente yo creo que nadie puede defender lo que Israel está haciendo en Gaza. Entonces, independientemente que nosotros estábamos de acuerdo con la idea de que eso no era posible, no decir nada al respecto, déjame decírtelo así, el hecho de romper los convenios era completamente inadecuado, y nosotros no rompimos los convenios, y le dábamos el ejemplo, sobre todo a la rectora, porque le tocó vivirlo. Le daba el ejemplo a los estudiantes de cuando estábamos con dictadura.
0: Claro.
1: Y nosotros teníamos...
0: Que habría sido fatal para la Universidad de Chile.
1: Y nosotros teníamos un rector delegado.
0: Delegado, sí.
1: Entonces, imagínate, con un rector delegado romper... Y nosotros, era la universidad que estaba realmente diciendo, oye, no, esto no da para más, nosotros necesitamos la democracia. Entonces, esa conversación con los estudiantes, yo creo que es importante. Nosotros tenemos que dialogar con nuestros estudiantes.
0: Ejerciendo autoridad, ¿no es cierto?
1: Sí, pero siempre diálogo. Siempre diálogo.
0: Alejandra, muchas gracias por este paseo peripatético por este jardín. Y vamos a irnos en el programa escuchando algo muy bonito. Mira, te tengo una sorpresa. El poeta Julio Barrenechea, Premio Nacional de Literatura tan poco recordado, y el compositor René Amengual ganaron un concurso en noviembre de 1942, cuando la Universidad de Chile celebraba el centenario, y estaba como rector Juvenal Hernández, mítico rector de la Universidad de Chile, y crearon este hermoso himno que dice: egresado, maestro, estudiante, vibra entera la universidad, famoso y hermoso himno. Y bueno, se interpretó este nuevo himno en el Teatro Municipal de Santiago. Y en el año 2025, Maximiliano Soto hizo un arreglo, una nueva versión en la Sala Sinfónica Nacional de Chile, una sala estupenda, con la Orquesta Sinfónica Nacional y con el Coro Sinfónico de la Universidad de Chile. Vamos a escuchar y nos vamos a despedir en esta conversación sobre la Universidad de Chile y con la candidata rectora Alejandra Mizola, escuchando esta maravillosa arreglo y versión del viejo y querido himno de la Universidad de Chile. Muchas gracias, Alejandra, por este conversación en el jardín.
1: Muchas gracias a ti por la invitación y por el himno. Está precioso.
0: Ahí se va a emocionar, yo creo, nuestra candidata rectora. Ahora vamos a...

pausa, ¿no? Pues terminamos el programa. Nos despedimos después de este himno. Y nos encontramos mañana nuevamente aquí a las 7 de la tarde cuando vuelva a abrir la verja de madera de este jardín. Muchas gracias por habernos acompañado, no solamente haberme acompañado. Hasta mañana.

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1: Cuando los alemanes invadieron la Unión Soviética, se toparon con el general Klima, nieve y hielo que los destrozó. Con la guerra en Irán, Estados Unidos e Israel se han topado con el general Tiempo. Trump tiene prisa, Irán no la tiene. Y hoy los conflictos no se pelean solo con bombas, sino con agua, comida y el precio de la benzina. Al cerrar el estrecho de Hormuz, por donde pasa el 20% del petróleo mundial, Irán hizo que el mundo entero empezase a pagar la cuenta de una guerra que para Estados Unidos fue por elección, pero para los persas es existencial. Además, la confrontación en el Golfo Pérsico tiene una dimensión ecológica no menor. 100 millones de personas dependen de plantas desaladoras para tomar agua. Sin petróleo, no hay agua potable. Si esas plantas se destruyen, millones de personas tendrían que emigrar. Cerca de ahí está la central nuclear de Bushehr, que ha sido atacada 4 veces. El director del organismo atómico de la ONU advirtió que un golpe directo liberaría radioactividad con consecuencias que cruzarían todas las fronteras de la región. Y mientras tanto, el precio de los fertilizantes se dispara un 20%. ¿Qué pasa con el maíz en África subsahariana? El FMI habla de 100 millones de personas empujadas hacia la inseguridad alimentaria. Y finalmente, el costo total de esta guerra es $1 trillón, según Harvard. Eso es 11 veces el presupuesto anual completo de Chile durante 11 años. Se gasta en pólvora lo que se priva en ayudas. Y el crimen social también es un crimen ambiental. Es Amar Gómez Pablos en Clima de Cambio para Radio Pauta.
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Leonardo da Vinci. 21 horas, 26 minutos. 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
1: Cuando los alemanes invadieron la Unión Soviética, se toparon con el general Klima, nieve y hielo que los destrozó. Con la guerra en Irán, Estados Unidos e Israel se han topado con el general Tiempo. Trump tiene prisa, Irán no la tiene. Y hoy los conflictos no se pelean solo con bombas, sino con agua, comida y el precio de la benzina. Al cerrar el estrecho de Hormuz, por donde pasa el 20% del petróleo mundial, Irán hizo que el mundo entero empezase a pagar la cuenta de una guerra, que para Estados Unidos fue por elección, pero para los persas es existencial. Además, la confrontación en el Golfo Pérsico tiene una dimensión ecológica no menor. 100 millones de personas dependen de plantas desaladoras para tomar agua. Sin petróleo, no hay agua potable. Si esas plantas se destruyen, millones de personas tendrían que emigrar. Cerca de ahí está la central nuclear de Búsher, que ha sido atacada 4 veces.

0: que se privan ayudas. 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
9: Y llegó el viernes. 7 de la mañana de este día. Viernes 8 de mayo. Cerrando una semana intensa. Usted va a decir, bueno, pero todos los días son intensos. Y todas las semanas ustedes dicen que son intensos. Es que sí, ha sido una semana intensa. Ayer fue un día tenso en el Congreso, pero finalmente avanzó lo que el gobierno ayer celebraba, avanzó esta mega reforma que el gobierno está llevando adelante. Es interesante porque ayer el ministro de Hacienda en algún minuto habló y planteó que si habían situaciones en las cuales no avanzaba este megaproyecto, advertía que podrían usar decretos, ¿no? Si esta mega reforma no avanzaba, y decía vamos a seguir gobernando igual.

0: Atención, porque el presidente José Antonio Kast, que acá arribó ahora en la madrugada a Costa Rica para una gira presidencial, también, así como para la mega reforma, tampoco descartó decretos en caso de un rechazo. Esta discusión está partiendo. Fue aprobado ayer en la Comisión de Hacienda con 8 votos a favor del oficialismo, una abstención de Sandra Parisi y el rechazo de la oposición, que era evidente, me lo habían anunciado. Así que, bueno, ese fue uno de los tumbos de los temas principales de la semana y del día de ayer. Gerardo Gómez, muy buenos días. ¿Cómo estás?
1: Hola, ¿cómo estás, Claudia? Claro, uno de los temas va a ser esa visita que está teniendo a Costa Rica el presidente José Antonio Kast, que ya se reunió con la presidenta electa de ese país, que va a asumir el cargo formalmente a partir de hoy. Y en los próximos minutos sale un segundo vuelo de expulsión de migrantes irregulares de nuestro país. Es el segundo, entonces, desde la administración de José Antonio Kast. Estaremos informando cuando esto se concrete. En las últimas horas detuvieron una banda muy peligrosa que realizaba encerrones y portonazos, y que recuerdas tú que uno de ellos portaba una UCI. Uno de ellos disparó, ¿sí?, con una UCI a una persona, y esta persona está en riesgo vital aún porque le impactó en el tórax. Bueno, quien portaba esa UCI, venezolano, 21 años, irregular, posiblemente perteneciente al Tren de Aragua, y que tenía orden de expulsión de Chile y estaba aún en nuestro territorio.
0: Sí, es lo que nos decía el fiscal Barros, el jefe, ¿no es cierto?, y coordinador del equipo ECO, que funciona en términos de avanzar, ¿no es cierto?, en el estrechamiento del crimen organizado. Es que el Tren de Aragua en algún momento se pensó que estaba de salida, pero dijo que estas organizaciones criminales van abriéndose y cuesta mucho sacarlas. Y el gran dato tenía que ver, ¿no es cierto?, cómo habían aumentado en el último tiempo el uso de armas, casi armas de guerra, armas de altísimo calibre. Ese era como un dato que desde la fiscalía se estaba señalando. Bueno, vamos a avanzar con todos los temas en este día viernes, pero antes, por supuesto, bien informados para despertar con Sofía Cereceda y los titulares.
1: Hola, Sofía, buen día.
2: Hola, muy buenos días. Muy
1: listos, buen día. Para arrancar, 7:13, esto es Primera Pauta.
2: La Comisión de Hacienda de la Cámara de Diputados aprobó en general la idea de legislar el proyecto de reconstrucción nacional solo con los votos del oficialismo. Desde la oposición advirtieron que la iniciativa lleva al país a un abismo. El presidente José Antonio Kast respaldó los dichos del ministro Jorge Quirós y no descartó recurrir a decretos si la mega reforma no avanza en el Congreso. Además, reiteró su apoyo a la ministra de Seguridad, Trinidad Steiner, en medio de los cuestionamientos a su gestión. El presidente José Antonio Kast participará hoy en el cambio de mando en Costa Rica, donde Laura Fernández asumirá la presidencia. En la antesala sostuvo una reunión bilateral con la mandataria electa y sostuvo que Chile no apoyará la candidatura de Rebecca Greenspan a la Secretaría General de la ONU. El gobierno informó un alza de un 53% en ingresos clandestinos de migrantes entre febrero y marzo de 2026. Pese al aumento, el reporte del Servicio Nacional de Migraciones destacó que en los primeros 3 meses del año se registró una disminución respecto al mismo periodo de años anteriores. El Ministerio de Salud instruyó el aislamiento preventivo de 2 chilenos que viajaron en el crucero que registró un brote de antivirus y que ha dejado 3 fallecidos. Aunque no presentan síntomas, ambos están bajo seguimiento epidemiológico. En temas internacionales, Donald Trump aseguró que Estados Unidos mantiene negociaciones con Irán pese al nuevo intercambio de ataques en el estrecho de Hormuz. Señaló que el acuerdo podría concretarse cualquier día y sostuvo que el alto al fuego continúa vigente pese a los enfrentamientos registrados. El presidente de Ucrania, Volodymyr Zelensky, afirmó que Rusia no respetó la tregua por el Día de la Victoria e indicó que no hubo ni siquiera un intento simbólico de cesar el fuego. El mandatario agregó que responderá en igual medida a las acciones del Kremlin. Y en los deportes, Coquimbo Unido venció 2-1 a Universitario de Deportes en la 4ª fecha de la Copa Libertadores y quedó líder del grupo B junto a Tolima con 7 puntos. En la Copa Sudamericana, O'Higgins empató 0-0 con Sao Paulo y quedó segundo en el grupo C con 7 unidades. Alejandro Tavilo enfrenta hoy al argentino Francisco Cerúndolo, número 27 del ranking mundial, en la segunda ronda del Masters 1000 de Roma. Si gana, avanzará a la tercera ronda, donde podría medirse con el italiano Lorenzo Musetti, ubicado entre los 10 mejores del ranking.
0: 7:06 de la mañana. Perdón, no sé si te diste cuenta, pero ya estaba más heladito la mañana y el auto estaba como, no digo escarchado, sería exagerado, pero...
1: Cerca anduvo.
0: Cerquita anduvo.
1: Cerca anduvo. ¿Sí? Dicen que este fin de semana podría suceder por primera vez, la no helada, pero andar en torno a 1 o 2 grados. Y va a haber una oscilación térmica tremenda, porque va a haber sol por la tarde y el domingo se esperan 27 grados en Santiago.
0: Sí, Día de la Madre, ¿no?
1: Sí.
0: Todo el mundo preparándose para el Día de la Madre. Quiero recordarle a muchos que van manejando, bueno, los niños ya lo saben, los jóvenes también, pero algunos papás también, porque hay que celebrar, organizar. Estoy avisando.
1: No, sí, sabemos, lo tenemos claro.
0: Ya, 7:07 y las temperaturas.
1: Revisamos las temperaturas que son bajas, como tú dices, 5,8 grados, registra hasta ahora 5,5. Ahora la Dirección Meteorológica de Chile aquí en la capital, se espera una máxima de 19 para hoy, como decía, para mañana 2:21, 4:26 o 27 para el domingo aquí en la región metropolitana. Temuco espera una máxima de 13 grados, tiene 8 hasta ahora con algún chubasco matinal, al menos estaba anunciado así. Antofagasta espera 19, allí nos oyes en el 99.1. Revisamos qué pasa en las calles de Santiago.
0: Así es, atención a quienes transitan por Tabancura con Avenida Las Condes, hay semáforos apagados justo en ese cruce, en esa intersección Tabancura Avenida Las Condes, conduzca la defensiva hacia esa intersección. Hay también un reporte de un accidente y por lo tanto una pista, la pista izquierda en ruta 5 al norte, pasado Lo Blanco en la comuna de San Bernardo por un choque de 3 vehículos. Así que esa situación está generando tránsito lento desde el enlace de Catemito, así que vaya usted con mucha precaución.
1: Y quizás lo más grave es lo que ha ocurrido en la ruta 5 al norte, kilómetro 15,6, donde... hasta aquí preliminarmente habrían sido carreras de motocicletas en la noche, en la madrugada, a alta velocidad y piruetas. Hay una caída en grupo, 3 muertos, 3 heridos, están en condición de imputados, y esto provocó un procedimiento allí en la ruta 5 al norte, kilómetro 15,6, pasado Lo Blanco, debido a esta colisión de vehículos. La situación está generando tránsito también lento.
0: 7:08.
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0: 7:08 de la mañana y lo veíamos en el rostro del ministro de Hacienda en el día de ayer y también en el presidente de la Comisión de Hacienda, Agustín Romero, del Partido Republicano, que presidía esta instancia. Porque el gobierno anotó una primera victoria en el día de ayer al lograr la aprobación de la idea de legislar. Atención con eso, no es el proyecto, no es toda la ley de reconstrucción, es solamente la idea de legislar de este proyecto en la Comisión de Hacienda de la Cámara Baja, de la Cámara de Diputados. Ahora, esto fue gracias solo a la votación de los partidos que apoyan al gobierno, de los partidos oficialistas. Por lo tanto, esta propuesta contó con 8 votos a favor, 4 votos en contra y una abstención, que fue notoria, que fue la del Partido de la Gente, la de Franco, la de Sandra Parisi, en momentos además donde Franco Parisi se encuentra en Chile y se reunió en el Ministerio de Hacienda con el ministro Jorge Quirós. Este punto aparte, lo vamos a dejar, como dicen en la cocina, en reserva. En votos a favor, Agustín Romero del Partido Republicano, José Carlos Mesa del Partido Republicano, Felipe Ross del Partido Republicano, Eduardo Durán de Renovación Nacional, Diego Chalpen de Renovación Nacional, Jaime Coloma de la UDI, Flor Weiss de la UDI y Pierre Carlesi del Partido Nacional Libertario. Ese fue el voto, digamos, que dirimió. En contra, Boris Barrera del Partido Comunista, Carlos Bianchi del Partido Independiente, estaba muy molesto en el día de ayer, Jorge Brito del Frente Amplio, Priscila Castillo de la DC y la abstención, como les digo, de Sandra Parisi.
1: Bueno, hay que agregar a todo esto que la Dirección de Presupuestos, la DIPRES, a través de Juan Pablo Gómez, defendió el informe financiero del proyecto de reconstrucción del presidente Kast, y así le respondió al Consejo Fiscal Autónomo en una exposición que se produjo luego que el Consejo Fiscal Autónomo advirtiera riesgos fiscales relevantes, y consideró incluso que iba a tener efectos positivos, pero a largo plazo, después del 2031, sin haber equilibrio total, lo que decía este informe. Gómez defendía que el proyecto debe evaluarse de manera integral y decía que buena parte de la observación del Consejo responden a diferencias metodológicas sobre cómo medir el impacto económico, mientras que el organismo cuestionó parte del impacto del crecimiento considerado en este informe financiero ya mencionado.
0: Bueno, esa es una discusión que se ha ido, que entró al ámbito, a la cancha política, pero que es una discusión económica, porque ha habido cuestionamiento, Gerardo, porque efectivamente ayer, ¿no es cierto?, la DIPRES respondió a los cuestionamientos, o más bien a las advertencias que hace el Consejo Fiscal Autónomo. Pero hay que recordar que el Consejo Fiscal Autónomo es un organismo técnico. Muy relevante e independiente, que en los últimos meses del gobierno de Gabriel Boric fue durísimo también, ¿no es cierto?, con los temas de ajuste fiscal. Y por lo tanto, hoy día pareciera ser que no se le da el valor a las advertencias. Son 9 riesgos que hablan, y hablan de 11 advertencias. Pero esto no va solo, porque el Consejo Fiscal Autónomo plantea incertidumbre respecto de cuán efectivo puede ser este ajuste, este proyecto, esta mega reforma. Pero lo hizo el Fondo Monetario Internacional, lo hizo el FMI. Y el dato de ayer fue que también, ¿no es cierto?, JP Morgan hizo una evaluación ambivalente sobre la reconstrucción nacional y el desarrollo económico y social del gobierno de Kast. Valoró el foco procrecimiento, que lo han hecho todos, pero advirtió riesgos fiscales importantes y además planteó que esto generaría mucha incertidumbre sobre si los resultados prometidos realmente se van a cumplir. Por lo tanto, acá nadie podría decir que JP Morgan es una tiene una mirada de izquierda, digamos. O sea, son instituciones, ¿no es cierto?, más bien que llegan una mirada técnica sobre y advierten sobre un posible deterioro fiscal.
1: Bueno, el ministro Quirós ayer se le preguntó, habló después de esta reunión con Franco Parisi. Él decía que había disposición y flexibilidad, que podían hacerse cambios, que habían espacios para esas holguras y que estaban en eso, que iban a seguir conversando. Dijo que creía que podía conversarse mucho este fin de semana. Esto en relación a que, claro, más allá de aprobar en general la idea de legislar este proyecto de ley, después viene toda la votación en particular, votación en sala. En la Cámara de Diputados, si suma votos, están los votos para que se apruebe y se vaya al Senado. Pero quiere darle, evidentemente, mayor respaldo a esta iniciativa, porque en el Senado no pasa lo mismo. No están los votos asegurados. Hay al menos uno que hay que conquistar, que no sea oficialista o se identifique con el oficialismo, y para darle mayor validez, como ya lo hemos planteado en la semana. Y él decía que podía aprobarse, pero si es que no llegara a aprobarse, siempre estaba el espacio de los decretos. Claro, los decretos limitados, te permite algunas cosas, podría ejecutarla igual el gobierno vía decretos, pero otras no. Y el presidente José Antonio Kast respaldó a Quirós en su gestión y en que si no lo logran, tienen que seguir gobernando y lo harían a través de decretos en estas vías, las cosas que quieren cambiar.
0: Sí, creo que es importante para entender, porque de repente es mucha la cantidad de información que circula, ya solo el megaproyecto, ¿no es cierto?, que avanza en distintas materias, no solamente avanza sobre temas de impuestos o tributarios, avanza en permisología, ¿no es cierto?, en reducir, en agilización regulatoria, avanza en temas de reconstrucción. O sea, es realmente un paquete que es muy amplio. Uno, ayer hubo discusiones económicas relevantes. Uno, ¿no es cierto?, en UCCLAPES, que se miraba, porque aquí han desfilado los grandes economistas de este país poniendo las advertencias y las cosas a favor de esta mega reforma. Hubo también otro encuentro en la Universidad de Chile, también alertando sobre las consecuencias que podría tener esta reforma. Mario Marcel ha sido...
1: El ministro Quirós estaba en el de Claves.
0: En el de Claves. Y Mario Marcel ha estado en un rol bien activo también, ¿no es cierto?, cuestionando varios de los aspectos de esto. Y solo ahí, a pie de página, yo sé que lo vas a relevar, el rol de Andrea Repetto, digamos, y de Sergio Mico. Pero para volver...
1: Alejandro Mico.
0: Uno, la discusión técnica de los economistas y de los organismos técnicos, que no solamente el Consejo Fiscal Autónomo, que estuvo reunido ayer, ¿no es cierto?, en la FEN, sino del FMI y también ayer de JP Morgan. Dos, la discusión que se viene en el Congreso, que por el tono que tuvo ayer la comisión, era de un nivel de irritabilidad que probablemente es la advertencia o la antesala de lo que viene. Pero ayer había mucho enojo por la manera en que el presidente de la comisión condujo y llamó a la votación sin profundizar o permitir, ¿no es cierto?, el despliegue de argumentos. Entonces, ese era el enojo enorme que había y que planteó muy, muy, muy vehementemente el senador independiente Carlos Bianchi.
1: El diputado le dijo,
0: usted mismo, señor Romero, en la vez anterior no quiso votar porque no se permitió discutir indicaciones. Usted está incurriendo en lo mismo. Me llamó la atención el nivel de irritabilidad.
1: Yo no sé quién tenía la razón. Sí veía que la secretaria, que es una persona autónoma, la secretaria de la sala, ella simplemente es una jurista que verifica que se cumpla los derechos constitucionales de todos los participantes, decía que habían dos espacios para hablar, que ya se habían ocupado, y que los tiempos se habían entregado y que la sesión tenía que terminar a las 3 de la tarde con la votación incluida y no pasada a las 3 de la tarde, como algunos planteaban, y es por eso que se habían quedado sin espacio algunos para opinar. El diputado Manucheri estaba muy exaltado y pese a no tener la palabra hablaba encima y decía se van a quedar sin comida los niños en los colegios, en la PGU y vociferaba algunas cosas. Entonces todo esto hacía un ambiente bien enrarecido y tenso. Al final se votó, no quedaron conformes y se dio plazo hasta el lunes para presentar indicaciones. Lunes a las 12 del día, aquí cuando él pidió plazo para eso, o buscó acuerdo de votación, tampoco había acuerdo de votación. Tú mencionaste lo de los economistas, yo iba a mencionar lo de economistas, lo que pasó en la Universidad de Chile, en la Facultad de Economía y Negocios en la Universidad de Chile, donde ocurrió algo interesante con iniciativa de Alejandro Mico, que hizo un mea culpa, y por primera vez quienes estuvieron detrás de la reforma tributaria que impulsó Michelle Bachelet, que eso en términos simples subía impuestos y que apuntaba a mantener la inversión y el crecimiento, no ocurrió así, y él lo reconoce y dice que se obnubilaron, se refería a que estaba muy alto el precio del cobre y Chile dijo, pensamos que era un país rico, que estábamos muy ricos y que había dinero como indefinido y ya Chile no estaba tan rico como antes, y eso llevó a que Andrea Repetto, algo que le preguntamos aquí el lunes pasado, yo le pregunté con respecto a los errores, porque Chile no creció, no tuvo empleo femenino y no tuvo tanta inversión como habían prometido en esa reforma hace 12 años. Ella dijo, estábamos convencidos que íbamos a seguir creciendo, pero esa proyección no ocurrió. Y esto aplica para todos lados, las proyecciones se pueden equivocar, es decir, el optimismo que tiene el gobierno actual también se puede equivocar y hay que estar preparado para eso, para que no les pase lo que le pasó a Repetto, Mico, y cuando defendieron el otro proyecto.
0: En ese sentido la advertencia es importante, sobre todo porque esta vez pareciera ser que las recomendaciones del Consejo Fiscal Autónomo, que no es un organismo político, no
1: se le calificó así de parte de su detractor en el Frente Amplio, y eso en el pasado gobierno hubo cuestionamiento de algunos economistas, incluso.
0: Claro, pero veamos cómo fueron elegidos los miembros del Consejo Fiscal Autónomo.
1: No, yo soy defensor del rol del Consejo Fiscal Autónomo, por eso digo, ayer lo dije, no me gusta cuando criticaban al Consejo Fiscal Autónomo, claro. Porque decía, ojo, el gobierno de Boric se está endeudando y dudando más de lo que debe, y decían, no, es que esto tiene tinte político lo que está diciendo. No, ya. Era técnico y ahora sigue siendo técnico.
0: Claro, y porque sigue siendo técnico para no seguir haciendo siempre lo que fue, porque ya, ¿no es cierto? A propósito de eso, hay figuras que reconocen que lo que se hizo no se hizo bien, las proyecciones no coincidían. Llama la atención, y lo han dicho ayer muchas economistas, que no se esté escuchando al Consejo Fiscal Autónomo, tampoco al FMI, y tampoco ahora, ¿no es cierto?, la advertencia de esta ambigüedad que presenta el proyecto según JP Morgan. Creo que hay que hacer ese punto porque no son instancias políticas, son instancias técnicas. Eso, podríamos hablar toda la mañana sobre este tema, porque la verdad es que mucho. Tiene un montón de aristas,
1: bueno, vamos a ver, avanzar. Vamos a ver si es que el gobierno, Hacienda más bien, aplica algunas de esas recomendaciones en los próximos días, lo vamos a ver las próximas semanas, cuando empiece a hacer la bajada del proyecto y cuando se termine de conversar con el PDG.
0: Sí, pero deja dando vuelta una estela cuando tanto el ministro de Hacienda como el presidente dicen que si no van a gobernar por decreto. En el sentido de que la flexibilidad de la conversación...
1: En algún momento podría no llegar.
0: Claro, en ese tono hay una advertencia de que no es que estamos dispuestos, ¿no es cierto?, a dar espacios de mejora, que le escuchaba ayer en una entrevista con Iván Núñez al diputado republicano Ugarte. Decía, bueno, quizás van a haber espacios de mejora más adelante, recogiendo estas recomendaciones. Pero cuando tú dices, si no, vamos a gobernar por decreto, como lo dice el presidente y el ministro de Hacienda, no está tan abierta esa puerta a la mejora.
1: Claro, o sea, el cambio lo van a hacer igual, hasta donde se alcance, como decíamos. Claro, vía decreto no se puede hacer lo mismo que vía proyecto, pero algunas cosas sí podrían hacerlas. 7 de la mañana con 20 minutos.
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1: Bueno, el presidente José Antonio Kast debió salir a hablar de seguridad para defender nuevamente la figura de Trinidad Steiner. Se le preguntó al respecto porque la ministra sigue en cuestionamiento, más aún a la espera de un informe de Contraloría que podría no ser positivo para ella.
0: Sí, esto se venía diciendo desde ya, y para ser acuciosa lo había dicho en su newsletter el periodista Juan Diego Montalva, lo había dicho a comienzo de la semana, que era muy probable que la Contraloría... calificara que la que lo que se supone, ¿no es cierto?, que fue una petición de la ministra Steiner de la salida de una figura importante en la Policía de Investigaciones no correspondía. Ahora hay que ver cómo impacta esto, porque finalmente El mal pie de la ministra Steiner fue esto, que muchos dicen que antes de colgar la foto del presidente casi en su oficina,
1: ya había
0: llamado a ¿no es cierto?, para pedir esa remoción, a pesar de que el director de la PDI en el Congreso dijo que había sido una decisión de él. Pero tú tienes razón en el sentido de que

0: para la ministra Steiner, que dio ayer su primera entrevista en Radio Infinita en la tarde, la primera que da, tú decías que iba a venir una ronda. Ya comenzó. Esto le puede afectar, no sabemos de qué manera, pero...
1: Ella dice que lo espera con tranquilidad, dijo, soy una mujer respetuosa del derecho, así que si el informe viene mal, bueno, dice que va a respetar lo que eso tenga. Lo que no lo podemos controlar ni augurar es cuál va a ser la consecuencia de eso. Si el informe viene negativo, ¿qué tanto va a impactarla nuevamente? Porque ella estaba empezando o está tratando de... tomar el control de agenda en cuanto a seguridad. Ha estado participado de muchos operativos, estuvo lo de Temucuicui, va a hacer anuncios legislativos, se cree la próxima semana ya, mucho más concretos, ha pasado bastante en el Congreso, es decir, está tratando de empoderarse, pero no sé esto cuánto vaya a mellar en esto.
0: Sí, está tratando de empoderarse porque han sido los propios, es decir, senadores del oficialismo, los que han llamado, ¿no es cierto?, a que ella estaba en una sequía legislativa, decía. Ahí también, ¿no es cierto?, Aportes, Renovación Nacional hizo una entrega de propuestas en términos de seguridad para poder, ¿no es cierto?, apuntalar esa agenda legislativa. Yo quería hacer solo un punto breve, dos que se nos podían quedar. Uno, que así como el presidente fue a Costa Rica, el ministro de Hacienda está viajando hoy al Chilean Day en Nueva York.
1: El Chile Day
0: con una misión
1: en Estados Unidos,
0: sí. Eso es una parte, porque vamos a tener probablemente muchas novedades en ese sentido. Lo segundo, un debate que también se va a venir y tiene que ver con que, ¿para qué no? Porque probablemente pues en toda esta información que da vuelta, la decisión de, en este ajuste impulsado por el Ministerio de Hacienda, de hacer un ajuste importante, recortar en casi la mitad del presupuesto de los liceos bicentenarios. Esto ha sido visto o leído hasta ahora, hasta ayer, muy rápidamente como un golpe, ¿no es cierto?, a una apuesta que hizo el expresidente Sebastián Piñera. Así que, el tema de los liceos bicentenarios, que muchos decían que ha generado un impacto positivo en la calidad de la educación, en un contexto en el que el país necesita mejorar más la calidad de la educación, es complejo que se decía no fortalecerlo, y eran las declaraciones que había hecho el año pasado la actual ministra de Educación, cuando criticaba que en el gobierno de Boric se había planteado reducir el presupuesto del programa bicentenario, y ella había salido a criticar esa medida. Pero hoy aparece el ajuste por allí.
1: Son las 7 de la mañana y 24 minutos.
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1: Y en otras noticias del país, el ministro de Obras Públicas, Martín Arrau, anunció un plan que contempla la construcción de hasta 12 nuevas cárceles en el país. 10 a 12 recintos penitenciarios adicionales se van a levantar. Muchas veces va a ser localidad 2, es decir, va a ser la ampliación de lo que existe, aprovechando zonas que tienen terreno y hay poca interferencia local, es lo que decía el ministro de Obras Públicas. Un plan del Ministerio de Justicia va de la mano con esto y que ha provocado, ya sabemos, este encontronazo entre el ministro de Justicia y el alcalde de la comuna de Santiago, Mario Bordes, porque el ministro de Justicia dice que va a ser una ampliación de un penal que ya existe, y el alcalde de Bordes dice, cuando tú amplías es dentro del recinto y no uno que está al frente. Si ya te va alargando para el frente y hay una calle por medio, eso ya no es ampliación, eso es otro recinto
0: penal. Claro. Se chocan, a ver, esto también fue lo que planteó Luis Cordero cuando era ministro de Justicia. ¿Te acuerdas tú? Una ampliación.
1: También chocó con Deportes.
0: Y claro, fue una ampliación. Estamos con una
1: sola. Y no avanzaron nada en eso, se quedó trabado.
0: Se quedó trabado. Hay un montón de cosas
1: administrativas.
0: Por ejemplo, ayer alguien me preguntaba, oye, ¿qué pasó con el cable chino? Otra cosa. Y dije, bueno, es verdad, efectivamente hay cosas que se van quedando, que creo que es un tema a tomar. Este choque, ¿no es cierto?, tiene que ver con que hay que abordar la sobrepoblación penal. Chile tiene una sobrepoblación penal importante. Creo que lo adecuado sería 43.000 y tenemos más de 60.000. Sí. Entonces, ¿qué es lo que va a hacer la autoridad? Tiene que buscar alguna solución. Ninguna comuna quiere tener las cárceles al lado de su casa o en su barrio. Y está este choque de Mario Desbordes, una figura importante, no solo porque es el ministro de Santiago, sino en la derecha, aunque renunció a Renovación Nacional.
1: Mencionaste a Luis Cordero, quien ayer hizo noticia porque él asumió como gestor de intereses ante la CMF de Michael Clark, el ex dirigente de Azul Azul, que está siendo investigado por negociación incompatible, por entrega de información falsa y fraude de omisión de oferta pública. Esto es la adquisición de las acciones de Azul Azul, que siempre han estado en la penumbra, así que ahora va a trabajar el ex ministro Luis Cordero junto a Michael Clark.
0: Ya, y varias noticias breves. Otro, el IPC sale hoy, ¿eh? Hay mucha expectativa respecto al IPC de hoy, porque en el fondo va a incluir el precio de las gasolinas. Vamos a ver, ¿no es cierto?, la repercusión del contexto internacional y, ¿no es cierto?, cómo puede impactar esto a la inflación. Digo porque ayer estuve hablando con algunos economistas, porque hay que tratar de entender toda esta propuesta tributaria, y me decían, ojo con el IPC de mañana, así que este viernes
1: 1,5 más o menos se proyecta.
0: Entre 1,4 y 1,6 es lo que se está proyectando. Y el golpe que esto puede tener a la inflación también.
1: Son las 7:26.
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1: Vamos a la información internacional y tiene que ver primero con el Estrecho de Hormuz, porque en las últimas horas podríamos calificarla de escaramuzas. Algunos ataques de Irán en la zona. Estados Unidos se le preguntó al respecto. Hubo respuesta también de Estados Unidos, algunos blancos iraníes, pero cuando se le preguntó a Donald Trump dijo que no era un fin de la tregua, que no iba a seguir escalándola y que iban a seguir conversando a ver si es que se alcanzaba algún acuerdo.
0: Sí, ayer cuando se veía, ¿no es cierto?, que el alto al fuego estaba en peligro por este intercambio de ataques en el Estrecho de Hormuz, en esta guerra de Estados Unidos e Israel contra Irán. La pregunta es cuánto va a durar finalmente este alto al fuego, porque la verdad es que la palabra alto al fuego aquí se ha usado.
1: El fin flexible.
0: O sea, sube, se cae, sube, sí, se cae. Realmente es como... No, uno empieza a perder credibilidad, la palabra misma. Pero efectivamente el presidente Donald Trump afirmaba que el alto al fuego se mantenía a pesar de los ataques, pero la televisión iraní decía que la situación ha vuelto a la normalidad. O sea, por los dos lados se está tratando, ¿no es cierto?, de calmar la situación.
1: Y otro hecho importante que ocurrió ayer, ya que estamos hablando de Donald Trump, se reunió con Luis Ignacio Lula da Silva. Se supo poco de la reunión porque fue sin prensa presente, lo pidió Lula, él después lo confirmó, quería que fuera puerta cerrada, dijo que hablaron de Cuba, hablaron de Irán, hablaron de intercambio comercial y lanzó incluso algunas bromas, dijo que el diálogo fue bueno, que le bromeó que por favor no le bloqueara la visa a los jugadores de la selección brasileña porque ellos pueden salir campeón del mundo. Trump dijo que le preguntó qué tan buenos eran los brasileños, si sabían mucho o no de fútbol. Trump no sabe de fútbol, pero en términos generales mostraba que fue un tono amable en el que hablaron y que terminaron, no amigos, pero fueron políticamente correctos.
0: Ya habían hecho un guiño, o sea, habían hecho un guiño de ojo y Donald Trump de repente focaliza en figura y a Lula da Silva pareciera ser que lo puso en una categoría distinta que otros líderes latinoamericanos. La razón del encuentro era el combate al narcotráfico, la relación comercial bilateral y las tierras raras. Esos eran como los temas por los cuales se reunían. Yo ayer hablaba con un experto en diplomacia que decía que él no descartaba que en esa conversación Lula da Silva le haya plantado también a Donald Trump algo respecto a la candidatura de Michelle Bachelet. Sabemos, ¿no es cierto?, que hoy es Brasil y México los grandes promotores de la candidatura de Michelle Bachelet y siempre ha estado la pregunta y la interrogante de si realmente Estados Unidos puede vetarla o no cuando sea la votación. Claro. Entonces
1: puede ser.
0: Creo que es un punto importante. Estamos,
1: claro, o sea, entramos al terreno de la especulación, pero tiene mucha lógica.
0: Tiene toda la lógica.
1: Oye, lo del ANTA, esta cuestión es un temazo que lo vamos a abordar más adelante con más tranquilidad en Pauta de Análisis, porque este crucero que pasó por la Patagonia, que llevó pasajeros con ANTA y que empezaron a bajarse y que empezaron a distribuirse por el mundo, esto ya tiene una situación que incluso la Organización Mundial de la Salud se tuvo que pronunciar. Ayer hablábamos con John Miller de una azafata que estuvo en contacto con uno de los que se bajaron. Bueno, la azafata empezó a presentar síntomas, así que tuvo que ser aislada. Y ahora el MINSAL, ayer por la tarde, dijo hubo dos chilenos que estuvieron en ese barco y ahora están aislados, pero preventivamente. Todos los que se bajen del barco van a estar en cuarentena obligatoria y ya no se van a bajar en las Islas Canarias directamente a tierra, sino que van a ser trasladados por lancha, no que se bajen directo a tierra, porque se teme que esto genere un brote a nivel europeo, porque algunos ya se habían ido a sus países de origen.
0: Sí. Bien, eso era el ámbito internacional. Solo quería hacer un punto. Esta semana Evelyn Matei, que debutó aquí en Radio Pauta, en el programa de la tarde, Pauta Abierta, de Felipe Bianchi, ha sido siendo noticia. Ayer veía el intercambio que tenía con Johannes Kaiser a través de redes sociales.
1: Sí, por lo de las contribuciones.
0: Fue de las contribuciones. Claro, duro los dos, pero en un tono también simpático. Ella le decía, tú también eres muy simpático, le decía Evelyn Matei.
1: Sí, dijo Johannes que me le cae bien. Sí, la otra vez decía que le caía muy bien. 7:31. Y con Supertramp, con Take the Long Way Home, nos vamos a ir a la pausa, pero antes tenemos consejos para ustedes.
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0: 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Hacemos una pausa y volvemos.

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13: 7 de la mañana con 36 minutos, momento de la entrevista del día. Vamos a hablar de actualidad, de lo que está pasando con el proyecto de reconstrucción que da sus primeros pasitos ahí en la Cámara Baja, pero también vamos a hablar de otras materias como seguridad ciudadana, derechos humanos, con Gloria Navellán, diputada del Partido Nacional Libertario, que es diputada por la región de la Araucanía. ¿Cómo está, diputada? Muy buenos días. Claudia y Gerardo, la saludamos.
14: Buenos días, Gerardo.
13: Encantado.
15: Muy buenos días. ¿Cómo le va? Muchas gracias por responder esta mañana tan tempranito. A ver,
14: no,
15: ayer finalmente se aprobó el proyecto de ley de reconstrucción del gobierno, con un voto también, ¿no es cierto?, del Partido Nacional Libertario, que se sumó Pero también junto con esto, tanto el ministro de Hacienda, Jorge Quirós, como el presidente José Antonio Kast han dicho que, bueno, que si se rechazara, no se descarta gobernar por decretos, o no se descarta decreto, ¿no es cierto?, en caso de rechazo. ¿Cómo lo ve usted, cómo lo evalúa como parlamentaria esta afirmación?
14: Mira, es que yo creo que no hay que tomarlo tan literal, porque al final del día las leyes también se proclaman por decreto, y los decretos siempre han existido, por lo tanto no es raro. Ahora, obviamente los decretos no pueden reemplazar lo que debe ser aprobado por ley. Entonces tampoco es como que si no me aceptan esto yo voy a gobernar por decreto, no es tan así. Y yo no creo que eso haya sido lo que quiso decir el ministro tampoco, sino que hay ciertas cosas que efectivamente se pueden hacer por decreto. Hemos tenido en el gobierno pasado, en el gobierno anterior y en todos los gobiernos un montón de decretos que son los que te permiten ir avanzando en ciertos temas que no son materia de ley. Pero lo que es materia de ley es materia de ley.
15: Ya. Y en ese sentido, que fue parte de la discusión también, ¿no es cierto?, que hubo ayer en la Comisión de Hacienda, hay quienes dicen que no se tomaron en consideración argumentos técnicos del Consejo Fiscal Autónomo, del Fondo Monetario Internacional, de JP Morgan, que también ayer, ¿no es cierto?, entregó una mirada ambivalente respecto de esta ley de reconstrucción. ¿Cómo impacta estas advertencias técnicas la discusión que viene ahora, ¿no es cierto?, y se abre a la sala, a toda la Cámara Baja?
14: Mira, yo creo que ayer fue el primer paso. Efectivamente, la próxima semana vamos a ver esto en la sala, y por lo que me imagino van a haber muchas indicaciones. Se va a votar artículo por artículo y además las indicaciones que se presenten. Y esas indicaciones pueden ir cambiando ciertas cosas, cosas que a lo mejor gustan menos, cosas que a lo mejor generan más duda, más incertidumbre, y esto tiene un proceso largo, esto no es tan rápido, porque piensa tú que después de que salga de la Cámara, llega al Senado, donde probablemente también se produzcan cambios, porque se tiene que tomar en cuenta la opinión de los senadores, nuevamente se va a escuchar expertos, y el proyecto va a ir avanzando con cambios como siempre ha sido, con todos los proyectos, y todavía faltan más pasos. Se tiene que votar en la sala del Senado, después tiene que pasar a la comisión mixta, que es lo más probable que pase, y después vuelta a la Cámara.
15: Pero si usted no lo ve para nada posible de que esté listo a comienzos de junio, como lo proyectaba el ministro Quirós. ¿No lo ve?
14: Mira, sinceramente, yo lo veo difícil. ¿Por qué? Porque no sacamos nada, y esa es mi opinión súper personal. Yo no estoy en la Comisión de Hacienda. Está Pierre Carlesi en la Comisión de Hacienda. Pero lo que yo veo es que de aquí a fines a junio estamos hablando de un mes. O sea, menos de un mes, yo sinceramente no creo que sea tan rápido. Te vuelvo a insistir, porque Hacienda en el Senado no es lo mismo que Hacienda en la Cámara. El Senado, la composición del Senado, no es la misma composición de la Cámara.
13: No, ahí están prácticamente igualados, necesitan un voto al menos para desequilibrar a su favor.
14: ¿Y de quién va a ser ese voto? Entonces, claramente, acá todavía faltan muchas negociaciones. Oiga, y hay que tenerlo claro.
13: Y las que están en desarrollo apuntaban el partido a la gente, decían, ellos van a ser eje en todo esto, pero hay algunos en la derecha que han dicho, ¿sabes qué? No me gusta tanto poner en esa condición al partido de la gente. ¿A usted le gusta validar al PDG con este rol tan clave dentro del avance de un proyecto de ley y quizás muchos proyectos futuros?
14: Mira, más que opinar de si validar o no al PDG como grupo, yo creo que acá hay que entender que se necesita un respaldo amplio. Yeah. Y ese respaldo puede estar en el PDG en su conjunto, en algunos del PDG, y ojalá en otros de otros sectores, porque tú no sacas nada con tener un proyecto de ley que se aprueba solo por un sector y un poquito más de la composición de la Cámara o del Senado. En el Senado no hay PDG, por lo tanto, ¿a qué voto se va a recurrir en el Senado?
13: Claro, pero

0: Pero el negociar, el transar, ¿usted no lo ve entonces al final como una señal ni de debilidad, ni que puedan terminar siendo utilizados al antojo del partido que termine siendo eje o quien le corresponde en su momento ser el eje?
1: ¿Sabes lo que pasa, Gerardo? Yo creo que
0: ¿Sí?
1: siempre en el Parlamento se parlamenta, valga la redundancia,
0: Claro.
1: y eso significa negociar. Pero también tienes que tener claro que las negociaciones tienen límite. Entonces, entregarse de lleno por 13 votos y de repente que esos 13 votos te pidan una cosa y después te pidan un poquito más y después otro poquito más, yo creo que es un poquito. No, a mí no me gusta.
0: Y, por ejemplo,
1: Yo
0: en esta situación de ahora, ¿lo ve así o no?
1: lo veo así, pues. Yo lo que yo veo es que acá el que está llevando la negociación, que es Franco Parisi, seguramente no se va a conformar con una cosa, sino que va a seguir pidiendo otras
2: O sea,
1: cosas.
2: está
1: O
2: subiendo el
1: sea,
2: precio, dice usted. Y
1: absolutamente, no me
2: eso,
1: cabe ninguna
2: ya.
1: duda.
2: ¿Y qué opina de eso? Porque usted, el Partido Nacional Libertario, no es propiamente de la coalición de gobierno, pero están, ¿no es cierto?, en esa línea de cercanía. Aquí estuvo Luciano Cruzcoque y dijo, mira, sería mejor conversar con las fuerzas del socialismo democrático, con el...
1: Creo lo mismo, Claudia. Mira,
2: ¿Usted no
1: yo
2: le
1: creo que
2: daría...
1: acá.
0: por la certeza? ¿Por eso, por lo de la certeza o
1: Eso es, pues,
0: seriedad?
1: Gerardo.
0: ¿Sí? ¿Eso?
1: Eso es, pues, Gerardo, porque al final del día, cuando tú negocias con gente que está instalada hace tiempo en política, que tú sabes cuáles son sus límites, que tú sabes probablemente para dónde van a ir sus conversaciones, es muy distinto que con alguien que te puede salir con una cosa un día y al día siguiente con otra.
2: O sea, usted no está de acuerdo con que el gobierno siga o el ministro siga negociando con Franco Parisi.
0: O sí,
1: Yo creo
0: o
1: que
0: no
1: está
0: entiende.
1: bien que conversen, pero yo creo que hay que tener claros los límites. Y yo creo que el ministro Quirós los tiene súper claros. Y yo creo que el ministro García también los tiene claros. Y el ministro del Interior también los tiene claros. Yo espero que ellos se respeten a sí mismos en cuanto a límites
0: Ya, y con
1: y
0: respecto a
1: entiendan
0: lo que
1: que también es
0: pedía.
1: importante digamos, el PPD, el socialismo democrático. Es importante conversar con ellos.
0: Diputada Gloria Navillán, y con respecto a lo que había pedido hasta aquí el Partido de la Gente, la eliminación del IVA a la compra de pañales o devolución de ese dinero a la compra de pañales y también de medicamentos, ¿le parecía algo razonable dentro de todo o le parecía a usted excesivo?
1: A mí me parece un poquito incomprensible por una cosa.
0: A ver.
1: Yo estoy súper de acuerdo que, sin duda, el tema pañales y el tema remedio, imagínate,
0: Pega clase media mucho eso, ¿no?
1: yo soy adulta mayor con enfermedades crónicas, o sea, me vendría de perilla, ¿o no? Y como yo, deben de haber miles, cientos de miles. Pero, ¿sabes? El tema es que al final del día, ¿realmente se beneficiaba la clase media? ¿O la medida iba a apuntar al 20% más pobre de la población? Si queremos medidas que apunten a la clase media, tienen que apuntar a la familia que gana, no sé, 2 millones de pesos, pero
0: Claro.
1: tiene 4 hijos en el colegio, tiene que pagar un dividendo, y esa persona no es considerada en el 20% más pobre, ¿o no?
2: Ahora, tanto Franco Parisi como su hermana Sandra Parisi, parlamentaria, ellos hoy día dicen ser la voz de esa clase media emergente. Han dicho que el gobierno no tiene corazón, o sea, como que ellos le aportan el corazón al poner en escena, ¿no es cierto?, medidas que tengan que ver con bajar los pañales, el precio de los medicamentos, para que no sea una reforma para, comillas, como los súper ricos, como se ha querido instalar.
1: Mira, Claudia, yo creo que de repente el populismo reina. Es muy fácil decir yo represento a la clase media y empezar a pedir medidas y a negociar cosas y después querer aparecer como que yo soy el gran salvador de la clase media. Pero te vuelvo a insistir, al final del día, lo que ellos están pidiendo no apunta realmente a la clase media. ¿Te fijas o no? Porque va a apuntar ¿a quién? Al 20% más pobre de la
0: Ah,
1: población.
0: no, pero ese, lo dice porque la reacción de cómo quedaría el proyecto o lo que ellos piden no sería
1: Sí,
0: para todo el que compre medicamento o todo el que necesite comprar pañales, no es para todos.
1: pero yo entiendo que justamente el problema está
2: Claro,
1: ahí.
2: ese es el
1: El
2: problema.
1: problema está en que esto va enfocado en grupos específicos y por un tiempo determinado. Eso es lo que yo entiendo, lo que a mí me dijeron del PDG.
2: Y ellos quieren que sea universal.
1: Exactamente, hay
0: Oiga,
1: una diferencia bastante grande.
0: permítame pasar para otro tema porque
1: Dele nomás.
0: el tiempo avanza rápido. ¿Le ha gustado el trabajo de la ministra Trinidad Steiner? Se le acusa de falta de tener un plan, no una estrategia en seguridad.
1: Mira, yo prefiero una ministra que se encierre en el ministerio y planifique una estrategia a una ministra que esté permanentemente en la calle en distintos operativos.
0: Ah, pero eso es lo que está haciendo. Es que eso es lo que está haciendo, entonces no le gusta.
1: Por eso te estoy dando mi opinión. Yo creo que ella debería contactar a expertos en seguridad en distintos áreas, digamos, y con ellos en sentarse a generar un plan de trabajo, a generar una estrategia de seguridad. Yo hoy día creo que ella puede tener mucha experiencia en un aspecto de lo que es seguridad, pero otros aspectos de seguridad, por ejemplo, todo lo que se refiere al sur de Chile, claramente ella no lo maneja. Y me parece a mí que es importante que ella contacte a quienes sí manejan esos temas.
0: Su respuesta entonces no le gusta la estrategia que lleva hasta aquí.
1: Es que ¿qué estrategia?
0: Ya, no tiene estrategia entonces la ministra.
1: Yo siento que en seguridad no hay estrategia. Hacer operativos de seguridad, claro, pueden hacer 500 más que en el gobierno pasado o que en el gobierno anterior, de tener más gente en la calle, que por lo demás llegan a los juzgados y normalmente salen con medidas cautelares y se van para su casa. Entonces, al final del día tú decís, es un poquito más show que otra cosa, ¿o no?
2: Ah, bueno, pero en ese sentido, diputada, hablamos con Gloria Navellán, diputada del Partido Nacional Libertario, su mirada es bastante crítica, así que usted la
1: es
2: dice
1: bastante
2: como,
1: crítica.
2: Usted la dice como al pasar, pero es dura su crítica.
1: Es que sabes lo que me pasa, Claudia, que yo estoy muy molesta. Estoy muy molesta con lo que pasó hace un par de días en la Araucanía. Porque, mira, yo le dije a la ministra, el mismo día del operativo, cuando estos estaban todos alardeando, le dije, ministra, esto va a significar un atentado y ustedes no están tomando las medidas preventivas para eso. Y es tal como pasó. Se hizo el famoso operativo, que por lo demás no es el primer operativo en 4 años, es una mentira. Operativos se hacen permanentemente y las fuerzas de orden y seguridad han entrado varias veces con apoyo de las Fuerzas Armadas a Temucuicui. El problema acá fue el cacareo, porque cuando tú estás todo el día, todos los ministros, los diputados, los senadores, todo el mundo diciendo que bueno, entramos por fin, hace 4 años que no entramos, lo cual es una mentira, pero cacareaste todo el día, era obvio que iba a haber una reacción. Entonces yo me pregunto, ¿y dónde estuvieron las medidas de prevención de la reacción?
0: O sea, ¿Pero qué le hace creer usted que no hubo medida de prevención?
1: Pero por Dios, a ver, el atentado fue en la empresa Safco. Está prácticamente al lado de la Ruta 5 Sur. Han tenido muchísimos atentados. Son personas que están permanentemente amenazadas, esa empresa y los dueños de la empresa y los hijos de los dueños de la empresa. ¿Por qué no pusieron al menos una patrulla militar afuera de la empresa? Por ponerte un simple ejemplo.
2: Diputada, usted pertenece al Partido Nacional Libertario, un partido que podríamos decir que sería algo así como primo hermano o hermano del Partido Republicano. El gobierno de José
1: Antonio... Dejámoslo primo hermano mejor.
2: Ah, también sí. también.
1: El tema números, economía y cómo solucionar este tremendo hoyo en que estamos, es muy importante y la ciudadanía sí lo entiende, porque cada vez que tiene que comprar algo se da cuenta de que las cosas han subido de precio. Sin duda, pero si tú haces una encuesta, que me encantaría que alguien la hiciera, ¿le importa más a usted la economía o le importa más a usted la seguridad? No me cabe duda que la mayoría de la gente te diría la seguridad. Ayer mismo hubo un portonazo a una diputada, a la diputada Pizarro.
2: Lorena Pizarro.
1: Nadie está libre. Mira, acá el tema del crimen organizado ha ido escalando, tal como ha escalado anteriormente en otros países. Si basta con sentarse a observar lo que ha pasado en Colombia, lo que ha pasado en México, en distintos países. Entonces, yo digo, si acá estamos ya subiendo al tema de los secuestros, después ya van a venir los asesinatos políticos, etcétera. ¿Qué estamos esperando para hacer una estrategia? ¿Qué es más importante para la gente?
0: Diputada, mi última pregunta, y agradecido por su tiempo. ¿Se ha demorado mucho el gobierno a su juicio en los indultos?
1: Mira, yo creo que el gobierno está sacando la cuenta que en este minuto no le convienen los indultos. Porque, entre otras, y yo soy bien sincera cuando hablo las cosas, Gerardo, no tengo dudas.
2: Y ha quedado súper claro.
1: Sería más políticamente correcto guardarme mi opinión. ¿Eh? Pero, para serte bien sincera, si el gobierno quiere votos para el proyecto de reconstrucción, ¿Tú crees que es el momento más adecuado para pensar siquiera en un indulto?
0: Ah, se lo va a guardar, dice usted, ya pero, después de agosto, a lo mejor, una cosa así.
1: No tengo idea, vaya a saber uno.
2: Sí, pero hay quienes están señalando, sobre todo desde organizaciones de derechos humanos, que de alguna manera desde el Ministerio de Justicia, desde el Plan de Derechos Humanos, se está generando una suerte de indulto, comillas, como distinto, en el sentido, por ejemplo, de esta decisión de que haya abogados que no reclamen, ¿no es cierto?, cuando hay personas de violadores de los derechos humanos que

0: por enajenación mental, que son personas de avanzada edad, están pidiendo, ¿no es cierto?, cumplir condena en su casa. Y pasó esta semana con una ex agente de la CNI. Entonces, se está hablando de ese punto. ¿Cómo observa usted esa discusión? Porque usted es parte de la Comisión de Derechos Humanos de la Cámara.
1: Yo creo que hay que entender lo que dice la ley y lo que dicen los jueces de la Suprema. Se ha establecido y hay precedentes en ese tema de que personas que están con enajenación mental efectivamente pueden postular al término de las penas en su casa. No así personas que tienen enfermedades graves, pero que no están enajenadas mentales. Por lo tanto, la decisión, por lo que yo entiendo, de la Subsecretaría de Derechos Humanos, es que en casos de enajenación mental, donde hay un precedente de determinaciones de los jueces de la Suprema respecto de que efectivamente sí puedan cumplir la pena en su casa, no se alega. Uh-huh. En casos donde hay enfermedades terminales, pero no hay enajenación mental, la cosa es distinta. Es lo que ellos me han planteado. Ahora, si tú le preguntas a abogados de las causas, aparentemente también hay precedente de que personas con avanzadísima edad y enfermedades terminales también debieran de cumplir la pena en su casa.
2: Diputada Gloria Navillán, le agradecemos esta conversación.
0: Que tenga un buen día. Muchas
2: buen
0: gracias.
2: Buen fin de semana.
1: Gracias. Sí, igual.
0: Muy amable. Chao. Gracias. 7:53.
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2: Copas imperdibles, todo lo típico que nos trae los viernes, lo escuchamos desde ahora junto a Francisca Vargas. ¿Cómo está, Fran? Buenos días.
4: Buen día, Gerardo. Buen día, Clau. Y a ver, arrancamos con copas o nos vamos de copas, más bien.
2: ¿Ya?
4: Con la Copa de la Liga, que la verdad es que para muchos no prendió, a muchos no les gusta, no los termina de convencer, pero es lo que tenemos al menos en nuestro país hasta que vuelva a la Liga de Primera. En el caso de esta fecha, que es la fecha 5, arranca mañana, 3 de la tarde, La Serena con Audax Italiano. Después, desde las 17:30 horas, Cobresal recibe en El Salvador a la U de Conce, y a las 5:30 también van a ser partidos en paralelo. Colo Colo se mide con el Conce. Importante ver este partido porque, uno, a quiénes va a alinear Fernando Ortiz. Muchos han hablado de que podría existir algún cambio en la delantera. Qué pasa con el Conce, que no logra levantar en la liga, pero que tiene que tratar de mostrar una cara distinta, más allá de que ya no tenga chances en esta competencia. Juega el 10 de mayo a las 3 de la tarde, Coquimbo Unido con Huachipato. A las 3 también juega Unión La Calera, que va a recibir a Universidad de Chile. Y a las 5:30 juega la UC con Ñublense. 20 horas, O'Higgins con Everton. Y ya el último partido, al menos de la fecha 5, va a ser el 11 de mayo a las 20 horas, cuando Palestino reciba a el gran, y para mí, de los mejores equipos del torneo, Deportes Limache.
2: Ya hay Copa de la Liga entonces, no hay fecha, pero sí hubo Copa Sudamericana anoche.
4: Mira, hubo Copa Sudamericana y de hecho cuando nosotros miramos lo que fue este partido y lo relaciono con uno de los que estaba ayer, que es O'Higgins, decíamos, a ver, chuta, era el partido donde O'Higgins podía establecer una diferencia, se medía con el Sao Paulo, porque el Sao Paulo venía con un equipo B en todas las líneas, O'Higgins venía mostrando un buen fútbol, de hecho eran los titularísimos que han estado jugando durante todo el año, a excepción lógicamente de Garrido, que es el que se ha consolidado porque está reemplazando al lesionado capitán, que es Alan Robledo, pero es un equipo titularísimo. Terminan empatando sin goles en este encuentro, es el grupo C, en la jornada 4 de 6 de esta Copa. Da la sensación de que Higgins pudo haber hecho algo más, y el que sí hizo algo más, y vaya de qué manera, fue Coquimbo, porque derrotó 2-1 a Universitario con un golazo de Guido Badalá. Buena la acción del técnico Caputo, que hubo un remate de Badalá que la verdad es que se fue por cualquier parte, y después él le dijo, yo no te voy a sacar ni a palos, para tratar de resumir

0: Alejandro Tabilo en un par de minutos más, ya en la misma ronda, 64 mejores en Roma. Se va a medir con Fran Cerúndolo, el argentino, no antes de las 8 de la mañana. Se puede ir atrasando el partido dependiendo de las condiciones, dependiendo también de cuáles son los rivales que tiene en competencia. Otro de los recomendados tiene que ver con la Premier. ¿Por qué? Porque se comienza mañana a las 7 y media de la mañana, imagínense, 7:30 se empieza a disputar la jornada 36 de 38, ese partido es del Liverpool con el Chelsea, pero nosotros lo dijimos una vez, de aquí hasta el fin de esta liga vamos a recomendar todos los partidos del City, que se mide con el Brentford a las 12:30, y el West Ham va a recibir al Arsenal el domingo a las 11:30, así que ahí tienen tres partidazos, pero el partido de la fecha, si es que hablamos de las ligas importantes, es Barcelona con Real Madrid el 10 de mayo a las 3 de la tarde, sobre todo cuando hay polémica por algunas peleas o encuentros.
1: Uy, lo de Valverde con Tchouaméni, se dieron con todo, parece. O sea, terminó y herido, dice, Valverde.
0: Claro, porque terminó yendo al hospital, le tuvieron que hacer algunas curaciones, pero él dice, no hubo golpes, me resbalé. Bueno, hubo otro jugador que confirmó que se había agarrado, entre comillas, con uno de sus compañeros, así que creo que eso es algo que recién está empezando. Y el recomendado particular para Gerardo, no es un partido de Curicó, pero sí hay una buena noticia, y es que el Giro de Italia, que arranca hoy, lo transmite Disports en nuestro país, todas las etapas.
1: Francisca, bueno, Vargas, te agradecemos.
2: Un abrazo, Fran, que estén muy bien.
0: Que estén muy bien, chao.
2: Gracias, chao.
1: 7:58.
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2: 7:58, momento de ir cerrando esta primera pauta solamente, pero saludamos antes a nuestros auspiciadores.
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2: 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Cerramos esta primera pauta, pero no nos vamos. Seguimos aquí con toda la información, con el análisis de fondo para cerrar esta primera semana de mayo. Muchas gracias por escucharnos.
1: Muy bien, chao.
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5: 8:03 de la mañana, viernes 8 de mayo, cerrando esta primera semana de mayo con mucha intensidad informativa, simplemente a nivel internacional, porque para que entendamos, muchas de las cosas que estamos atravesando tienen muchísimo que ver con lo que siga pasando en el mundo, especialmente en el estrecho de Hormuz. Y ahí, ¿no es cierto?, la palabra alto al fuego, que ayer parecía que tiritaba, está como a la espera. Los iraníes dicen que ellos nunca ceden ante la presión, es lo que ha dicho hace muy pocos minutos el ministro de Asuntos Exteriores tras los enfrentamientos que hubo ayer en los estrechos de Hormuz, pero hay que ver cómo avanza esto, porque a la medida que más se alargue, esta era una guerra que se supone que va a durar 3 semanas, dijo Donald Trump cuando partieron, y 3 o 4 semanas. Llevamos bastante más, y esto tiene, ¿no es cierto?, un correlato muy importante en los precios mundiales de los alimentos, que han subido por 3er mes consecutivo debido al aumento de los costos por la guerra de Irán.
6: Claudia Álamo, ¿cómo estás?
5: Ay, Gerardo, ¿cómo estás?
6: Muy buenos días.
5: Es que como venimos juntitos tan temprano,
6: sí, pues
5: ya uno
6: estamos
5: da
6: acostumbrados,
5: por hecho,
6: sí. Toda la Alameda del Poniente está siendo desviada en Ricardo Camín, al norte en Avenida España, al sur, debido a un trabajo de bomberos por un incendio, y hay mucho atochamiento. Toda la Alameda del Poniente desviada en Avenida Ricardo Camín al norte y Avenida España al sur debido a un trabajo de bomberos por incendio en un local comercial a la altura de Libertad, y hay alta congestión en ese punto. Saludamos a Sofía Cereceda, que nos trae el resumen informativo. ¿Cómo estás, Sofía? Buenos días.
7: Buenos días.
5: Hola, Sofía, ¿qué tal?
6: 8:05, comenzamos. Esto es Pauta de Análisis.
7: La Comisión de Hacienda de la Cámara de Diputados aprobó en general la idea de legislar el proyecto de reconstrucción nacional solo con los votos del oficialismo. Desde la oposición advirtieron que la iniciativa lleva al país a un abismo. El presidente José Antonio Kast respaldó los dichos del ministro Jorge Quirós y no descartó recurrir a decretos si la mega reforma no avanza en el Congreso. Además, reiteró su apoyo a la ministra de Seguridad, Trinidad Steinert, en medio de los cuestionamientos a su gestión. El presidente José Antonio Kast participa hoy en el cambio de mando en Costa Rica, donde Laura Fernández asume la presidencia. En la antesala se reunió con la mandataria electa y anunció que Chile no respaldará la candidatura de Rebecca Greenspan a la Secretaría General de la ONU. En primera pauta, la diputada del Partido Nacional Libertario, Gloria Navellán, criticó la gestión de la ministra de Seguridad, Trinidad Steinert, asegurando que no hay estrategia en la materia. Además, indicó que prefiere que la secretaria de Estado se encierre a trabajar con expertos en vez de participar en operativos que calificó como un show más que otra cosa. El gobierno informó un alza de 53% en ingresos clandestinos de migrantes entre febrero y marzo de 2026. Pese al aumento, el reporte del Servicio Nacional de Migraciones destacó que en los primeros 3 meses del año se registró una disminución respecto al mismo periodo de años anteriores. En el mundo, Donald Trump aseguró que Estados Unidos mantiene negociaciones con Irán pese al nuevo intercambio de ataques en el estrecho de Hormuz. Señaló que el acuerdo podría concretarse cualquier día y sostuvo que el alto al fuego continúa vigente pese a los enfrentamientos. Y en el deporte, Coquimbo Unido venció 2-1 a Universitario de Deportes en la cuarta fecha de la Copa Libertadores y quedó líder del grupo B junto a Tolima con 7 puntos. En la Copa Sudamericana, O'Higgins empató 0-0 con Sao Paulo y quedó segundo en el grupo C con 7 unidades.
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6: Bien, antes de irnos al detalle, vamos a hablar del antivirus y de otros temas. El IPC de abril subió un 1,3%, por debajo de la proyección. Los más negativos, economistas que estaban más pesimistas, hablábamos hace un rato con Claudia de entre 1,4 y 1,6, más o menos,
5: sí,
6: el rango.
5: Esa era la proyección.
6: Fue 1,3. La gasolina, por supuesto, el elemento que más influyó, 25% de esto subió el incremento, y el diésel un 45% aportó en esta inflación. La anual subió un 4%. El Banco Central, ya sabemos, la tasa de interés la va a mantener igual, pero la UF va a subir 523 pesos durante este mes. Así que este mes vamos a terminarlo, o en 30 días vamos a terminar más o menos en los 40.600 pesos. Aproximadamente, un poquito menos.
5: Bueno, un golpe importante, fuerte, y hay que ir viendo, ¿no es cierto?, también la línea de la inflación, que va a ser un tema importante y que golpea directamente.
6: Quedó
5: así
6: en
5: como.
6: Cuatro ya.
5: Claro, que el tema de la inflación es el que va caminando por la caletera de esta ruta informativa del IPC. Son 8,8 y vamos a otro. Ah, sí.
6: No, ya había entregado el detalle de lo del. Está con la Alameda, que me tenía preocupado, pero.
5: Sí, ya lo dijo. Hay que tener suena Alameda con Camin, ¿no? Ahí está haciendo los desvíos. 8,9.
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5: Ayer, no es que la palabra antivirus era una conversación que se estaba teniendo en los ámbitos médicos o solamente en titulares. La verdad es que ayer vimos que desde Estados Unidos a Singapur muchos países se estaban sumando al rastreo de antivirus a propósito de este crucero en el cual, ¿no es cierto?, tres personas, una pareja holandesa y un ciudadano alemán, fallecieron desde que el barco zarpó de Argentina el mes pasado. El primer caso sospechoso fue el de un holandés de 70 años, quien enfermó repentinamente a bordo de este crucero. Tenía fiebre, dolor de cabeza, dolor abdominal, según señalaba, ¿no es cierto?, el Departamento de Salud de Sudáfrica. A CNN es la información que hay, pero ahí habían 146 personas de 23 países diferentes a bordo de este barco, y hoy día son muchos los países que están, ¿no es cierto?, tratando de hacer seguimiento a estas personas por la propagación de un virus de esta categoría.
6: Los Centros para el Control y la Prevención de Enfermedades de Estados Unidos clasificaron el brote como una respuesta a emergencia nivel 3, el nivel más bajo de activación de emergencia, según informaba la prensa en Estados Unidos. Sí. La última información es que la azafata, que estaba sospechosa porque le encontraron algunos síntomas, esta que había tenido contacto con uno de los pasajeros de este crucero, dio negativo en la última prueba vinculado al ANTA. Ya lo habíamos dicho al comienzo, que en Chile hay dos personas aisladas porque estuvieron en el crucero y que están aisladas, pero no tienen ningún tipo de sintomatología hasta el momento. En Londres hay un tercer caso ya. En Inglaterra, de
5: sí.
6: Antivirus.
5: Mira, puesta en Argentina, desde donde zarpó, también Chile ha estado en alerta sobre este punto. Así que de eso y más queremos conversar con nuestro entrevistado de hoy. Son 8:10 de la mañana. Profundizar en eso, y también hay un debate, ¿no es cierto?, respecto del valor de la ciencia, que también es interesante. Es un hombre, usted lo escuchó muchísimo en los tiempos de la pandemia, Alexis Calergi, científico inmunólogo, académico de la Universidad Católica, director del Instituto Milenio de Inmunología e Inmunoterapia, y además vicepresidente de la Academia de Ciencia. Doctor Calergi, muy buenos días y gracias por estar con nosotros aquí en Pauta Análisis. Gerardo Gómez, Claudia Álamo, por aquí.
6: Buen día, doctor.
8: Buenos días, Claudia y Gerardo, ¿cómo están? Un gusto saludarle. Muchas gracias por la invitación a la entrevista y felicitaciones por su programa. También aprovecho saludar a las personas que nos escuchan.
6: Muchas gracias por eso.
5: Qué bonito partir la mañana con una persona tan cariñosa. Doctor, solo breve, el ex ministro de Salud, Jaime Mañalich, para hacer el puntapié inicial, decía que la situación de este crucero, donde, ¿no es cierto?, se propagó el ANTA, demuestra, dice él, la porfía la irresponsabilidad de desfinanciar a la OMS o retirarse de ella. Nadie se salva solo. ¿Usted haría un puntapié inicial ahí o estará exagerando el exministro Mañalich?
8: Bueno, yo creo, Claudia, que en el fondo cualquier iniciativa que tenga una mirada crítica, responsable respecto a la situación sanitaria nacional y por supuesto global es positiva. Organismos multilaterales como la OMS, Naciones Unidas, son instancias donde se discute el tema, donde sin duda se definen políticas y también se apoyan esfuerzos dirigidos, por ejemplo, a diagnosticar, tratar, eventualmente desarrollar vacunas para prevenir enfermedades como esta, la garganta. Están un poco alejadas de los temas más comerciales, lo que también es positivo. Entonces, siento que hay que apoyar iniciativas multilaterales como OMS, Naciones Unidas, siempre teniendo en cuenta que se pueden equivocar. Es parte del proceso. Nada es perfecto, pero siempre necesitamos esa estructura como humanidad, porque son aportes a la discusión, a poner los temas por delante, a generar ciertas pautas y políticas y definir también criterios de cómo proteger a las personas de enfermedades de todo tipo, ¿no?, que afectan no solamente en nuestro país, sino en todo el planeta.
6: Doctor Kalergis, con respecto al ANTA, para que partamos de lo particular o de lo general a lo particular, ¿el ANTA solamente está presente en el mundo, por así decirlo, acá, en la Patagonia chileno-argentina, y entiendo que esta es una cepa, es la única que se transmite persona a persona, y había escuchado autoridades estadounidenses ayer de salud que decían es muy baja la probabilidad de transmisibilidad, pero aquí estamos viendo algo distinto. ¿Por qué? ¿Dónde se pudo haber fallado en eso?
8: Bueno, Gerardo, primero es importante que recordemos que estos microbios nos pueden sorprender. Son entes biológicos que pueden ir cambiando. Hemos visto, Claudia mencionaba al comienzo de la pandemia, eso fue un virus que no existía, ¿verdad? Habían virus similares, pero ese en particular no existía. Entonces, estos entes biológicos pueden ir cambiando, pueden ir sufriendo modificaciones. Así que hay que estudiar, hay que evaluar, y por eso es que la ciencia hace un aporte importante, porque responde a estas preguntas, ¿verdad? Si, por ejemplo, es un virus Andes tradicional o tiene alguna mutación. Por ejemplo, si es que tiene dentro de esa diferencia algún tipo de cambio en términos de transmisibilidad. Pero lo que sabemos hasta ahora, primero, es que hay muchos tipos distintos de ANTA. En nuestra región, al sur en el cono sur de América, está presente el tipo Andes, y hay algunos pocos reportes científicos que sugieren la posibilidad de transmisión de persona a persona con contacto estrecho. Sí. Pero lo importante es lo que usted dijo, Gerardo, es poco frecuente, por lo menos lo que sabemos hasta ahora. Ahora,
5: perdón, en ese sentido,
8: ese crucero requiere investigación.
5: Ya, bien, eso ya. Le voy a preguntar. Perdón. Usted dice que es poco frecuente, ¿no es cierto?, transmisión de persona a persona. Entonces uno podría suponer que podrían, a que otros pasajeros que iban ahí serían ratones.
8: Es una posibilidad real. Entonces, normalmente estos ratones evitan, de hecho, espacios habitados por personas desde el punto de vista de su conducta, pero podrían, no sé, haber perfectamente subido el crucero. Entiendo que no se han identificado ratones, pero lo más probable, Claudia, por lo que he leído al respecto del caso, es que el contagio hubiese ocurrido en tierra, especialmente porque las personas estuvieron visitando lugares donde se encuentra el ratón, donde el virus es endémico, y podrían haber manifestado los síntomas arriba del crucero, porque hay un periodo de incubación de la enfermedad que puede ir de 1, 3, 4 semanas. Ya. Entonces, perfectamente posible que todo hubiese ocurrido en términos de exposición en tierra, y que los síntomas se hubiesen dado en alta mar. Ahora, ahí, dígame, perdón, Gerardo.
6: No termine su idea y luego
8: No, lo que quiero decir es que imagínese la situación estresante del terror de las personas en ese barco, porque en el fondo primero, hay una enfermedad, ellos no tienen directamente cómo saber de qué se trata, ¿verdad? Eventualmente las investigaciones y los apoyos que recibieron permitieron definir que era ANTA, y luego recientemente supimos que era ANDE. Una de las cosas que he estado, digamos, dándole vuelta es el nivel de preparación que requieren este tipo de embarcaciones, porque no es la primera vez que ocurre un brote de este tipo en un crucero. Quizá deberían tener un mini laboratorio que pueda diagnosticar rápidamente de qué tipo de enfermedad se trata,
6: Doctor Calergis, pero de lo que usted nos decía recién, que no era tan fácil transmisión de una persona a otra, no era tan común, y aquí hemos visto varios casos. ¿Esto está por verse entonces? ¿Pudo haber mutado, evolucionado, por así decirlo, y por eso hemos tenido tanto, no sé si muchos, pero varios casos? En Londres ya hay 3.
8: Sí, lo que usted dice, Gerardo, es una posibilidad, pero a mí, en mi parecer, lo más probable es que las personas se hayan contagiado en tierra y hayan manifestado los casos en la embarcación. Sí. Eso no descarta que pueda ocurrir transmisión persona a persona, especialmente si hubo contacto estrecho entre las personas, porque hay reportes que este tipo de dibujanta puede efectivamente ser transmitido. Hay por lo menos 2 o 3 artículos científicos de los años 90 que reportaron evidencia suficiente de transmisión persona a persona. Ahora, afortunadamente, la contagiosidad, con cuánta facilidad se contagia el virus, es baja. Y yo, claro, si bien hay que mirar esto con atención y releva que tenemos en nuestro territorio agentes virales que son altamente virulentos y que pueden causar con alta probabilidad la muerte, y que tenemos que estudiarlo y desarrollar vacunas y tratamiento, también es la señal de que tenemos que seguir invirtiendo en ciencia para poder responder esas preguntas y buscar soluciones.
5: Ya, me dejó la boleta en la cancha, doctor Alexis Calergis, doctor y director del Instituto Milenio de Inmunología e Inmunoterapia, pero además vicepresidente de la Academia de Ciencia. Usted dice, bueno, este caso, el caso del virus ANTA, ¿no?, y lo que estamos viendo a nivel como mundial con lo que ha pasado con este crucero, nos lleva a preguntarnos la inversión en ciencia. Estos días había una polémica por declaraciones que hizo el presidente José Antonio Kast, que cuestionaba, por ejemplo, el destino de fondos públicos destinados a proyectos académicos. Decía algo así como, se invierten 500 millones de pesos en un libro que después termina en una librería, pero en una biblioteca, pero que no da trabajo. Entonces, han habido varias voces desde la ciencia que se han mostrado críticos a esta mirada, ¿no? ¿Cómo lo ve usted? Usted trabaja, ¿no es cierto?, en laboratorio, en la ciencia, este tipo de declaraciones.
8: Bueno, antes de referirme a eso, Claudia, quería cerrar el punto anterior con algo que era importante. Yo creo que hay que entender que esta situación es alta, requiere respuesta científica. Hay que tratar de evitar la alarma, mirar con cautela cómo evoluciona la situación. Esto ha generado bastante preocupación en los países donde tiene que arribar este crucero, donde tienen que desembarcar las personas. Entonces, hay que mirarlo con cautela, hay que buscar la respuesta científica, pero no con alarma, sino más bien con una preocupación y acción.
5: Bien.
8: Al respecto a la inversión en ciencia, yo en general siento que en nuestro país hemos tenido históricamente una cercanía entre tomadores de decisiones y el mundo científico y las culturas. Estoy optimista que ese va a ser el caso en esta nueva administración. Pienso que un país sin inversión en ciencia no prospera, no avanza el desarrollo. La situación de ANTA, que aparece, digamos, de manera, digamos, inesperada, pone en evidencia de que una enfermedad que es tan local probablemente no va a encontrar respuesta en trabajo científico o desarrollo de vacunas, tratamientos en otros países, porque comercialmente no es atractivo, es un problema realmente que afecta a un par de países. Entonces, el invertir en capacidades locales nos permite no solamente hacer y desarrollar, tener conocimiento, responder preguntas y desarrollar tecnología, sino que, por ejemplo, hoy día en la mañana abrí mi correo temprano y no sé, un correo de un colega en otro país que está trabajando en una vacuna para el virus Panta y que, dado la calidad científica que tenemos en Chile,

0: invita a colaborar en continuar ese desarrollo. Yo le respondí que nosotros también tenemos una en desarrollo, una vacuna que tenemos ya en publicación y patente al respecto. Entonces, eso se da porque hay inversión competitiva. Ahora, eso no quiere decir que uno no puede ser crítico en los resultados que se obtienen con la investigación. Yo creo que es bueno que nos revisemos y veamos permanentemente la calidad de la ciencia, el nivel del impacto que tiene. Y por supuesto, siento que una señal clara hacia el desarrollo es invertir en conocimiento.
1: Solo una cosa breve, doctor Kalergis. Esto se da en un marco de autoridad fiscal, ¿no es cierto? Y una revisión que está haciendo el gobierno de parte del gasto. Es en ese contexto, digamos, que se ha anunciado, o sea, que el presidente hace esta declaración, ¿no es cierto? Cuando dice, puede haber un libro precioso, costó 500 millones, pero ¿cuántos trabajos generó? Ninguno, dice. Puede ser un gran estudio, pero no se tradujo en nada. Ese es el punto, ¿no? Que hay un marco de austeridad fiscal. Entonces, ¿cómo se ajusta la ciencia también a ese marco?
0: Bueno, tiene que someterse, por supuesto, como todas las otras áreas, a un proceso equivalente, pero sin descuidar o sin afectar de manera desproporcionada. ¿Piensa usted que, por ejemplo, quiero seguir refiriéndome a Lambda porque es un tema actual, ¿verdad? Cuando hay brotes o casos de Lambda en algunos lugares de nuestro país, eso impacta directamente la economía local. Por ejemplo, la industria del turismo sufre producto de la llegada o la aparición de casos de Lambda en un territorio. Entonces, el tener soluciones. Por ejemplo, volvamos, Claudia, al tema de la pandemia. ¿Cómo estuvo la economía, por ejemplo, durante la pandemia? Muy mal, muy mal. Porque había una situación sanitaria que impedía que muchos de los rubros industriales pudieran avanzar. Entonces, está todo conectado.
2: Doctor.
0: Y la ciencia, el conocimiento, la tecnología, la respuesta a los problemas, es algo que tiene que nacer de las capacidades locales. Por supuesto, conectados con otros países y la ciencia global. Pero si no tenemos capacidades locales bien establecidas, no nos va a permitir ser parte del partido de la ciencia mundial, es decir, de la actividad científica mundial que entrega respuestas y soluciones, como fue en el caso de la pandemia, que pudimos ser parte del desarrollo de vacunas, y esas vacunas permitieron que gradualmente saliéramos de ese
2: Claro.
0: momento terrible que nos tocó vivir.
2: Usted escucha al doctor Alexis Kalergis conversando con Pauta de Análisis. Doctor, usted dijo al paso ahí lo que me pareció interesante. Los institutos Milenio reciben un grueso, por así decirlo, de los aportes que hace el Estado, pero siempre han sido extremadamente bien evaluados. Es decir, lo que hacen los institutos Milenio es muy bueno. Pero también he escuchado que hay pequeñas universidades, por ejemplo, que hacen estudios de verdad que no son muy gruesos o que sea un gran aporte. ¿Usted reconoce que hay una diferencia a veces ahí en esas adjudicaciones? Algo dijo y me parece, no sé si era apuntaba hacia allá.
0: No, yo apuntaba a que en el fondo la adjudicación de los fondos públicos para la ciencia es totalmente competitiva, es decir, hay llamados a concurso con bases establecidas que son aprobadas por la Contraloría y luego se postulan, ¿verdad?, proyectos que son revisados de manera independiente y la adjudicación es competitiva. Entonces, ese proceso que en Chile tiene esa ventaja, es una de las personas que tienen financiamiento científico o centros de investigación, universidades, lo hacen porque postularon, compitieron, ¿verdad? Y recibieron una evaluación de la propuesta. Ese modelo de financiamiento científico es claramente una señal de una rigurosidad en la asignación de los fondos. No son asignaciones directas para hacer
2: No,
0: investigación,
2: claro, no, no, claro. Mi
0: sino
2: pregunta
0: más bien son
2: apuntaba
0: competitivos.
2: si es que habían otros que eran no tan útiles lo que hacían versus lo que hacen algunos como ustedes, que sí lo son. Iba para allá mi pregunta.
0: Claro, yo creo que en el fondo, hablemos a continuación de la utilidad, pero por supuesto, Gerardo, van a haber diferencias, ¿verdad? En un sistema diverso van a haber grupos que son más productivos científicamente que otros. Sin embargo, yo creo que la ciencia tiene esa magia que el hallazgo científico básico, simple, que motivado, por ejemplo, por la curiosidad, y uno podría pensar que no tiene ninguna aplicación o una utilidad, como usted dijo, resulta que 5, 10, 20 años después uno encuentra que tenía un tremendo impacto. Por ejemplo, todo lo que fue el desarrollo de vacunas de ARN, de ARN mensajero, toda esa ciencia previa se desarrolló, ciencia básica, fundamental, no se hizo pensando de que iba a haber una pandemia de COVID 20 años después y que esa tecnología iba a permitir desarrollar vacunas. Entonces, ese elemento es clave.
2: Doctor, bueno, cierro con el dato que revisé los últimos cuatro gobiernos, Bachelet 1, 2, Piñera 1, 2, Boric, y ninguno ha aportado más del 0,34% del PIB a ciencia. Y no pasa entre 1.000 y 1.200 millones de dólares. Eso es el presupuesto con el que trabaja ciencia en Chile. Usted reconoce que no ha habido mayor diferenciación entre un color político u otro, ¿no? Todo aporta más o menos lo mismo.
0: Claro, por eso es que planteé, cuando Claudio me hizo la pregunta, el punto de que sigo con una postura optimista respecto a que los tomadores de decisiones, independientemente del sector político en que se enfoquen, saben la importancia de esto. Pero a pesar de eso, por distintas restricciones, diferentes razones, independientemente de quién ha estado a cargo de la administración del Estado, la inversión ha sido y sigue siendo muy baja. Y por el contrario, la ciencia chilena ha entregado respuestas muy importante. La astronomía nacional, todo lo que es lo que fue enfrentar la pandemia. Piensen que la pandemia llegó rápidamente a Chile y empezaron a aparecer estos casos y los lamentables y muy tristes fallecimientos, y fuimos actores claves en lograr soluciones en términos del diagnóstico, ¿verdad? El desarrollo de vacunas que permitieron que eventualmente saliéramos. Si no hubiéramos tenido capacidades científicas locales, eso no hubiese sido posible. Y eso hemos terminado básicamente muy mal, como ocurrió en algunos otros países. Así que yo tengo la confianza de que la mirada va a ir en la dirección de fortalecer la ciencia, porque eso es para el desarrollo.
1: Doctor Alexis Calergi, científico, inmunólogo académico de la Universidad Católica, director del Instituto Milenio en Inmunología e Inmunoterapia y además vicepresidente de la Academia de Ciencias. Muchísimas gracias y buen viernes, que esté bien.
2: Gracias, doctor. Muy buen día.
0: También para ustedes, buen fin de semana también.
1: Gracias.
2: 8 de la mañana con 29 minutos con Genesis, con Jesus He Knows Me. Nos vamos a ir a la pausa.
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1: 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Pausa y es el viernes. Rafael Gumucio, panelista. Gracias.

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7: 8:33 de la mañana. ¿Y a quién tenemos, Gerardo, hoy día?
8: Rafael Gumucio, escritor, columnista de Radio Pauta y específicamente de Pauta Análisis. ¿Cómo estás, Rafa?
9: Capitán. Qué gusto tenerte.
8: Oye, pero te pusiste todo verde.
9: Sí, carabinero.
8: Puedes pasar la escuela y. Y verde, verde carabinero, sí, ¿ah? de ese verde. Exacto. Chaleco, camisa. Exacto. Bueno,
7: verde oliva.
8: Verde
7: también.
8: Oliva, totalmente, sí. Verde oliva, ojo.
7: Como guerrillero un poco.
8: No viene en esa. No. Oye, PDG, el rol en la política actual. ¿Hay que negociar con ellos? ¿Hay que saltárselos? ¿Qué te ha parecido lo que están haciendo?
9: No se puede negociar con ellos. Están en un papel muy importante. Lo han hecho bastante bien estratégicamente. Pero es el partido carnaval, digamos. Ayer vi una foto de Javier Olivares vestido de Pinochet con Pamela Gira al lado. Y era Halloween, digamos. Pero la idea de que la democracia es un carnaval es una idea que existe en todas partes del mundo. En América Latina es muy fuerte. Que creen que la democracia justamente es eso, es que los de abajo pueden estar arriba y los de arriba te pueden estar abajo, pero en una cosa festiva, sin ninguna sensación de futuro, digamos. Es el carnaval, son 4 días de fiesta, y este es el partido del carnaval, pero el carnaval es un partido muy importante, digamos. En el Perú es mayoría, ahora en Argentina también.
8: Pero tú lo ves solamente solo en el PDG. Yo ayer escuché muchas declaraciones, porque tú sabes que está de moda ahora, es como la autocuña, ¿no? Se toma el teléfono y se graban y todos hablan en un titular, en una frase. Todos quieren dejar
9: la frase.
8: Yo decía, el nivel del Parlamento ayer llega a esa conclusión, decía, este Parlamento y el anterior tiene que ser lo peor que yo he visto desde que estoy en...
9: Bueno, todos los parlamentos últimamente uno dice que son los peores y cada vez hay uno peor. Pero el PDG, uno puede decir, oye, esta gente, este diputado de la UDI o de RN o de los socialistas, es una vergüenza, sí, para su partido, para su historia, pero uno del PDG no es una vergüenza para su historia. O sea, Sandra Parisi no es una vergüenza para el PDG, porque está en la línea ideológica del PDG. Y el PDG tiene una línea ideológica bastante clara y está jugando un rol muy muy bisagra. Yo creo que es un suicidio para el gobierno confiarse en los votos del PDG.
7: Sí, Luciano Cruzcoque decía eso esta semana, pero solo un punto, a veces la percepción respecto a un partido político, por ejemplo, tú dices el PDG es clave, es relevante, y claro, puede ser partido bisagra, ¿no? Pero ayer salió una encuesta Cadem donde muestra que el Partido Republicano y el Partido Socialista son los partidos con mejor imagen.
9: Ah, sí.
7: O sea, arriba el Partido Republicano y después el Socialista, y los con menos rechazo. Pero el Partido de la Gente es uno de los que tiene un alto nivel de rechazo. Está abajo que Frente Amplio, más abajo que la UDI, más abajo que el PPD. El Partido de la Gente tiene una percepción mala o muy mala de un 64% y buena o muy buena de un 27%.
9: Que ya es mucho, me gustó.
7: Está ahí pegadito con Evópolis, claro, con la empresa cristiana, y con el está casi empatado con el Partido Comunista.
9: Claro, pero si uno hiciera la historia...
7: La percepción ciudadana parece ser distinta.
9: Pero si uno hiciera la historia de lo que ha sido los últimos 20 años en Chile, uno tendría que ser que uno de los actores mujeres más importante y más relevante de la política chilena ha sido Pamela Giles, que es universalmente odiada, que cuyas medidas han sido realmente costosa para el país, que no tiene respeto a nadie, pero uno no podría dejar de decir que Pamela Giles, en la izquierda primero, ahora con la derecha, es un actor relevantísimo y que ha hecho...

0: Y que ha hecho y deshecho la política chilena sin tener tampoco una votación. Tiene una buena votación ella, pero no tiene más que ella, digamos. O sea, el abuelo nunca logró nada. Entonces, eso nos lleva a la autocrítica. Para el mundo de Boric y para el mundo de la nueva izquierda, Pamela Giles fue un elemento importante, como lo es ahora y se están enviciando con el mismo, tomando el mismo veneno que ya conocen, que ya saben que es un veneno y lo están tomando de nuevo, porque no tienen otra, digamos.
1: Pero ¿por qué no tienen otra? Porque al final de cuentas, ese estilo, que puede ser perjudicial para la política, tiene voto. Tiene, la gente le gusta. Claudio lo acaba de leer.
0: Bueno,
1: pero eso refleja la gente que los tiempos que corren, por así decirlo.
0: Tampoco son tan distintos, si uno piensa. Evidentemente que si uno pone a Jorge Quiroz y a París, uno piensa que París es un poco un riflero, un tipo claro, más o menos con un antecedente bastante oscuro, pero es del mismo mundo que Quiroz, que son esos economistas no parte del establishment, los que se quedaron fuera de Flaxo, digamos, de Flaxo, claro, de Clapes, de nada. Son como economistas que trabajan para empresas, digamos, que hacen informe, o en el caso de París y charlas, y que tienen una visión de la economía un poco mágica, neoliberal.
2: Pero acuérdate que París pasó por la FEN, tuvo una etapa.
0: Incluso tiene más, entonces tendría incluso más méritos que Quiroz, digamos. Entonces, evidentemente Quiroz es un tipo mucho más culto y más leído. Pero ¿hay tanta diferencia entre París y Quiroz? Yo creo que no. Y las políticas económicas de Quiroz se parecen un poco a las ideas de París, digamos, que son pseudomágicas, digamos, que 2 + 2 no siempre da 4, pero dice, bueno, fijamos que da 5. Entonces, hay una diferencia profunda entre las políticas de cast en inmigración y la política que proponía París. Y París proponía poner mina antipersonales.
1: No, mina antitanque.
0: Sí, el otro, una zanja. Una zanja es un poquito más humanitario que una. Pero las dos cosas son una estupidez, digamos, que no resiste ningún análisis. Entonces,
1: o sea, para el paso de vehículos sí sirve.
0: Sí,
1: pero no vamos a discutir eso. Ya,
0: mira, antipersonal.
1: No, yo no dije eso.
2: Hasta que los tapan, hasta que tapan la zanja.
1: Por algo la tapan,
2: la vuelven a tapar. Digo, por el
0: claro, pero no son políticas
2: pero,
0: serias. Ya,
2: pero espérate, esa es una conversación, es la capa, ¿no es cierto?, de las políticas. La otra es porque quiero tomar algo que me dio Cadem, porque no sé si te vieron la encuesta que llegó anoche, sí. De la segunda semana de mayo, y tiene que ver con el avance. Ayer mismo avanzó y se aprobó la idea de legislar de la ley de reconstrucción del gobierno. Y si empezamos a tocar el agua de la ciudadanía, la opinión pública, lo que muestra la última CADEM respecto al plan de reconstrucción nacional es que un 41% está de acuerdo, o sea, bajó 6 puntos la aprobación. Y subió, aumentó un 4 puntos, que el 51% está en desacuerdo con el proyecto. Sobre sus efectos, un 70% desconfía de que va a ayudar a mejorar los sueldos, un 69% desconfía que logrará reducir el costo de la vida, un 57% desconfía que va a generar una mejor situación económica del Estado, un 56% desconfía que va a generar más empleo o crecimiento económico. Es decir, un 51% desconfía que va a traer más inversión. Es decir, ha ido en aumento una percepción de la ciudadanía de desaprobación de un proyecto que se supone que viene a generar empleo y crecimiento.
0: Yo estoy muy preocupado por eso.
2: ¿Por qué?
1: ¿Por el crecimiento?
0: No, por la desesperanza. Que es el título de una novela no tan buena, pero muy interesante, de José Donoso. Cuando José Donoso llegó a Chile en los años 80, llegó a la época de la dictadura, recién terminada la crisis, o sea, en plena crisis del 82, crisis que se le olvidó a todo el mundo.
1: El dólar, digamos, 39.
0: Que para Quiroz y para Kast no existió, digamos. Ellos piensan que se aplicó las políticas neoliberales y Chile creció. Y olvidan que entre medio hubo una de las mayores crisis que tuvo la política chilena.
1: Sí,
0: eso lo olvida. Por eso, entonces se olvida. Es eso, y cuando Donoso llegó a Chile vio que lo que dominaba tu foto.
2: No, me llegó una foto tuya vestido aquí
0: de Gope.
2: De Gope.
0: Está bueno. Bueno, lo que y lo que Donoso diagnosticó fue la desesperanza. Y es una actitud que en Chile, Donoso es el mayor rastreador del espíritu chileno, digamos. Y es una tendencia que tenemos nosotros a la desesperanza, a la pobreza, a la austeridad y a el sálvese quien pueda, porque no es hoy somos pobres, seamos solidarios. Eso a veces sucede, pero muchas otras veces sucede: somos pobres, ¿cómo puedo joder al vecino? ¿Cómo le puedo cobrar algo al vecino? Y yo siento que el gobierno cometió un error que creo que va a ser fatal hasta que hagan un rediseño, que yo creo que tiene que ser mayor, digamos, del que solo tiene que salvarse el presidente, que es un rediseño completo, que haber apostado a esa tecla,
2: hablado de reconstrucción.
0: Haber puesto. No, pero la reconstrucción estaba bien. Para haber hecho lo de la reconstrucción, tenía que haber hecho, porque esto está escrito.
2: Lo que decía Evelyn Matei, que debutó esta semana, es que le parecía excesivo plantear.
1: Debutó como panelista
2: debutó
1: de la radio.
2: Como panelista, sí, en el programa de Bianchi. Que decía, a ella le parecía excesivo decir como que el país estaba cayendo a pedazos.
0: Por supuesto, pero para eso tenía que haber instalado que el país estaba destruyéndose. Cast, el problema que tiene siempre Cast. Él tiene un libreto. El libreto que hacen en Estados Unidos, que hicieron en Argentina, que hicieron en Hungría. Pero él no es el actor para ese libreto. Lo que debía haber hecho para conseguir lo que quería era haber dicho en enero o en diciembre: Boric tiene la joda, se robó no sé cuántos millones, denunciarlo, y haber renunciado al acuerdo a darse la mano, haber entregado, o sea, haber hecho un terremoto para que
2: pero dijeron que el gobierno anterior.
0: Pero después se arrepintieron.
1: Fue muy suave.
0: Yo lo agradezco como persona, pero tengo que decir que el libreto está escrito para que Trump diga que Biden era lo peor que ha habido en el mundo.
1: Claro.
0: Ahí sí, y no ir
1: ahí
0: a la.
1: Funciona.
0: Ahí te funciona. A decir que Fernández fue lo peor del mundo no era difícil, porque era verdad. Sí. Pero tienes que destruir a tu adversario. Y ahí. Pero si te entregan el mando de manera democrática, republicana, más o menos de manera, y después dice que hay que reconstruir, no se entiende, digamos, no se entiende porque la gente no sentía que estaba tan destruido. Pero ellos apostaron a la desesperanza, apostaron a la austeridad, apostaron.
2: Y tú dices que en Chile está todo el mundo bajoneado.
0: Es que veníamos de una crisis, después de otra crisis y ahora otra crisis más.
1: Oye, pero somos desesperanzados, ¿no? Porque he visto estudios antiguos donde decía: nosotros en Sudamérica siempre somos los que estamos más negativos, estamos mejor económicamente que todo el resto.
0: Somos
1: pero
0: los más desconfiados.
1: Siempre somos los más desconfiados,
0: del
1: mundo. Tenemos más delincuencia. Siempre vivimos, estoy bien, pero mañana seguramente se me va a pasar. ¿Sí?
0: Bueno, si uno lee a José Donoso lo entiende, porque es una cosa, una sociedad encerrada, claustrofóbica, endogámica.
2: Claro, muy angosta, y muy también angosta, la cabeza
0: muy
2: nos
0: castigada,
2: quita.
0: Castrada, digamos, dominado por una especie de madre, de tías solteronas que castran a los niños, digamos, y con brujos, o sea, una cosa
1: con muchas trabas.
0: Hay energías muy fuertes. Aquí hay una, hay vudú. Aunque no. Entonces, ellos apostaron a esa energía oscura, quizás porque algo la llevan dentro, digamos, y creo que se equivocaron de manera absolutamente magistral, quizás por falta de cultura, falta de lectura, digamos. Pero es no entender que dejar el GAM a medio construir no es una ofensa contra la cultura o el teatro, es dar la impresión de que el país está como destruyendo y que hay una ruina que está en el medio, en el centro de la ciudad, digamos, en el corazón de la ciudad.
2: Al ánimo nacional, y también le haría mal al gobierno mismo.
0: Pero y además no se entiende, porque si uno quiere pleno empleo, entonces construye el GAM.
2: Sí, pero es que el gobierno no está para dar empleo.
0: Para dar empleo. Si tú querés tener pleno empleo, entonces empieza a construir. Si la empresa le cuesta construir porque hay que estimular, hay que decir, bueno, mientras las empresas puedan, y mientras se haga el plan de reconstrucción. Yo creo que hay algunas medidas que son bastante buenas en ese sentido del plan misceláneo, pero mientras no haya el plan, bueno, que el Estado construya, que el Estado haga cosas. Bueno, eso es lo que la política keynesiana, que no le gusta, pero no puedes darte el lujo de tener 3 años de desesperanza, de gente que siente que no hay plata, que siente que no hay nada, porque la gente, cuando no hay plata durante mucho tiempo, al principio es vamos, ayudémonos, la olla común, pero cuando se alarga, empieza no, la olla no común, o sea, yo voy y me llevo mi
1: plata. Oye, tú que eres un defensor y has sido hombre de libros, un come libro, ¿qué te pareció ese ejemplo que puso el presidente Kast de los 500 millones en un libro, y que puede estar muy bonito, dijo, pero no dio trabajo?
0: Exacto. exactamente lo que estaba hablando de antes, de tener un libreto y no ser el actor para el libreto. Esto que está diciendo Kast es lo mismo que dijo Milei, lo mismo que dijo Trump, lo mismo que dijo...
2: Pero es lo que hizo Milei, porque las comentábamos, Gerardo, hace dos días, que la crisis que hay en las universidades en la Argentina, producto, tanto de los profesores como de los...
0: Pero Milei es un hombre...
2: Y pasó en Harvard también.
0: Milei es un hombre pseudo-oculto, es un hombre que solo habla de teoría económica, que habla y que habla

0: en universitario y que sabe de economía, sabe algo, digamos. Entonces, y Trump es un hombre que ha actuado con Woody Allen, o sea, y que fue modelo de.
1: Como Woody Allen.
0: No, actuó en una película de Woody Allen. Actuó en una película de. Bueno, también actuó en una película de Mi Pobre Angelito, digamos.
1: Sí, es un cameo, Mi Pobre Angelito.
0: Bueno, pero sí, es un hombre.
1: ¿Para dónde vas? Por favor, no te, para, te perdí.
0: Para odiar la cultura, tú tienes que ser culto. Cuando tú odias la cultura y no tienes nada de cultura, como Kass, que no es una persona inculta, pero una persona que le resbala, o sea, que no tiene ninguna sensibilidad con eso. Trump y Milei hablan mal de la cultura y dicen y destruyen la universidad, pero son personas refinadas que desde una.
1: Oye, pero dijo el ejemplo el libro nomás, pues ya dijiste que ya vas por allá, que odia la.
0: No odia la cultura, pero es lo que dijo Carlos Peña. Tienen una cosa como muy plana, digamos, cuando dijo que le gustaba el arte, porque cuando sus hijos hacían obras de teatro en el colegio, eso era el arte para él, pero ¿cómo?
1: Pero el arte es muchas cosas, ¿pues no?
0: Pero para él el arte es. Son sus hijos haciendo teatro en el colegio. Sí, eso, o sea, no. Y no sé.
1: ¿Tiene que ser un museo?
0: No sé. No, tiene que tener idea de lo que está hablando. Y cuando habla de 500 uh-huh. millones para un proyecto que solo es un libro, es algo que yo nunca lo he visto, digamos. He visto.
1: ¿Dónde sacó el ejemplo, dices tú?
0: Sí, sé el ejemplo.
1: No sé tampoco.
0: Hay proyectos de 500 millones totalmente absurdos, sí. Eso hay miles, porque no digo uno, digamos. Es cierto que el sistema del mundo que fue un poco cómico porque llegaron los científicos a defender su labor, pero no, muchos de los 500 millones no son para ciencia o son para ciencia, pseudociencia, como las ciencias sociales, digamos. Que no son ciencia, digamos. Seamos honestos. Pero no dio ejemplo y se pasó tres pueblos, digamos, porque 500 millones por un libro.
2: Pero no son 500 millones de un libro, son 500 millones de un libro que es de un trabajo, de un paper científico que él dice termina en una. No es un libro, no es sí, un sí, libro.
0: Hay 500 millones que terminan un libro, pero dan trabajo porque hay mucha gente que trabaja para ese libro.
2: Sí, eso lo han dicho muchos científicos estos días.
0: Existe el mundo de la universidad y además él. Bueno, y no solo él, mucha gente no ha visto, y yo lo he ido viendo, que se ha creado en Chile en los últimos 30 años, pero diría más los 20 años, gracias a la beca Chile, gracias a muchas cosas, un tejido cultural, un tejido.
2: Pero la misma ministra de ciencia representa, bueno, estudia afuera.
0: No tiene nada que ver ya. Con eso. No, hay un tejido cultural, hay un tejido de conversación, hay una densidad cultural en el Chile, puede uno tener muchas críticas. Yo creo que mucho de lo estallido de la convención se debió a ese tejido cultural un poco equivocado, pero sería completamente absurdo no darse cuenta de que hay un tejido de conversación cultural en Chile completamente distinto que el que había hace.
1: Oye, pero esto, Rafa, puede ser discursivo, digo nomás, porque yo lo comenté con la entrevista con Alexis Calergi, revisé los presupuestos para atrás de los últimos gobiernos en ciencia y todos le dedicaron lo mismo, desde el que se veía como más lejano quizás a la cultura y la ciencia como Sebastián Piñera al más cercano, como Gabriel Boric. Bueno, le dedicaron 0,34% del PIB, 1.100, y con el reajuste IPC, 1.200 millones de dólares. Ninguno, ni el que más se dice más amante de la cultura y la ciencia, le dio más que eso. Todos le dieron lo mismo.
0: Bueno, yo no creo que los gobiernos tengan que dedicarse a la ciencia. Yo creo que la universidad se tiene que dedicar a la ciencia y los gobiernos.
1: No, pues tienen que financiarla.
0: Tienen que financiar la universidad, eso obvio. Sí, claro.
2: Sí, lo que pasa es que, efectivamente, como dicen muchos científicos, nunca ha sido un gran presupuesto para ciencia. Nada. Pero lo que pasa es que ahora, entre abril y mayo, el Ministerio de Ciencia está haciendo un ajuste presupuestario significativo para el próximo año, que son de 170 mil millones de pesos. Ahora, con estos recortes.
0: Sí, también.
2: Y bien, perdona. ¿Y
1: eso a cuánto equivale el presupuesto? Supuesto del.
2: No sé el número, si tú querés me ayudas a buscarlo, pero no soy economista, soy solo una periodista, pero quiero decir que lo.
1: Deja
2: lo
1: ver
2: que
1: cuánto
2: se, es. Lo que se está cuestionando es que son 170 mil millones, y ojo, porque a propósito de lo que tú dices, lo que se está proponiendo son discontinuar programas bien claves, por ejemplo, becas de posgrado. tanto en Chile como en el extranjero, que representan la mitad del ajuste total. Eso es lo que se ha criticado
0: respecto a mí este fetichismo de la ciencia me tiene un poco por encima del paracaídas, como diría Pinochet. O sea, la ciencia, tanto con la ciencia. Oye, si Chile es famoso por la poesía y por la arquitectura, tenemos a arquitectos famosos y tenemos, y muy buenos, y tenemos a poetas y tenemos a escritores.
2: El premio Zurita ayer no se ha dicho nada.
0: Y tenemos, por ejemplo, a Raúl Zurita. Entonces, la ciencia, bien. Ya Chile no va a inventar el microtón ni va a revolucionar las computadoras. Y está bien así, no tenemos por qué ser científicos, porque todos tenemos que dedicarnos.
2: Chile ha hecho grande aporte a la ciencia.
0: Bueno, pero ¿y si no lo hiciéramos? ¿Qué importa, digamos? Si Italia le ha hecho un gran aporte a la gastronomía, bien, digamos, al arte, a la cultura, nadie dice que Italia sea un país por debajo de esta especie de laboratorio. No, es como que a mí esto del I+D, esto es una especie de fetichismo, una especie de locura casi pseudo religiosa en torno a la ciencia y el científico. Que a mí no
1: gracias, Rafa. Equivale casi al 28% porque tiene casi 600.000 millones de pesos en lo que dispone el Ministerio de Ciencia del Presupuesto. Ya, vamos, terminamos.
2: Sí, y hacer eso, ¿no? La mención al premio del poeta chileno Raúl Zurita.
0: Gran amigo.
2: También, ¿no es cierto?, con un premio a la trayectoria. Hay que hacer esa mención, claro, porque es un tremendo poeta no habíamos dicho nada sobre el tema.
0: Son 400 laboratorios.
2: Bien, son 8:53, Rafael. Está apasionado. Baje la pasión. Salvamos a nuestros auspiciadores.
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2: Cerramos este viernes 8 de mayo. Viene ahora Tamaño Cártaga con Bárbara Espejo, con su voz preciosa. Y viene también Gabriel Yaló. Seguramente el IPC va a ser un tema bien interesante para relevar, porque si bien el IPC es menor a lo esperado, la inflación anual está llegando a su nivel más alto en 7 meses por la guerra y los combustibles. Que tengan un buen fin de semana. Bonito Día de la Madre. Saludo a todas las madres de este planeta. ¡Mamá!
1: Nos reencontramos el lunes.
2: Sí,
1: chao. Muy bien, chao.
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4: Despedimos la colección dedicada a las madres con una carta que escribió la magnífica autora mexicana Elena Poniatowska Amor a su madre. Es una carta particular porque su mamá, en 2016, ya había muerto y ella, Elena, tiene entonces 84 años. Sin embargo, es hija y de alguna manera conserva su corazón de niña porque guarda ahí la admiración y el asombro que le provocaba a su mamá. Domingo 7 de agosto de 2016. Escribo con un nudo en la garganta. No es para tanto, me digo, pero sigo escribiendo con un temblor cardíaco. Desde niña, a los 6 o 7 años, copiaba las letras del alfabeto temblando de miedo. Manchar el cuaderno con una gota del tintero encajado en el pupitre escolar era una deshonra. Las letras salían picudas y tembleques, pero quien más me hacía temblar eras tú, cuando aparecías a las 8 a darnos el beso de las buenas noches. Te precedía tu perfume, luego el sonido de tu vestido barriendo el piso. Cuando te inclinabas sobre la cama, se me venían encima tus pechos blancos, tu pelo castaño, tus labios muy llenos, tus ojos de azúcar quemada. Que duerman con los angelitos, niñas, reías. Un minuto después, habías desaparecido. En París, entre los 30 y 40, Los franceses giraban en una ronda de cenas, desfiles de alta costura, recepciones, conciertos, encuentros en café en la acera, ajenjos verdes como los de Van Gogh. Nunca dejaron de bailar sobre el volcán hasta que estalló la guerra. Vestida de Schiaparelli, aparecías en la revista Vogue. Tú y yo girábamos aturdidas en otra ronda, la de una niña enamorada de su madre. Como a ti te querían tantos, te parecía normal que yo te quisiera más. Por eso, a veces, ni me

0: muerto, abandonado a medio campo bajo las bombas, le dio tanta compasión que lo subió a la camioneta y lo dejó en casa de un campesino. Nunca estuve segura del amor de nadie, pero del suyo sí, el de mis padres. Ahora que ya no sé si mi pluma es una excusa o una soga al cuello, ¿cómo quisiera escribir sin miedo? Todavía hoy, a los 84 años, extraño el perfume que precedía tu entrada y tu beso de las buenas noches, y le pido al ángel de la guarda que te regrese. Hoy, a punto de cumplir 94, Elena Poniatowska sigue escribiendo, publicando, defendiendo lo indefendible y seguramente extrañando a su mamá. Que tengan un gran fin de semana. Nos vemos la próxima semana con más Tamaño Carta. 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
9: Muy buenos días, 9 de la mañana con un minuto. Esto es Mercado Central, estamos cerrando la semana, 8 de mayo, primera semana laboral completa de este quinto mes. Tenemos cifras de inflación, una cifra que estaba siendo muy esperada porque iba a ser la primera vez que vamos a tener un diagnóstico completo de lo que fue el alza de 300 pesos, alrededor de 300 pesos, de los combustibles. Y finalmente, como ustedes seguramente ya habrán escuchado, porque esto fue publicado hace una hora ya, en el cuarto mes del año, la inflación se ubicó en 1,3%. 1,2%. Las proyecciones iban un poco más arriba, entre 1,4, 1,9. Incluso había algunos que estaban estimando que la inflación se iba a ubicar cerca del 2% y finalmente terminó en 1,3. Y lo que es una buena noticia es que si excluimos

0: últimos volátiles está en 0,5%, que también todavía está bastante acotado, aunque ya estaría evidenciando que podrían haber algunos efectos de segunda vuelta. Acuérdense que el IPC menos volátiles es en lo que se fija el Banco Central. Y si limpiamos de la cifra los alimentos y la energía, la variación mensual es de 0,3%. Es decir, si esto lo extendiéramos por 12 meses, tendríamos una inflación acumulada de 3,6%. Todavía está por sobre el rango meta del Banco Central, pero de todas maneras más acotada. El IPC acumulado en 12 meses, según el registro de abril, está en 4%, y como era de esperar, los que tuvieron los mayores aportes fueron efectivamente los temas relacionados con los combustibles, es decir, transporte. Transporte incidió de manera fuerte en la cifra de inflación que vamos a estar analizando, por supuesto, aquí en el programa. No solamente vamos a estar hablando de eso, tenemos Chile Day, comienza hoy. Las principales autoridades económicas están reunidas en Nueva York. El ministro de Hacienda va a hacer su debut ahí, y de hecho mañana tiene una charla programada también en la Universidad de Columbia, donde muchos inversionistas van a estar también participando, pero también gente de la academia, representantes de Chile en Estados Unidos se están dando cita también en Nueva York. Y el Chile Day después va a seguir de gira, va a llegar a Canadá, como también lo ha hecho en ocasiones anteriores. Pero como siempre decimos, esos no son los únicos temas que han estado marcando la pauta, y nuestra querida Sofía Cereceda se encuentra como siempre con nosotros aquí en el estudio. ¿Cómo estás, Sofía?
1: Bien, ¿y tú, Gaby?
0: Como día también, viernes. Como día viernes, con ánimo. Escuchemos los titulares del día.
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1: El índice de precios al consumidor de abril subió un 1,3%, cifra que se ubicó por debajo de las expectativas del mercado, impulsada por el alza en combustibles. Con este resultado, la inflación acumula un 2,7% en lo que va del año y 4% a 12 meses, alejándose de la meta del Banco Central. La Comisión de Hacienda de la Cámara de Diputados aprobó en general la idea de legislar el proyecto de reconstrucción nacional solo con los votos del oficialismo. Desde la oposición advirtieron que la iniciativa lleva al país a un abismo. El presidente José Antonio Kast respaldó los dichos del ministro Jorge Quiroz y no descartó recurrir a decretos si la mega reforma no avanza en el Congreso. Además, reiteró su apoyo a la ministra de Seguridad, Trinidad Steinert, en medio de los cuestionamientos a su gestión. El presidente Kast participa hoy en el cambio de mando en Costa Rica, donde Laura Fernández asume la presidencia. En la antesala se reunió con la mandataria electa y anunció que Chile no respaldará la candidatura de Rebecca Greenspan a la Secretaría General de la ONU. En primera pauta, la diputada del Partido Nacional Libertario, Gloria Navellán, criticó la gestión de la ministra de Seguridad, Trinidad Steinert, asegurando que no hay estrategia en la materia. Además, afirmó que prefiere que la secretaria de Estado se encierre a trabajar con expertos en vez de participar en operativos que calificó como un show. El gobierno informó un alza de 53% en ingresos clandestinos de migrantes entre febrero y marzo de 2026. Pese al aumento, el reporte del Servicio Nacional de Migraciones destacó que en los primeros tres meses del año se registró una disminución respecto al mismo periodo de años anteriores. Y en temas internacionales, Donald Trump aseguró que Estados Unidos mantiene negociaciones con Irán, pese al nuevo intercambio de ataques en el estrecho de Hormuz. Señaló que el acuerdo podría concretarse cualquier día y sostuvo que el alto al fuego continúa vigente pese a los enfrentamientos. El presidente de Ucrania, Volodymyr Zelensky, afirmó que Rusia no respetó la tregua por el Día de la Victoria e indicó que no hubo ni siquiera un intento simbólico de cesar el fuego. El mandatario agregó que responderá en igual medida a las acciones del Kremlin.
0: Y los mercados están operando con algunas ganancias, analizando el reporte de empleo que acaba de publicar Estados Unidos. La principal economía del mundo sumó 115.000 nuevos puestos de trabajo, una cifra que sorprendió positivamente al mercado. Los futuros del S&P 500 suben 0,53, los del Dow Jones avanzan 0,38% en momentos en que Europa está a la baja. El FTSE 100 en Londres cae 0,09%. el CAC baja 0,9, mientras que en Alemania la bolsa está cayendo alrededor de 1%. El barril de petróleo está avanzando, pero de manera bastante acotada, 0,22%, $95 el barril, mientras que el de Brent avanza 0,25% a $100. Vuelve a superar la barrera de los $100 el barril. ¿Qué está pasando con el precio del cobre? Lo vamos a revisar de inmediato. Los futuros del metal están avanzando con fuerza, 2,8%, $6.26 la libra, y eso está en este minuto presionando al tipo de cambio a la baja. El dólar está cayendo 6 pesos a 888,50.
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0: Partimos las conversaciones aquí en Mercado Central con la última noticia que tenemos en el ámbito macro, la cifra de inflación que sorprendió a la baja finalmente. Y para hablar de este tema, ver lo que está detrás de los números y proyectar también su significado, nos acompaña a la distancia Andrés Pérez, economista jefe para Latinoamérica en Itaú. Andrés, como siempre, un gusto conversar contigo en Mercado Central. ¿Cómo estás?
3: Hola, buen día. Muchas gracias por la invitación, Gaby.
0: Andrés. Sí, Andrés, esta cifra era muy esperada en general. Cuando uno miraba los pronósticos del mercado, iban entre 1,4 y hasta 1,9, en realidad la mayoría hasta 1,6, pero habían algunos que se perdían con 1,9, se perdían de la media, digo, en 1,9%. Finalmente tenemos esta cifra de 1,3 en abril. ¿Es una buena noticia o no?
3: Bueno, a ver, yo creo que primero hay que recordar que es una cifra alta. Ya, o sea, venimos de 1% mensual en marzo. Las expectativas eran que se iba a ver un dato hoy día. Nosotros proyectábamos 1,5% y salió un dato de 1,3, todavía alto de nuevo, pero bastante por debajo de las proyecciones de mercado. Recordar que los precios, ¿cierto? Tenían un dato más bien, proyectaban un dato de 1,6%. Entonces, con todo, es una sorpresa que para los mercados es favorable, ¿cierto? Donde se atenúan las preocupaciones de una propagación más rápida del traspaso importante que tuvimos los precios de los combustibles, ¿ya? Entonces, yo creo que desde ese punto de vista es una buena noticia, pero no quiere decir que ya este choque inflacionario ya fue. ¿Ya? Yo creo que es un dato bueno, pero todavía tenemos que ver qué pasa en los próximos datos.
0: Sí, efectivamente, para ver los efectos de segunda vuelta. ¿Algo de eso puede ser visto ya en el reporte que se entregó hoy?
3: Bueno, entremos en ese detalle, sí. ¿Cierto? Yo creo que el alza pronunciada obedece principalmente a lo que se esperaba, ¿ya? Que era el alza de los combustibles, pero también hubo algunos factores puntuales, ya tuvimos sorpresas con respecto a nuestra proyección en alimentos volátiles. No sé, por ejemplo, esto es un dato anecdótico, o sea, por ejemplo, los plátanos cayeron, los precios de los plátanos cayeron en el mes, los precios de los celulares, que no son alimentos, pero los precios de los celulares también cayeron
0: en
3: el mes.
0: Pero entonces, que están en la canasta, sí.
3: Por cierto, claro. Entonces, todos esos factores contribuyeron a un dato que terminó subiendo, pero bastante menos de lo esperado. Y de nuevo, yo creo que vale la pena mirar este dato con el también pensando que tuvimos una sorpresa al alza en el mes de marzo. Entonces, de nuevo, si uno suma marzo y abril, estamos con una inflación acumulada en dos meses de 2,3% para nuestra meta, que en el año es 3%. Entonces, de nuevo, recordemos, es un buen dato, pero en un contexto de mayores preocupaciones que hay sobre las tendencias de inflación.
0: Sí, efectivamente. Como tú decías, la mayor incidencia del alza vino por el lado de los combustibles. De hecho, si acá reviso el reporte del INE, se arroja que presentó un aumento del 25,3%. En el caso del transporte en bus interurbano, porque claro, se congeló el precio del transporte público, pero en los buses interurbanos el precio de los pasajes creció 18,6%. Es decir, interiorizaron de manera inmediata el alza en el precio de los combustibles, pero al parecer en otros tipos de productos que se pensaban que iban a tener un impacto también por temas logísticos, esto todavía no ha sido recogido.
3: Correcto. Bueno, yo creo que está por verse, ¿cierto? Para el mes de mayo tenemos una proyección preliminar de una variación mensual entre 0,3 y 0,4%, entonces ya una moderación importante en las alzas que hemos visto durante marzo y abril. Pero claro, está el temor, más bien el riesgo de que se empiece a propagar con más velocidad. Este es el efecto segunda vuelta de esta sorpresa que tuvimos, ¿cierto?, en el traspaso de los precios internacionales de combustibles hacia los locales. Recordar que esta alza, en general, el mecanismo que tenemos nosotros, que sigue operando, ¿cierto?, el MEPCO, atenúa estas fluctuaciones importantes, pero tuvimos este salto discreto durante a fines de marzo, que pilló muchos por sorpresa, y eso, bueno, está la duda si es que esa sorpresa va a terminar, la magnitud, más bien la intensidad de esa sorpresa, termina generando un mayor traspaso y a lo largo de los distintos bienes y servicios que mide la canasta del IPC.
0: Sí, ahora se ha hablado bastante del impacto de la guerra en el precio de los combustibles. ¿Qué está pasando por el lado de los fertilizantes? Porque eso también podría generar impacto en el mediano plazo, en el mundo y en Chile también.
3: Bueno, yo creo que, mira, es increíble cómo cambia el tono de la discusión sobre inflación, ¿cierto? En febrero, la verdad que el escenario era otro. El escenario era que la inflación estaba cayendo bastante por debajo de la meta de 3%. La pregunta era, bueno, ¿cuánto más puede llegar a caer? Y bueno, ahora pasamos a un escenario donde los riesgos más bien son alcistas. Primero, por los precios internacionales del petróleo. Tenemos este riesgo que hay sobre el suministro de fertilizantes y lo que eso genera en la oferta de alimentos. Y también tenemos otros choques puntuales que son todavía riesgos, ¿cierto? Pero que, por ejemplo, vienen con los riesgos de un escenario climático este año en la región por el fenómeno del Niño, ya que todavía está por verse si se va a materializar, pero eso en Chile en general puede tener algún efecto sobre los precios de alimentos, pero la verdad que es relativamente acotado relativo a lo que uno ve en otras economías tales como Perú, Colombia, o por ejemplo, incluso en México, donde ahí hay sequía, mientras acá tenemos más lluvia. Claro, yo creo que con todo nosotros tenemos una proyección en Itaú para la inflación para fines de año, que termine en 4,3%. Recordar que con estas fluctuaciones grandes que hemos visto en los precios internacionales del petróleo principalmente, y bueno, la aparición en el tipo cambio, El mercado alcanzó a incorporar una proyección de inflación para fines de este año en 5%, y bueno, ahí ha ido oscilando a la baja, pero nosotros tenemos una proyección de 4,3% que yo creo que se reafirma tras el dato de hoy.
0: Sí, de todas maneras están levemente por sobre lo que está estimando el Banco Central, ¿no?
3: Claro, levemente. Sí. Ahora, ahí yo creo que podemos tener algunas diferencias con respecto a las proyecciones de cuándo va a caer el precio de la benzina, asumiendo que cae, ¿cierto? Porque efectivamente, si es que el precio del petróleo se queda arriba y simplemente no viene ese respiro que necesitamos para los precios, bueno, la inflación puede terminar bastante más arriba en Chile y en el mundo, y eso genera un importante viento en contra para la actividad económica, especialmente en Chile.
0: ¿Cómo están viendo en ese aspecto también lo que está pasando con el tipo de cambio? Porque claro, tenemos un precio del barril que se ha mantenido alto, ya no está en los 130, pero todavía le ha costado caer de los $100, pero además tenemos un tipo de cambio que parece estar desacelerándose en las últimas sesiones. ¿Puede ser un mecanismo que compense en las próximas semanas? Yo sé que es tremendamente difícil proyectar el dólar, pero que compense de alguna manera el alza que hemos visto en el precio del petróleo.
3: Bueno, yo creo que el tipo de cambio está bailando al ritmo de los fundamentos, ¿ya? Y en ese sentido yo creo que estamos favorecidos todavía por expectativas de altos precios del cobre. En ese sentido, nosotros tenemos una proyección del tipo de cambio para fines de año en 8.80, la cual incorpora también una visión donde el Banco Central de Estados Unidos mantiene su tasa en el nivel actual, y en el Banco Central de Chile también mantiene su tasa en 4,5%, pero claro, vamos a seguir viendo mucha volatilidad en el tipo de cambio, que es lo que, bueno, recordemos que dentro de nuestro marco macro, el tipo de cambio justamente es la válvula de escape y se mueve de acuerdo a los fundamentos. Entonces, en la medida que vamos viendo más incertidumbre que lo habitual, es muy probable que esta volatilidad continúe, y eso se ve reflejado en variaciones importantes en el tipo cambio.
0: Sí, efectivamente. Ahora, mencionábamos el tema de los efectos de segunda vuelta en el precio de los combustibles. Según las predicciones que tienen en Itaú, ¿cuáles van a ser las categorías que primero van a estar notando esto?
3: Bueno, ya vimos esto de los precios de los buses interurbanos, sí. ¿Cierto? Pero esto, recordad, o sea, los precios de la bencina van en prácticamente en todo, todos los bienes y servicios. Entonces, eso es de esperar que gradualmente vayamos viendo alzas en distintos bienes y servicios de la misma canasta. Va desde, por ejemplo, puede ser desde gastos comunes, por ejemplo, entre otros. Ahora, yo creo que hay que recordar que la canasta siempre, bueno, hay que ver cómo se miden los precios, pero en su momento, cuando vimos incremento importante del salario mínimo, esperábamos ver ajustes más abruptos en, como efecto de segunda vuelta por los alzas del salario mínimo en algunos servicios tales como gastos comunes, y eso finalmente no se vio con tanta fuerza como se esperaba, aunque la dinámica de la masa salarial parece haber dejado arriba la dinámica de los precios de servicios. Entonces yo creo que es algo a monitorear hacia adelante. En el margen, yo creo que el dato es favorable para aquellos que pensaban que, bueno, el Banco Central va a mantener su tasa en lugar de tener que subirla, ya que hay mucha gente que ya está, bueno, mucha, pero hay una parte del mercado que cree que ante este escenario inflacionario, el próximo movimiento del Banco Central más bien sería hacia el alza en el corto plazo. Visión que no compartimos en Itaú.
0: Sí, en la próxima reunión.
3: Tan pronto como en la próxima reunión, yo creo que nosotros creemos que el Banco Central en su comunicación va a mantener el tono como de alerta que ha mostrado durante las últimas reuniones, pero no vemos que se den los antecedentes como para que tengan que subir en la reunión de junio.
0: Claro.
3: Ahora, importante también recordar que vamos a tener un dato más de inflación antes de dicha reunión, y también, como siempre, es importante monitorear una eventual resolución del conflicto que está actualmente en curso en el Medio Oriente.
0: Sí, efectivamente. Ahora, sobre eso, porque yo sé que los economistas en general se han tenido que volver expertos en geopolítica por cómo se está moviendo el mundo.
3: Correcto,
0: pero pareciera ser que la resolución de este conflicto no va a ser una paz como la que tenemos nosotros en nuestras cabezas, de la firma de un acuerdo, sino que de a poco se va a ir desinflando la tensión. Se ha dicho que el presidente de Estados Unidos, Donald Trump, parece estar cada vez más desentendiéndose de esta guerra. Hay otros personajes del gobierno que se han vuelto más voceros del conflicto, y por lo tanto eso significaría que el precio de los combustibles se va a mantener alto porque no va a haber un solo gran hito de paz.
3: Bueno, yo creo que para los economistas, esto entra en nuestras proyecciones principalmente a través de dos canales. Primero es, por ejemplo, lo que uno está esperando o proyectando para el precio del petróleo, ¿ya? Y por otro lado, por ejemplo, cómo esto se ve reflejado en las condiciones financieras internacionales, o sea, cómo esto se ve, si eso se ve reflejado en mayores presiones de inflación, más tasa, o por ejemplo en la dinámica del dólar global. En la medida que esto se ha ido perpetuando, ¿cierto?, el conflicto, bueno, ahí esto ha llevado a que nuestras proyecciones de inflación en Chile han tenido que ir aumentando, y en el tiempo es muy probable que tengamos que, aunque eventualmente se haya una reapertura del estrecho de Hormuz, es muy probable que existan premios por plazo relacionados al suministro del petróleo, y eso haga que una vez que se estabilice, ¿cierto?, que vayamos a un nuevo equilibrio, que ese equilibrio conlleve un precio del petróleo más alto del que teníamos antes. Recordar que hace fines del año pasado el petróleo, estábamos en un escenario más bien de exceso de oferta de petróleo, donde el petróleo estaba en torno a $60 el barril. Y bueno, ahora es muy probable que eventualmente, cuando se reabra el estrecho Hormuz, más bien termine el año con el precio del petróleo en torno a $85 el barril, bastante por encima de lo que teníamos antes. Así que claro, estamos aprendiendo todavía de las tensiones geopolíticas, y en un mundo bastante que parece que ya hay.
0: Estamos conversando con Andrés Pérez, economista jefe para Latinoamérica en Itaú. Estamos ahí tratando de solucionar algunos temas técnicos. Si ustedes están conectados por nuestro streaming, verán que nuestro próximo invitado ya se está asomando. Andrés, estábamos hablando justamente de lo que está pasando en materia de geopolítica a nivel internacional. Y sobre eso, se habló en un comienzo también bastante sobre el impacto que puede tener esto en crecimiento. Pero esto fue antes de que se diera a conocer más en detalle la agenda económica que busca impulsar el gobierno a través de la Ley de Reconstrucción Nacional. Ahora, con todo, el Banco Central está estimando un crecimiento de entre 1,5 y 2,5% para 2026. ¿Cómo

0: están proyectando ustedes desde Itaú el año?
1: Bueno, hay que recordar que la economía perdió cierto dinamismo hacia fines del año pasado y eso continuó durante los primeros meses de este año. Entonces, de hecho, la economía tuvo una contracción interanual durante el primer trimestre. Ciertos indicadores líderes sugieren que, bueno, todavía la economía no termina de estabilizarse. Aún así, los indicadores líderes de inversión siguen bien favorables. Entonces, desde ese punto de vista, va a ser desafiante lograr crecer 2% este año, ¿ya? Yo creo que más bien vamos a estar en la parte baja del rango del Instituto Misor, que proyectó, como bien mencionaba, entre 1,5 y 2,5. Pero las perspectivas de mediano plazo siguen bastante bien, ¿ya? Entonces, por ejemplo, uno ve los catastros de inversión, uno ve las exportaciones de bienes de capital, las señales mismas que se entregan desde las autoridades económicas priorizando el crecimiento económico, todo ello apunta a que los fundamentos siguen fuertes y desde ese punto de vista concordamos con aquellos que ven una aceleración del ritmo de la actividad económica, más bien hacia el segundo semestre. Y también que eso debe continuar hacia el 2027. Claro, eso también asume una pronta resolución del escenario, más bien de los conflictos en el Medio Oriente.
0: Pero ustedes están más preocupados de ese tema que de la aprobación de la Ley de Reconstrucción Nacional, parece.
1: Ahora, no, la aprobación del. A ver, yo creo que hay un ánimo, yo diría, de priorizar el crecimiento económico. Que va más allá del aspecto tributario, que va, por ejemplo, en favorecer los permisos. Es increíble cómo se ha ajustado el tono de la discusión. Hasta hace un par de años, más bien, hablar de inversión era casi como mal visto. Ahora estamos priorizando el crecimiento económico, la creación del empleo, entre otras cosas. Entonces, yo creo que eso ayuda a que el tono de la discusión en el Congreso acerca del plan de reconstrucción nacional, del proyecto de ley, bueno, va a tener estos dimes y diretes y natural en política, pero creemos que esto se va eventualmente a aprobar. Quizás no en los plazos los ambiciosos plazos que se han propuesto, pero probablemente a lo largo del año, ¿no?
0: Claro.
1: Eso va a favorecer la expectativa de los hogares, la expectativa del aparato productivo. Entonces, yo creo que todo eso ayuda.
0: ¿Y va a ayudar a llevar a crecer como lo está estimando el gobierno? ¿O ustedes lo están viendo tal vez sobre optimistas? Lo digo para entrar
1: Mira,
0: también en la conversación sobre las arcas fiscales.
1: sí, claro, mira, yo creo que este año va a ser difícil crecer 2%. Yo creo que más bien vamos a estar entre 1,5 y 2. En la próxima semana vamos a conocer el informe de finanzas públicas, que va a ser clave para sincerar, yo creo que las proyecciones de ingresos que han sido persistentemente más bien optimistas. Considerar que, por ejemplo, la recaudación, el grueso de la recaudación de fiscal de este año a marzo ha decepcionado, ¿cierto? Y eso ha llevado a que lo más probable es que veamos un déficit algo mayor al esperado para este año. Pero de nuevo, yo creo que los fundamentos siguen siendo fuertes. Estamos viendo revisiones, por ejemplo, el crecimiento tendencial de Chile. Son señales que apuntan a que puede ser que en el corto plazo las revisiones de actividad económica sean más bien sigan a la baja, ¿cierto? Pero el mediano plazo sigue bastante bien. De hecho, ahí creo, nosotros somos optimistas y somos constructivos de que las medidas que se están implementando, que se están discutiendo, apuntan en la dirección correcta. Claro, uno puede tener alguna diferencia en torno a la gradualidad o no, la implementación o la magnitud de los recursos que están disponibles para tal o cual medida. Pero en lo grueso creemos que apuntan en la dirección correcta.
0: Claro, así que hay que estar atentos entonces a la presentación del informe de finanzas públicas, que es la próxima semana.
1: Sí.
0: ¿Cuándo, Andrés?
1: Entiendo que es el martes.
0: Ya, vamos a estar
1: Sí,
0: chequeando
1: que es
0: esa información. Sí, por
1: es
0: eso.
1: importante
0: Sí.
1: porque es el primer pronunciamiento que vamos a tener por parte de las autoridades actuales sobre las proyecciones fiscales, ¿cierto? Tanto para este año como para el mediano plazo, a la espera del decreto que establece las bases de política fiscal para este periodo que se va a evacuar a mediados de junio, ¿ya? Entonces ahí vamos a conocer la senda que propone la autoridad en términos del balance estructural.
0: Sí.
1: Eso es importante.
0: Andrés Pérez, economista y jefe para Latinoamérica en Itaú. Muchas gracias por habernos acompañado en Mercado
1: Muchas
0: Central.
1: gracias, Gaby. Un
0: Que esté muy
1: gusto. Que
0: bien.
1: te vaya bien.
0: Chao.
1: Gracias, gracias. Chao, chao.
0: 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Y con esos mensajes nos separamos unos instantes. A la vuelta nos vamos a estar conectando con el director de Invest, Guillermo Taile, para hablar del inicio del Chile Day en Nueva York. Quédense con nosotros.
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0: 9:31 a.m. Empezaron las operaciones en la Bolsa de Comercio de Santiago y lo hicieron bastante flojas, como día viernes finalmente. El IPSA está cayendo 0,07% en momentos en que en la Bolsa de Nueva York se está analizando el reporte de empleo que entregó Estados Unidos. El S&P 500 está subiendo 0,43%, el Dow Jones avanza 0,42% ante la noticia de que la economía sumó 115 mil nuevos puestos de trabajo, bastante por sobre lo que estaba estimando el mercado. No hay novedades positivas por el lado de la guerra entre Estados Unidos, Israel e Irán, pero de todas maneras, al parecer hay un pequeño respiro con este reporte laboral. De todas maneras, acuérdense que muchas veces un informe positivo del mercado laboral es visto como algo negativo para el mercado, porque significaría que la Reserva Federal no tendría tanta necesidad de recortar la tasa. Ahora, con lo que está sucediendo con las expectativas de inflación por el alza del precio de los combustibles, bueno, el análisis se vuelve bastante más complejo. Quedémonos por ahora con la noticia de que el mercado parece estar bastante optimista economista con el informe de empleo. Pero vamos a revisar lo que está pasando también con los commodities. Les comentábamos que el barril de petróleo había estado subiendo, pero de manera acotada. En el caso del barril de WTI, ahora está cayendo 0,23%, se mantiene bajo los $100, mientras que el de Brent avanza 0,16, justo por sobre los $100 el barril. Por el lado del precio del cobre tenemos buenas noticias, está subiendo 3% a $6.26 la libra, y el tipo de cambio estaba cayendo 6 pesos al inicio del programa, ahora está acotando esa baja a 5 pesos, con lo que cotiza en 890 en el mercado local.
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0: 9:33 en Chile, 9:33 en Nueva York, donde se encuentra actualmente una delegación importante de autoridades de gobierno, representantes del sector privado, la academia también, muchas veces inversionistas, por supuesto, que se están dando cita en una nueva edición del Chile Day. Y para hablar de este gran evento, se está conectando justamente desde Nueva York Guillermo Tagle, director de Invest, presidente del Depósito Central de Valores, director de empresa. Guillermo, un gusto, como siempre, estar contigo aquí en Mercado Central.
10: Muy buenos días, Gabriela. Un gusto también de poder compartir lo que estamos haciendo aquí en Nueva York con Chile Day.
0: ¿Desde dónde estamos hablando exactamente, Guillermo? Porque veo una sala y puedo adivinar que es en uno de los hoteles donde se está desarrollando el evento.
10: En este hotel se está desarrollando en este minuto. Partimos hace aproximadamente media hora con la apertura, con el panel de pensiones, de reforma de pensiones, que es la primera actividad de la jornada, teniendo en cuenta que las autoridades principales, especialmente el ministro Quirós, estimamos que debiera estar aterrizando a las 9:30 de la mañana, así que su presentación va a ser un poco más tarde, esperando que todo funcione bien.
0: Sí, efectivamente. De hecho, se está considerado para la 1:30 la presentación del ministro de Hacienda, Jorge Quirós, que abandonó por un par de horas, en realidad, el debate por la ley de reconstrucción para participar en este evento. En el que decía, está comenzando con el panel sobre pensiones, en el que también está participando León Fernández de Castro, que es el presidente de la Asociación de AFP, en su primera intervención ante los inversionistas desde que asumió el cargo. ¿No?
10: Entiendo que sí. Entiendo que su primera, ahora es una persona de una larga trayectoria en el sistema, así es que desde otros lugares debe haber presentado varias veces.
0: Sí, efectivamente. Ahora, Guillermo, ¿qué recibimiento tuvo Chile en Nueva York? ¿Cuál es el ánimo de los inversionistas? ¿Están mirando con interés la agenda económica de José Antonio Kast?
10: Mira, estábamos recordando en la apertura que estamos haciendo esta actividad desde el año 2008, llevamos 2008. 15 años haciendo Chile Day en Nueva York. Creo que no me he saltado ninguno, porque he participado en la organización desde el inicio, y en realidad cuando uno viene a este evento mira el país en una perspectiva diferente a la que uno la mira en la coyuntura cuando está en Chile, y esa perspectiva diferente se transmite a través de lo que significa la continuidad de tantos años, autoridades de distintos signos, viniendo junto con el sector privado a presentar el proyecto país que estamos desarrollando hacia adelante. Y por lo tanto, la conversación aquí va más allá de la coyuntura específica, del detalle de si se pone un artículo u otro artículo en alguna regulación que se esté discutiendo en este momento. Para los inversionistas en Estados Unidos, para los bancos que financian Chile, para los que compran bonos de la República también en este mercado, la consistencia de un país que tiene buenas políticas públicas, que trabajan equipos del sector privado con el sector público, que vienen consistentemente a comentar al mercado principal financiero del mundo las discusiones que estamos teniendo, los cambios que se quieren hacer. genera una sensación de institucionalidad bien estructurada y confianza en el país.
0: Sí.
10: Y los detalles que discutimos los chilenos, la verdad es que están como a un nivel que es muy micro para la preocupación que tiene un inversionista institucional americano o del mundo desarrollado que está evaluando en qué países del mundo emergente invertir.
0: Sí, a propósito de eso de la institucionalidad, usted el año pasado desde Nueva York justamente dijo que eso estaba permitiendo acceder a mejores tasas de financiamiento incluso. ¿Continúa eso o el debate por las arcas fiscales, la posición fiscal de nuestro país ha estado erosionando esa imagen?
10: Eso es justamente el tipo de cosas que yo creo que no son materiales en el ámbito de inversionistas globales que están buscando dónde invertir. Efectivamente, lo hemos escuchado de bancos que son los inversionistas que compran bonos del Estado chileno, bonos de la Tesorería, bonos del Banco Central, que para ellos es muy relevante invertir en países que tienen políticas de información, de transparencia y de reportabilidad consistentes en el tiempo. Y por lo tanto, yo creo que eso no, esa percepción no cambia para nada con la discusión que pueda haber si es que un proyecto de ley va a afectar un poquitito más o un poquitito menos la proyección de equilibrio fiscal que vamos a tener en los próximos años.
0: Sí.
10: Es más relevante que haya una discusión constructiva sobre buscar formas de que el país crezca, se desarrolle y vuelva a ser un país líder en América Latina.
0: Sí, a propósito de eso, la ley miscelánea, el proyecto de reconstrucción nacional que se está discutiendo actualmente incluye varias medidas específicas para el mercado de capitales. Se elimina el impuesto a las ganancias bursátiles, hay una ventana de repatriación con un incentivo también para invertir en acciones en fondos chilenos. ¿Cuál es el elemento que podría causar el mayor interés o preocupación por el lado positivo o negativo para los inversionistas extranjeros?
10: Yo creo que el principal es que el tema del desarrollo del mercado de capitales esté en el proyecto, porque el mercado de capitales evidentemente es una pieza fundamental para producir desarrollo para el país. Muchas de las cosas que tenemos hoy día en Chile y que nos benefician, como por ejemplo, yo siempre uso el ejemplo de las plantas de tratamiento de aguas servidas. Chile trata sus aguas en más o menos un 90% o casi el 100%. En realidad, de las ciudades tienen plantas de tratamiento de aguas servidas que han sido financiadas por empresas que levantaron capital en el mercado de capitales local, emitiendo bonos, algunas acciones. Y ese mercado de capitales que nos generó un salto al desarrollo muy relevante en materia de infraestructura había estado un poco dejado de lado en los últimos años. Efectivamente, cuando se impuso el impuesto a las ganancias de capital, no hubo el efecto de recaudación que se estimó, muchos lo dijimos y lo anticipamos, y además cayeron fuertemente los volúmenes transados en el mercado bursátil, y eso indirectamente es una más de las razones por las cuales no hay aperturas a bolsa, a pesar de que eso ha sido un fenómeno bastante generalizado. Veía que ayer hubo una gran apertura a bolsa en Brasil y era la primera vez en varios años que había una apertura de ese tamaño en Brasil. Pero el mercado de capitales es fundamental para el desarrollo y que en este proyecto haya medidas como las que se están contemplando que podrían generar un impacto, obviamente es para fortalecer una pieza de engranaje que es clave para que el objetivo de crecimiento y progreso que se está buscando se pueda alcanzar.
0: ¿Y son esos los tipos de conversaciones que se están dando, que se espera que se den en el Chile Day porque está recién partiendo en realidad?
10: Sí, estamos
0: Sí.
10: empezando hoy día, lunes y martes seguimos en Toronto, y efectivamente tenemos paneles de infraestructura, de minería, de la implementación del sistema de reforma del sistema de pensiones, y son todos temas que afectan y que necesitan un mercado de capitales fuerte para poder desarrollarse. Como decía recién, la infraestructura que tenemos en Chile, que para cualquier ciudadano que le ha tocado visitar capitales de Latinoamérica, donde no hay autopistas, donde no hay plantas de tratamiento de agua servida, donde no hay crédito hipotecario a largo plazo, de ninguna medida. O sea, no es que sea más barato, más caro. Aquí en Chile de repente tenemos temas de si es un poco más alta la tasa, más baja la tasa, si los seguros de gravamen son más caros o menos caros. Pero en nuestra región claramente vamos pasos adelante en muchas materias de inversión que se han quedado un poco atrás en cuanto al dinamismo con que se desarrollaron en alguna época y que hoy día se ve con buenos ojos que ese dinamismo pueda volver a ocurrir y podamos volver a tener grandes proyectos de infraestructura. Hay un pipeline importante y financiado mayoritariamente por el mercado de capitales chileno.
0: Sí. Ahora, hay un panel que me llama mucho la atención, que va a estar ocurriendo mañana, que tiene que ver con la perspectiva desde el ámbito legislativo. Los senadores Javier Macaya y Paulina Bodanovic, junto con Jorge Alessandri, van a estar hablando sobre el futuro de Chile, pero con esa perspectiva política. El componente político está siendo más relevante también para los inversionistas, porque antiguamente se mantenía más en el ámbito técnico la conversación.
10: Sí. Mira, hace como unos 4 o 5 años atrás incorporamos por primera vez el ámbito político. Siempre habíamos invitado a miembros de la Comisión de Hacienda, de la del Senado, de la Cámara, a asistir para que vieran un poco lo que estaba pasando y se informaran de materias que les podían ser relevantes después en sus discusiones parlamentarias. Y hace algunos años probamos este formato de sentar en un panel a líderes políticos de coaliciones opuestas a conversar sobre cómo están viendo el futuro desarrollo de Chile, y lo más bien percibido o lo mejor percibido de esta actividad es justamente que tú sientas a parlamentarios de trayectoria que tienen posturas políticas contrarias, que cuando están en la discusión de una comisión en Chile probablemente tienen visiones opuestas sobre un determinado proyecto, y que nuevamente aquí se sientan, dialogan, conversan, intercambian ideas, y el público se da cuenta de que Chile tiene una institucionalidad ordenada, civilizada, bien organizada, donde los líderes del mundo político también se pueden sentar a conversar y definir planes de desarrollo futuro, buscando sus puntos de encuentro. Y ese es el gran valor que tiene el hacer este tipo de paneles, donde traemos a líderes de coaliciones opuestas a conversar y a mostrar qué está pensando cada uno para el futuro de Chile.
0: Sí. A propósito de eso, en Canadá el Chile Day siempre se ha concentrado más en temas de infraestructura, lo mencionabas recién, por el rol también importante que tienen algunos fondos canadienses en nuestro país. Los fondos de pensiones canadienses son aportantes muy importantes para nosotros. Y en algunas ediciones pasadas, entonces, participaba siempre el ministro de Obras Públicas. En este caso no veo que esté participando, pero sí la ministra de Medio Ambiente. ¿Cómo se puede interpretar ese cambio de roles?
10: Bueno, viene el subsecretario de Obras Públicas, sí, ahí va a participar, y la ministra de Medio Ambiente. Y efectivamente, muchos chilenos no tenemos, y yo personalmente no lo tenía registrado hace algunos años atrás, cuando empezamos a hacer esto en Canadá, que Canadá es el principal inversionista extranjero en Chile, y porque tiene inversiones muy relevantes en infraestructura, en autopistas, en minería, en banca.
0: De inversión directa.
10: Directa, efectivamente. Son los dueños de la línea de transmisión de Transelec, por ejemplo, de Costanera Norte, proyectos mineros de gran relevancia, la compañía minera Teck, la compañía minera Lundin. O sea, si uno se empieza a repasar, se da cuenta, bueno, el mismo Scotiabank, que es el auspiciador principal, está entre los principales bancos de la plaza, y por lo tanto, Canadá como país es un inversionista muy relevante de Chile, y efectivamente todo el desarrollo de infraestructura, el impacto en medio ambiente es un factor crítico. Por lo tanto, el tener la posibilidad y haber tenido el interés de venir, tanto el subsecretario de Nicolás Balmaceda, que va a estar participando también aquí en el panel, y la ministra de Medio Ambiente, son combinaciones de miradas que tienen que trabajar juntas. Todo el fenómeno de permisología que hemos tenido en Chile, que evidentemente que ha retrasado la ejecución de muchos grandes proyectos de inversión, el ángulo de cómo impactan en el medio ambiente ha sido vital, y ha sido una de las variables críticas por la cual a lo mejor hay ciertos proyectos que han tomado mucho más tiempo en partir que lo que podría haber sido. Y por eso el que esta vez es una novedad, evidentemente no habíamos tenido antes a una autoridad del Ministerio de Medio Ambiente en Chile Day, y es muy interesante que tengamos el ángulo de va a estar también el subsecretario de Minería, de Infraestructura y Obras Públicas, y la ministra de Medio Ambiente, y por lo tanto la combinación de esas miradas trabajando en equipo con un fin común, que es hacer que el país progrese, es parte de la novedad que se va a presentar en este Chile Day.
0: A veces la discusión en materia de medio ambiente se da en como si estuviésemos ante dos alternativas, mayor crecimiento o mayor cuidado por el medio ambiente. La presencia de la ministra de Medio Ambiente en el Chile Day tiene que ver con una mirada de que el ángulo tal vez se está corriendo un poquito más hacia una preocupación por el crecimiento.
10: La verdad es que el balance natural que uno puede hacer de estos últimos años es que la discusión que hemos tenido de cuáles son los límites, qué es lo que se debe cuidar y no cuidar en materia de medio ambiente, ha sido fundamental para ver a qué velocidad se ha podido desarrollar muchos proyectos de inversión en minería, en infraestructura. Hay que recordar el caso famoso de una empresa minera de tierras raras, que es una cosa que es muy demandada en el mundo y que fue detenido por una especie que podía verse afectada en la zona. Entonces, efectivamente, el desarrollo de infraestructura, de inversión para el progreso, va de la mano de las políticas de cuidado del medio ambiente que se pongan. En extremos, tú no quieres afectar absolutamente ni una rama de un árbol de medio ambiente y por lo tanto no haces nada en ningún tipo de desarrollo, de infraestructura, ni que te fijas. Entonces, tenemos todo un tema hoy día con el desarrollo de infraestructura para la desalinización de las aguas del mar, que hay que hacerlo, pero tampoco se puede hacer infinito porque son generan un gran beneficio, generan agua, pero también generan impacto en los ecosistemas de donde se instalan esas plantas. Entonces, es una cosa que tiene que ir de la mano. Y si cada uno trabaja por su lado y se pone en posturas extremas respecto de la materia que cada uno tiene que procurar, entonces el mundo de la infraestructura, de la minería, va con todo adelante, como a lo mejor ocurría en el pasado, donde los proyectos mineros, por ejemplo, se hacían una gran excavación, dejaban un hoyo y ahí quedaba. Hoy día tenemos regulaciones, hay que restituir los lugares donde se desarrolla la minería. En Chile tenemos también minería que se está desarrollando mayoritariamente con aguas recicladas. Antiguamente se hacía con aguas de capas de napas subterráneas que eran de usos alternativos para otras cosas. Entonces, el desarrollo de la infraestructura, de la minería y todo lo que tiene que ver con el aparato productivo de un país necesariamente tiene que ir de la mano con un cuidado del medio ambiente, que se vayan armonizando y compatibilizando. Y si te pones radical en cualquiera de las posturas, entonces o el país se va por el desbarranco de la contaminación y de la destrucción del medio ambiente, o se paraliza y no se hace absolutamente nada más y no tocamos ni una rama de un árbol que pueda verse afectada por una central de energía, por ejemplo. Entonces,
0: sí, a propósito de esa discusión política, usted decía que una señal positiva para los inversionistas extranjeros es ver cómo funciona la institucionalidad chilena, de tener invitados a senadores del oficialismo y de la oposición dialogando junto con las autoridades de gobierno, con inversionistas extranjeros. Ahora, todo eso se da también en momentos en que se está presentando la Ley de Reconstrucción Nacional y el ministro de Hacienda dijo que parte de la agenda económica, si no se aprobaba en el Congreso, se iba a poder realizar también vía decreto. ¿Eso afecta la imagen de institucionalidad que tiene nuestro país?
10: Yo creo que, partiendo de la base que hacer cosas por decreto se pueden hacer en aquellos ámbitos en que está permitido hacerlo. No estamos hablando, en Chile ya no hay espacio, tuvimos tiempos pasados en que se hacían cosas por decreto cuando no había Congreso, digamos, y no había democracia. Entonces, yo creo que lo relevante es que se respete la institucionalidad y en la medida que estamos suponiendo de que si hay algunas cosas que se pueden hacer vía decreto, por ejemplo, algunas de las formas que a lo mejor hoy día se están discutiendo en la ley que tienen que ver con dar beneficios sociales a la gente más vulnerable frente a ciertas necesidades. Probablemente son cosas que a lo mejor no necesitan una ley. Usando el presupuesto público, usando la infraestructura, puedes llegar con cierto tipo de bonos, de ayuda, con cierto tipo de subsidios a ciertos sectores. Entonces, yo creo que efectivamente no todo lo que está en discusión en el proyecto de ley requiere exclusivamente que esté resuelto en el proyecto de ley. Es más armónico y es más consistente si lo metes dentro de un proyecto que engloba todas estas cosas. Pero probablemente si no se aprobara, que ojalá no sea el caso y se apruebe el proyecto con las concesiones que haya que hacer para llegar a un acuerdo razonable, pero si no se aprobara, yo no creo que el gobierno va a quedar paralizado y no va a poder hacer absolutamente nada de lo que está pensando hacer.
0: Claro, ahora el tema de fondo, cómo se presenta esta estrategia de, bueno, si esto no resulta vía Congreso, lo hago vía decreto, aunque sabemos que los espacios ahí son acotados. ¿Afecta eso a la institucionalidad?
10: Mira, yo creo que el que haya esta discusión política abierta es un beneficio para la institucionalidad. O sea, el que este tema pueda estar siendo conversado en el Congreso, que está la discusión de cuántos parlamentarios y cuántos senadores van a apoyar una cosa o van a apoyar otra, es una prueba, es un desafío. Probablemente lo que no habría sido a lo mejor un apoyo fuerte, y por eso las democracias son relevantes y que haya ciertos balances de poder, porque podríamos haber tenido un Congreso que fuera de mayoría total respecto del gobierno que está de turno, y que por lo tanto sería la diferencia entre decreto o ley sería marginal, porque suponte tú que tuvieses el 60% de los parlamentarios fueran de la misma coalición de gobierno. Escribe un decreto, lo
0: Sí.
10: manda, se discute, y se vota y se aprueba. Hoy día el hecho de que tengamos esta discusión abierta y en forma civilizada, y yo creo que es parte de lo que nosotros estamos en América Latina, somos un país más dentro de este contexto. Tenemos que distinguirnos porque hacemos las cosas bien. Y si uno mira lo que pasa en el resto de América Latina, esta discusión que estamos teniendo en Chile probablemente es la más civilizada de las que puedes ver cuando analizas las discusiones que se producen en los congresos y en los parlamentos de nuestros países vecinos.
0: Guillermo Tagle, director de Invest, director de Empresas, presidente también del Depósito Central de Valores. Muchas gracias por haber conversado con nosotros en Mercado Central y mucho éxito en esta nueva edición del Chile Day.
10: Muchas gracias a ustedes y gracias por promover esta instancia.
0: Que esté muy bien. Hasta luego.
10: Luego.
0: 9:54. 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Y con esos mensajes cerramos este capítulo de Mercado Central. Quédense con nosotros, tenemos mucha conversación y música preparados para ustedes aquí en la 100.5. Nos despedimos escuchando a The Police. Esto es Roxanne.

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8: 10 de la mañana con 2 minutos y revisamos los principales titulares de esta jornada. El gobierno concretó su segundo operativo de expulsión de ciudadanos extranjeros en situación migratoria irregular o con antecedentes penales. En total, fueron 40 las personas deportadas en esta operación, correspondientes a ciudadanos de Colombia, República Dominicana y Haití. El índice de precios al consumidor de abril subió un 1,3%, cifra que se ubicó por debajo de las expectativas del mercado, impulsada por el alza en combustibles. Con este resultado, la inflación acumula un 2,7% en lo que va del año y un 4% en 12 meses. La Comisión de Hacienda de la Cámara de Diputados aprobó en general la idea de legislar el proyecto de reconstrucción nacional solo con los votos del oficialismo. Desde la oposición advirtieron que la iniciativa lleva al país a un abismo. El presidente José Antonio Kast respaldó los dichos del ministro Jorge Quirós y no descartó

0: recurrir a decreto si la mega reforma no avanza en el Congreso. Además, reiteró su apoyo a la ministra de Seguridad, Trinidad Steiner, en medio de los cuestionamientos a su gestión. El presidente Kast participa hoy en el cambio de mando en Costa Rica, donde Laura Fernández asume la presidencia. En la antesala se reunió con la mandataria electa y anunció que Chile no respaldará la candidatura de Rebecca Greenspan a la Secretaría General de la ONU. En primera pauta, la diputada del Partido Nacional Libertario, Gloria Navellán, criticó la gestión de la ministra de Seguridad, Trinidad Steiner, asegurando que no hay estrategia en la materia. Además, afirmó que prefiere que la secretaria de Estado se encierre a trabajar con expertos en vez de participar en operativos que calificó como un show. Y en temas internacionales, el primer ministro británico Keir Starmer descartó dimitir tras los primeros resultados de las elecciones municipales en Inglaterra, que evidencian una derrota del laborismo y un fuerte ascenso de la ultraderecha. Pese a las solicitudes de renuncia, aseguró que cumplirá su mandato para evitar caos político. 10 de la mañana con 4 minutos y a esta hora Santiago registra una temperatura de 11,8 grados según la Dirección Meteorológica de Chile y se pronostica una máxima de 19. Con esto lo dejamos invitados a seguir en compañía de la programación de Radio Pauta en la 100.5 y pronto nos reencontramos con más titulares.
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0: En la tendencia de compartir listas de canciones favoritas o los mayores referentes para estrellas de la música, la banda Cigarettes After Sex publicó una playlist que expande su universo sonoro hacia deconstruir una atmósfera casi cinematográfica en la que incluyeron a Hope Sandoval. Está disponible en Spotify y en Pauta. Nos quedamos con una de sus canciones. Quédate en la 100.5.

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6: 11 de la mañana en punto y revisamos los principales titulares que han estado marcando la jornada. El gobierno concretó su segundo operativo de expulsión de ciudadanos extranjeros en situación migratoria irregular o con antecedentes penales. En total fueron 40 las personas deportadas en esta operación, correspondientes a ciudadanos de Colombia, República Dominicana y Haití. El índice de precios al consumidor de abril subió un 1,3%, cifra que se ubicó por debajo de las expectativas del mercado, impulsada por el alza en combustibles. Con este resultado, la inflación acumula un 2,7% en lo que va del año y 4% a 12 meses, alejándose de la meta del Banco Central. La Comisión de Hacienda de la Cámara de Diputados aprobó en general la idea de legislar el proyecto de reconstrucción nacional solo con votos del oficialismo. Desde la oposición advirtieron que la iniciativa lleva al país a un abismo. El presidente José Antonio Kast respaldó los dichos del ministro Jorge Quirós y no descartó recurrir a decretos si la mega reforma no avanza en el Congreso. Además, reiteró su apoyo a la ministra de Seguridad, Trinidad Steinert, en medio de los cuestionamientos a su gestión. En el mundo, Estados Unidos bloqueó el tránsito de 73 barcos hacia puertos iraníes tras nuevos ataques en el estrecho de Hormuz. Washington mantiene desplegados en la zona más de 15.000 soldados, 200 aeronaves y 20 buques de guerra, reforzando la presión militar en medio de la escalada con Teherán. En el deporte, Alejandro Tavilo enfrenta en este momento al argentino Francisco Cerúndolo, número 27 del ranking mundial en la ronda del Masters 1000 de Roma. De avanzar a tercera ronda, podría medirse con el italiano Lorenzo Musetti, ubicado entre los 10 primeros del ranking. El Ministerio de Salud instruyó el aislamiento preventivo de 2 chilenos que viajaron en el crucero que registró un brote de antivirus y que ha dejado 3 fallecidos. Aunque no presentan síntomas, ambos están bajo seguimiento epidemiológico. 11 de la mañana con 2 minutos y a esta hora Santiago registra una temperatura de 13 grados según la Dirección Meteorológica de Chile y se pronostica una máxima de 19 grados Celsius. Los invitamos a seguir en compañía de la programación de Pauta en la 100.5. Ahora viene Clima de Cambio con Daniela Silva y Amaro Gómez Pablos.
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7: Soluciones, catapultarlas de alguna manera, ¿verdad, Dani?
8: Sí, Amaro, este capítulo en que vamos a estar hablando de ecología, vamos a estar hablando también de reciclaje. En Chile se celebra, bueno, en el mundo en general, el 17 de mayo, el Día Internacional del Reciclaje, pero ya desde esta semana hay actividades. También estamos en una semana en que están nuestros amigos ahí de Ladera Sur con su festival de cine Wild Fest, ¿cierto? Podemos encontrar películas en onda demanda media, películas de acceso gratuito, hay charlas, hay seminarios, hay mucha cosa pasando.

en el mundo de la ecología, de la regeneración, de la restauración, de la conservación. Estamos de verdad en semanas que son súper interesantes y donde está todo el tema, todo pasando, como dicen. Así que vamos a estar conversando de todos estos temas con el ecólogo profesor de la Universidad Católica, Mauricio Lima. Vamos a hablar de su libro, de este libro que habla de la austeridad o la barbarie. Pareciera que el mundo, el clima, nos está demostrando que tenemos que cambiar este modelo antropocéntrico de desarrollo, este modelo de alguna manera que no conversa con el medio ambiente, a un modelo distinto. Y esa es la propuesta que él viene a contarnos. Vamos a hablar de ciencia, vamos a hablar con él de civilizaciones, vamos a hablar con él de demografía, vamos a hablar de política, vamos a hacer una pasada por los diversos temas que él de alguna manera desarrolla en este libro. Y también vamos a estar con nuestra panelista Alejandra Kopaitich, directora del Pacto Chileno de los Plásticos, en esta semana y la próxima, que de alguna manera les tiene la agenda llena, copada de actividades para hablar precisamente de plásticos, de embalajes, de reciclaje, de un reciclaje que hoy día tiene como productos prioritarios precisamente a esos productos y también a productos electrónicos, pilas, baterías, etcétera. También residuos como aceites, lubricantes, pero está entrando el mundo del textil y están entrando otros mundos también, a los residuos orgánicos, etcétera, ahí a la mezcla. Por lo tanto, están súper interesantes los temas que vamos a abordar. Pero antes de entrar a esta cancha y debatir estas problemáticas, los invitamos, como siempre, a hacer un cambio de perspectiva y hacer un cambio también, un cambio sonoro. Así que, Michael, ¿qué canción nos vas a poner acá en Clima de Cambio?

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2: Vivimos obsesionados con crecer, con producir, con consumir, pero en un planeta finito surge una pregunta incómoda y es la obvia: ¿hasta dónde? Hoy nos acompaña Mauricio Lima, académico uruguayo, profesor titular de la Facultad de Ciencias Biológicas de la Universidad Católica de Chile, además experto en ecología y dinámica de poblaciones. Su trabajo conecta ciencia con lo que es energía, economía y los límites ambientales de nuestras sociedades. Hace pocas semanas lanzó, de hecho, un libro de título tan provocador como urgente. ¿Es austeridad o barbarie? Austeridad o barbarie. Y desde ahí, justamente, parte nuestra conversación. Mauricio Lima, bienvenido a Clima de Cambio.
3: Buenos días y muchas gracias por la invitación. Saludos a la audiencia. Así que un gusto.
1: Bienvenido a Clima de Cambio, Mauricio. Y estábamos hablando precisamente de este libro. Yo lo estaba mostrando en cámara ahí al lado de Amaro. Austeridad o barbarie, los desafíos de vivir en un mundo exhausto. Y me interpela directamente porque, por Dios, la ecoansiedad que tenemos que sobrevivir quienes estamos formando hijos, criando, educando en la universidad y hablando de temas de sostenibilidad. Es difícil sostener el ánimo cuando hablamos precisamente de esto, de la sensación de apocalipsis. Pero tu libro tiene 3 ensayos que nos abren miradas distintas desde tu propia experiencia personal. ¿Podemos contarle a nuestros auditores de qué trata en síntesis? ¿Cuál fue tu mirada y cuál fue tu idea al escribirlo también?
3: La idea de escribirlo fue tratar de primero conectar con la gente, ofrecer, no solo de mi parte, sino de un montón de investigadores, investigadoras, filósofos, antropólogos, biólogos, físicos, que están percibiendo una narrativa diferente a la que se muestra y se vende por nuestros líderes de la tierra prometida, sobre todo para nuestras sociedades del sur. La tierra prometida del desarrollo, del bienestar económico, de las mejoras materiales para la gran parte de la población. Y el libro es como una necesidad de conectar y de conversar con el público, de aportar un grano de arena a la discusión y al conocimiento público de la posibilidad de un mundo que habitamos que es diferente, que podría ser diferente, muy diferente al que pensamos que habitamos. Vivimos en un mundo en lo cual ya todo está conectado, un mundo que reacciona a nuestra presencia, a nuestro consumo, a nuestro tamaño poblacional, a nuestro tamaño de consumo de energía y de materialidad. Y el futuro puede ser que sea un futuro diferente. El futuro de expansión y de crecimiento quizás ya está muerto. Es un futuro que se fue, se desvaneció con la gran aceleración entre la década del 40 y la década del 80.
2: Una postal mentirosa, por así decirlo.
3: Por así decirlo, es una imagen que tenemos ahí todos. Y que
2: imagínate si los chinos tuviesen, por ejemplo, ¿verdad?, una media de 2 a 3 coches cada una de las familias. Y lo pregunto un poco porque me gustaría saber también, dentro de esa ecuación y esos equilibrios que propones también, ¿qué país puede ser, verdad, un referente a mirar? ¿En qué alcance? Durante décadas más bien se nos enseñó, ¿verdad?, el concepto de que el consumo era más bienestar. ¿Cuánto de esa promesa es verdad y cuánto era una ilusión, en definitiva, financiada por la deuda ecológica? ¿Qué país está sorteando eso mejormente?
3: Creo que ninguno. No hay países. Wow. Porque lo que viene no es algo de país, lo que viene, desde mi punto de vista, humilde punto de vista,
2: sistémico.
3: Es sistémico y es un lo que viene es un colapso en el sentido dinámico y termodinámico de la palabra. Es una caída ya se está viviendo desde 1970 las tasas de crecimiento en el flujo de energía, en crecimiento económico y crecimiento demográfico vienen enlenteciéndose en forma, obviamente, con oscilaciones, pero cuando uno ve la tendencia general es que cada vez nos cuesta más consumir más energía, crecer económicamente y generar materialidad de producción y generar nuevas personas. Estamos como cada vez, y esas son las señales de todas las sociedades que han colapsado en los últimos 10.000 años. Wow. La expansión y el colapso es algo central y común en las sociedades expansivas desde el inicio de la agricultura.

0: agricultura. Toda la sociedad de la agricultura marca un comienzo de sociedades expansivas, jerárquicas, con dominio de élite y con la necesidad de expandirse. El principio era la necesidad de expandir la superficie de cultivos para poder sostener cada vez más complejidad, porque la complejidad, llámese estructural, edificios, caminos, o sea, piensen en Roma, en los mayas, en todos los grandes imperios agrícolas, y en nuestra sociedad ahora global, es una especie de monstruo termodinámico que necesita todos los días consumir y quemar energía para poder mantenerse y expandirse. Y si no se expande, empieza a vibrar, empieza a crujir y se empieza a desquebrajar. Y eso es lo que es un poco lo que nos está pasando. Y eso es un fenómeno sistémico.
1: Sí.
2: ¿Qué le dirías a aquellas personas? Y estoy recurriendo a las caricaturas, perdona Dani, enseguida te doy el pase, pero aquellas que simplemente, ¿verdad?, tachan tu planteamiento y dicen, ah, típico discurso de izquierdoso.
0: Esto no es ni izquierda ni derecha, creo que hace poco en una entrevista en El Desconcierto, las izquierdas y las derechas tienen la misma. Las izquierdas socialdemócratas y las derechas tienen una dinámica expansiva. Las derechas socialistas o el comunismo era una dinámica expansiva, sí, también, la necesidad de producir para
2: distribuir. Y muy poco ecológica.
0: Simplemente con una centralidad del Estado en los medios de producción, y ahora y el capitalismo es una libertad para que los medios de producción sean individuales o corporativos. Uh-huh. Pero es lo mismo. Una fue más eficiente en transducir, más que eficiente, fue capaz de transducir más energía por unidad de tiempo que la otra y la sobrecreció, como ha pasado montones de veces. Por lo tanto, la izquierda y la derecha de hoy en día, cuando uno vea los discursos, por lo menos hablemos del sur, Chile, Uruguay, Argentina, lo que no tenemos más cerca, todas tienen el mismo horizonte. Una es crecer para equiparar la balanza y sacar gente de la pobreza lo más rápido posible a través del crecimiento económico. La otra es generar libertades para que las corporaciones y la élite pueda crecer y acumular más para, a través de el chorreo o la bajada de recursos desde esa expansión
2: piramidal
0: que encabeza ese grupo y al cual se le da libertad y se le da beneficio para que pueda también haga lo mismo. Pero las dos son, el futuro que tienen es un futuro de seguir expandiéndose a través de tecnología, a través de innovación, a través de producción, a través de capital, inversiones, da lo mismo. Y eso es lo que está muerto, desde mi punto de vista. Ese futuro expansivo está muerto. Lo que viene es un futuro, como digo a veces, de cada vez menos.
1: Ya,
0: lo que viene es cada vez menos. Cada vez menos personas, cada vez menos producción, cada vez menos contaminación, cada vez menos producción de entropía, cada vez menos energía, cada vez menos crecimiento económico, cada vez menos libertades de consumo.
1: ¿De crecimiento, como se ha hablado? Porque me pasa que tu sonoridad marplatense me hace pensar en Eternauta, se me viene a la cabeza todo
0: Río
1: el
0: Platense.
1: Rato. Río Platense, cierto, Río Platense. Se me viene esa distopía del Eternauta, ¿no? De este apocalipsis que uno dice, ¿cómo viene el futuro? Porque si uno lee tu libro, hay conceptos que vas recogiendo, como tú decías, de múltiples mundos. Gaia, autopoiesis, simpoiesis, que es un concepto que yo no conocía. ¿Qué viene? Tenemos, por lo menos yo, tengo un niño en primero básico. ¿Qué puedo esperar para la vida de ese que está en primero, el que está en sexto, que todavía son chiquititos? ¿Qué viene, Mauricio, desde tu punto de vista ecológico, y no solo ecológico, desde la población también? Casi futurología, ¿no?
0: ¿Austeridad o barbarie? Barbarie en el sentido de ignorar las redes de entidades que nos sostienen.
1: Wow.
0: O sea, no la barbarie de que también puede ser,
1: pero no el estado de la
0: esa barbarie que es la barbarie en la cual vivimos hoy en día, que es ignorar básicamente el mundo del que vivimos. Vivimos en un mundo que pensamos que es el mundo de nuestras relaciones sociales, de nuestra política, de nuestra economía, de nuestros empleos, de nuestras carreras, de los estudios de nuestros hijos, del futuro de nuestros hijos, y tenemos totalmente olvidado de lo que depende todo eso.
1: Exacto.
0: Y lo que depende todo eso son otras entidades no humanas, ecosistemas, otras vidas, a las cuales indefectiblemente cada cosa que consumimos, cada vaso de agua, cada
1: cafecito,
0: cada viaje en metro, cada vez que echamos bencina al auto, cada vez que compramos ropa a nuestros hijos o una tablet o un, estamos quitando vidas.
1: Wow.
0: Eso es termodinámica, o sea, no se puede transformar energía sin generar entropía, sin comernos a alguien, en términos literales y en términos
2: biológicos.
0: Como seres humanos necesitamos otras vidas para vivir.
2: Escalofriante cuando
0: necesitamos
2: lo pones de
0: reencarnar,
2: esa manera.
0: Reencarnar en otras vidas. Esas otras vidas son lechugas, lentejas, animales que pierden su hábitat, árboles que pierden que son deforestados para plantar trigo y soja, o plantaciones de pino y eucalipto para generar empresas forestales, paltos que quitan agua de los acuíferos y destrozan el matorral esclerófilo de Chile Central.
1: ¿Y qué te diría,
0: la vida quita vida?
1: ¿Qué te diría tu compatriota Drexler con su canción, ¿no? Todo se transforma.
0: Ah,
1: ¿se transforma
0: o no se falta, transforma? Esa es la primera ley de termodinámica, le falta la segunda.
1: Ah.
0: Es que todo se transforma y todo se conserva, ¿no? O sea, la energía no se crea ni se destruye, pero al generar actividad, al ser transformada para generar trabajo, se genera entropía, se genera energía de baja calidad que no se puede volver a usar. Y si no hay entrada nueva de nueva energía, esa entropía se va acumulando. Y si la tasa de acumulación es más rápida que la de regeneración, uno destruye el entorno del cual depende. Y eso es lo que nos está pasando, pero ahora a escala global. Eso es lo que nos pasó toda la vida durante los últimos 10.000 años como sociedades agrícolas a escala local. Sociedades que colapsaban, los mayas, en su sistema frágil de selva tropical y de cultivos irrigados, Roma con la expansión en el Mediterráneo y en toda Europa para cultivo de trigo. Sin esos cultivos Roma no existía, necesitaba ese input, y eso generaba erosión y generaba una transferencia de entropía o de desgaste de esos sistemas, sí, que son
2: hay
0: usados.
2: Una degradación.
0: Exacto.
2: Progresiva
0: y aparte a medida que una cosa se agranda como un imperio, una sociedad, es a expensas de algo que de lo que toma la energía y los materiales para agrandarse. Nosotros
2: me encantaría llevarte incluso al estrecho de Hormuz en esta conversación. Dicho eso, prefiero antes sí el plantearte una pregunta muy concreta respecto a Chile, porque en el caso, ¿verdad?, de Chile se habla, por ejemplo, de litio verde, de hidrógeno verde, de cobre para la transición. Pero aquí va la pregunta, ¿existe el riesgo de pintar de verde un modelo que finalmente es extractivo desde siempre?
0: A ver, ahí hay dos puntos. El primero, caso de Chile, litio, cobre, hay una cantidad finita de litio y cobre. El planeta no reproduce litio y cobre. El cobre
1: no es un recurso renovable.
0: Exacto, y a medida que se consume, se extrae, se va degradando la calidad y la facilidad con la cual se extrae. Por lo tanto, es un camino
2: lineal
0: de sin salida, digamos.
2: Exacto.
0: Es un stock que se acaba, al usarlo se acaba. Segundo, en mi perspectiva, es que toda esta discusión de el crecimiento verde y las economías verdes es una forma de evitar la discusión de fondo. Es una forma de engañarnos y engañar a la gente de que se puede seguir viviendo relativamente de la misma forma, teniendo autos eléctricos, teniendo energías renovables, pero teniendo la misma materialidad. Y eso es imposible. Es una forma de esconder la discusión de fondo. La discusión de fondo es la discusión sobre los límites biofísicos de consumo, de tamaño poblacional, de cuántas personas vamos a hacer, qué es lo que vamos a consumir y qué tipo de productos vamos a producir. Y para ahí va el tema. Entonces yo creo que hay es una forma de disfrazar la discusión dura, que es la discusión de los límites. Límites a nuestras libertades de consumo, sí, a nuestras formas de vida y al impacto que tenemos en otras vidas no humanas, de las cuales sin ellas estamos muertos en este planeta. Sin
2: el equilibrio y el sostén es muy frágil.
0: Es frágil y no hay equilibrio. Vivimos en un planeta en desequilibrio constante. Todo va cambiando. Y nosotros, aparte, lo que estamos haciendo es acelerar esos cambios hacia una dirección, que es la degradación de los sistemas naturales. Y eso no tiene vuelta atrás. La única forma es achicarnos. Es como digo yo en el libro, retirarnos, es empezar a recular en todo sentido literal y sentido también energético y demográfico.
1: Sí.
0: Y para eso se necesita otro tipo de instituciones, otro tipo

0: de forma de organizarnos en sociedad y consumir y producir. Se necesita democracia en serio, no la de ir a votar cada 4 años, sino la democracia en la cual las comunidades o las sociedades toman decisiones duras, decisiones sobre qué consumir, qué energía producir, cómo se distribuye esa energía. Eso que no tenemos.
1: ¿Quién la tiene?
2: Estamos conversando con el ecólogo Mauricio Lima, profesor de la Universidad Católica, y tú hablabas de los límites del crecimiento, y si nos vamos al 72, ya el Club de Roma ya publicó un libro que hablaba de que,
0: Denis, bueno, y Dona Meadows y colaboradores.
2: El crecimiento no es infinito, ¿no? Y voy a volver a recoger esos conceptos, porque lo que más me ha gustado esta conversación, Amaro, y creo que estamos de acuerdo en eso, es el cruce entre filosofía, historia, ciencia, demografía.
1: Precioso.
2: Estamos recogiendo todos los elementos para entender que estamos en una coyuntura, en este antropoceno, que parece estar terminándose. Y parece estar terminándose, y tú hablas de la autopoiesis, recoges la simpoiesis, Gaia. ¿Qué es esto? ¿Qué es esto desde la mirada de un científico? ¿Cómo ves el futuro, entonces?
0: El futuro, no voy a hacer futurología, pero vivimos en un planeta conectado, de vuelta. Todo, o sea, nosotros pisamos esta tierra porque extraemos vida de otras vidas. Y en nuestro tamaño y nuestra materialidad depende de esas vidas.
2: Simpoiesis, un poco de qué tratan esos conceptos.
0: Gaia, la idea de la teoría de Gaia, de Lovelock y Margulis, de allá por a finales de los 60, principios de los 70, lo que postulaba, y que en gran parte yo tiendo yo creo que tienen mucha razón, la Tierra es un sistema de transducción de energía en lo cual hay un montón de entidades, ecosistemas, organismos, y el clima mismo, que interactúan entre sí, que trasvasan y transducen energía entre ellos. Por lo tanto, el resultado final de tener un clima relativamente estable, de tener ciertos elementos de ciclo de agua, ciclo de carbono, que producen y generan ciertas condiciones de estabilidad frágil, pero que facilitan y permiten esa interacción y esa... O sea, la vida genera vida, exacto, en el fondo, y modifica el clima, a su vez.
2: Está todo conectado.
0: Está todo conectado. Y esa era la idea que tenía Lovelock y Margulis, que fue muy cuestionado en su principio, pero que hoy en día está casi, yo diría, bastante aceptada, con matices de diferentes investigadores. Pero lo que tenemos es un planeta que transduce energía solar, básicamente fotones, energía solar, y genera un motor térmico que produce el clima, las corrientes de aire y las corrientes oceánicas, y otra maquinaria que yo hablo que es la magia más grande que existe en este planeta, que son las plantas que hacen fotosíntesis, plantas, ¿sabes?, cianobacterias y algas, que agarran los fotones, la luz solar dispersa, que llega a todo el mundo, y la convierten en carne, la convierten en
1: proteína,
0: en energía química, en enlaces de carbono. Y si uno lo piensa, el petróleo y el gas natural y el carbón del que tanto consumimos, es simplemente la acción de esas plantas operando durante millones y millones de años.
1: Bajo tierra.
0: Durante millones y millones de hectáreas a lo largo de toda una superficie del planeta, y que se fue acumulando parte de como que pedacitos o flujos pequeños de esa interacción ecosistémica, de repente se fue acumulando, se fue quedando enterrada sin volver a ser reutilizada, y se fue acumulando como el colchón, como los ahorros de toda una familia a lo largo de generaciones, que se fue acumulando en efectivo, o sea, en el colchón de una casa, y nosotros la encontramos una noche y la gastamos una noche de parranda, porque gastamos el petróleo 10 millones de veces más rápido de lo que se acumuló. O sea, es como encontrar la herencia.
1: Qué notable aritmética, qué increíble imagen.
0: Es como encontrar la herencia de toda nuestra familia, claro, en un colchón o en una cuenta bancaria, que te pasan la clave y te la echaste en una noche de
1: joda. Y esa fotosíntesis encapsulada de hace millones de millones, exacto, de millones de años.
2: La quemamos.
0: Y eso es lo que permitió lo que
1: apenas
0: somos,
1: verdad, prendes el coche.
0: Eso es lo que permite toda la magia que tenemos hoy de civilización, estructura, arte, canciones, pintura, ciencia, libros.
2: Y las poiesis.
0: Exacto.
2: Y las poiesis, ¿cómo influyen ahí?
0: Es eso. Ajá. Es básicamente eso. Sin esa transducción de entidades pasándose la energía y la materialidad, No existimos nosotros, ¿sí? Uh-huh. Tendemos a pensar que todo es nuestro ingenio, nuestra prosocialidad, nuestra capacidad de cooperación. Sin esas plantas acumulándose a lo largo de millones de años, hoy el petróleo no existiría. Oye. Y por lo tanto seguiríamos cultivando y viviendo en sociedades agrícolas quizá muy jerárquicas, y no seríamos más de 1,000 millones de personas como éramos en el siglo XVIII o en el siglo XIX.
1: Increíble. O sea, somos 8 mil millones
0: porque hemos convertido toda esa fotosíntesis acumulada en personas, en naves espaciales, en aviones, en autos,
2: en inteligencia artificial
0: exacto.
2: Sacamos
0: esa Gaia, esos residuos de Gaia durante millones de años, y volvemos al arado y a las semillas de trigo.
2: Y a cultivar en el patio.
1: Exacto. Me ha encantado esta conversación, ha sido extraordinaria.
2: Sí, busquen el libro.
1: Sí, Mauricio Lima, Austeridad o Barbarie.
2: De la pollera.
1: Recordar además también que Mauricio Lima es académico uruguayo, profesor titular de la Facultad de Ciencias Biológicas de la Universidad Católica de Chile, experto en ecología y también dinámica de poblaciones. Me recuerdas, ¿verdad?, a otro gran autor que me encanta, Joaquín Araujo, que es precioso además también, ecologista como lo eres tú también, y que traduce estas temáticas exactamente,
2: ¿no?,
1: con una amplitud y una erudición maravillosas. De verdad ha sido un placer conversar contigo.
0: No, el gusto
1: gracias,
0: es mío,
1: Mauricio.
0: O sea, el gusto es mío.
2: Gracias. Muchas gracias, Mauricio. 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
2: Y volvemos de estos comerciales acá en Clima de Cambio para hablar de reciclaje, para hablar de economía circular, para hablar de cómo hacemos para generar un modelo de desarrollo que no impacte negativamente a nuestro medio ambiente ni a la biodiversidad, sino que al revés, nos potencie y nos permita pensar en un modelo de desarrollo distinto, en una especie de capitalismo consciente. En la línea de lo que estuvimos hablando ahí en el primer bloque con Mauricio Lima, profesor de la Universidad Católica.
1: Bueno, en Chile hablamos mucho de reciclar, pero todavía reciclamos menos de lo que creemos. Por eso justamente cobra mucha importancia y fuerza, y queremos además catapultarlo, la Semana del Reciclaje, que este 2026 se va a desarrollar entre el 11 y el 17 de mayo, efectivamente. Ya escuchan esa vocecilla, cerrando justamente en el Día Internacional del Reciclaje, una fecha clave para preguntarnos algo incómodo. Y esa pregunta es, ¿seguimos produciendo basura o empezamos a gestionar recursos? Hay esa campaña, un poquito escaleta, que busca derribar tres barreras muy chilenas. El miedo a hacerlo mal, la flojera y el escepticismo, ¿verdad, Dani?
2: ¿Verdad, Maru? Estamos acá con Alejandra Kopaitich, que es la vocecilla que escucharon, directora del Pacto Chileno de los Plásticos, una de nuestras panelistas que siempre está apoyándonos en el tema, precisamente reciclaje, economía circular, ¿qué estamos pensando para todos estos residuos? Ale, bienvenida. Partamos por lo básico, Semana del Reciclaje, segundo año, ¿qué diferencias hay? ¿Cómo vamos avanzando? Etcétera.
17: Bueno, muchas gracias Dani y Amaro por recibirme nuevamente acá en Radio Pauta. Sí, casa. Feliz y sobre todo feliz por poder venir a hablar de algo que me encanta, que es la Semana Nacional del Reciclaje, una iniciativa que, como bien dijeron, está en su segunda versión, nace el año pasado, con el patrocinio del Ministerio de Medio Ambiente, Resimple, Giro, Fundación Chile y Pacto Chileno de los Plásticos. Esta iniciativa además nace porque en Reino Unido nuestros aliados, Rapp y Ellen MacArthur, hacen la semana de Recycle Week hace 20 años. Mira. Entonces tomamos esos aprendizajes y dijimos, bueno, ¿qué podemos hacer para unificar un mensaje? Porque ¿qué pasaba? Y eran conversaciones de pasillo, conversaciones en reuniones. Cada vez que llegaba el Día Internacional del Reciclaje, cada empresa, cada municipio, cada institución tenía su campaña, ¿cierto? Su eslogan, sus colores, su bajada, su mensaje. Y lo que busca esta campaña, y es lo que hemos logrado ahora por segundo año, es unificar, tener una bajada, un mensaje, armar un toolkit que es gratuito, libre. Y hay cosas nuevas este año porque hemos aprendido, obviamente, del primer año. Por ejemplo, algo nuevo que hicimos gracias al Ministerio de Medio Ambiente fue que se mandó un oficio a todos los municipios de Chile y se sumaron más de 150 a una reunión informativa donde se les mostró el toolkit, se les contó sobre la semana y se están sumando a la campaña. La gracia de esto es que no solo socios del PAC, miembros del pacto se pueden sumar. Esto es libre. O sea, empresas, municipios, universidades, todos se pueden sumar.
1: Mencionas radios. La palabra toolkit, es decir, sí, una suerte de caja de herramientas para poder acometer lo que es el reciclaje. Municipios que quieren sumarse, muchas instancias en Chile. De hecho, ¿verdad? Creo que el problema no es que la gente se quiera sumar, es finalmente verdad que no recicla. Muchas se quieren sumar, pero no lo hacen. ¿Cuál es el eslabón que falta?
17: Exacto, y de hecho es muy interesante eso, porque todas las últimas encuestas, tanto como el Reciclando Ando de Fundación Chile, como el barómetro de Simple, indican que la participación es baja. O sea, hay un problema en participación y ahí vienen hartas variables, la desconfianza, hartos mitos asociados también, el que todo se junta, lo hemos hablado acá en otros programas, que todo va junto a la basura, claro. Cosas que en verdad ya no están pasando porque hay sistemas de gestión que están haciendo bien la pega y nos falta llegar a la ciudadanía y por eso el eslogan es un poquito escaleta.
1: Para vale, sí, pero tú das en el clavo con la gente que efectivamente, verdad, tiene dudas. Yo estoy hablando de mucha otra gente que no las tiene. Tiene ganas de reciclar, pero finalmente no lo hace. ¿Cómo atiendes a ese público?
17: Bueno,
1: que es el mayor.
17: Es difícil, pero no imposible. Y de hecho, esta campaña busca no solo ir a los que están haciendo algo, sino que también a esa persona que dice, tengo ganas, pero no sé si lo voy a hacer. Entonces, lo que tenemos en este toolkit o caja de herramientas son distintos mitos asociados, donde los desmitificamos, valga la redundancia, para que la gente se sienta identificada. Y de hecho, tú dijiste los tres puntos, las tres barreras, que son el miedo, la flojera y el escepticismo, ¿cierto? Y los mensajes apuntan a eso, a decir, oye, ese miedo que tú sientes o esa barrera de la flojera, cámbiala por esto otro, así podrías hacerlo, o lo estás haciendo de esta forma, pero no importa, está un poco mal, pero vas bien encaminado. Entonces, un poquito escaleta, lo que tú haces importa.
2: Lo que tú haces importa, y hablábamos Alejandra Kopaitich ahí del Pacto Chileno de los Plásticos, ¿cierto? Fundación Chile, que esta semana del reciclaje y esta alianza es público-privada. Segundo año que se hace, tenemos cambio de ministerios, un ministerio nuevo. El primero de alguna manera lo apoya, lo instaura, y este segundo lo está tomando y lo está potenciando al menos a nivel municipal, cosa que es muy buena. ¿Qué estás viendo para este año? ¿Qué iniciativas tenemos? ¿Cómo entramos a los niños? Que sabemos, son los principales embajadores en este tema.
17: Sí, totalmente. Mira, esta campaña en particular se enfoca en la juventud, ¿ya? Independiente que igual vamos a llegar a los niños a través de algunos temas que estamos viendo con el Ministerio de Educación, sobre todo, y el área de educación del Ministerio de Medio Ambiente. Pero esta semana viene con muchas actividades. ¿Y qué busca esto? La Semana de Reciclaje busca ser un paraguas, ¿ya? Si tú te metes a la página semanadelreciclaje.cl, vas a encontrar un buscador que te tira por región y por comuna todas las actividades que hay relacionadas a reciclaje. Entonces, ¿qué queremos? Que la ciudadanía tenga un espacio, un lugar para ir y para encontrar todo lo que está pasando esa semana en torno al reciclaje, que antes estaba disperso. Yo no sabía lo que había, a no ser que siguiera a la empresa o estuviera en mi municipio, en las páginas del municipio. Ahora ya tenemos más de 50 actividades inscritas de Arica a Punta Arenas. El año pasado llegamos a más de 30, ahora ya vamos en más de 50 y todavía falta. O sea, la plataforma está abierta hasta que casi esa semana. Entonces, la invitación es a que si ustedes, tanto empresas, municipios, instituciones, otros medios de comunicación, se quieren sumar...
2: Universidades, colegios.
17: Totalmente. En la página hay un formulario de inscripción para sumar tu actividad, tu iniciativa. Ahora, esto no quita, y yo creo que lo hemos hablado también acá en otros capítulos, reciclar hay que hacerlo, es importante. Tenemos que poner de nuestra parte, ¿cierto?, para que funcione la ley REP y todo lo que está pasando. Pero tenemos que ser consumidoras y consumidores más conscientes y responsables. El mejor recibo es el que no se genera.
1: Reducir, reutilizar. Totalmente. Por eso vas por esas dos R's también.
17: Sí,
1: esas
17: totalmente.
1: Esas dos adicionales.
17: Sí, reducir, reutilizar, reparar, alargar la vida útil de nuestras cosas. Y cuando yo ya no pueda hacer todo eso, todo lo que nos invita a la cultura basura cero, tenemos que reciclar. Y qué mejor que confiar en el sistema que se está instaurando en todo Chile gradualmente por la ley REP para hacerlo. O sea, ya hay comunas que tienen retiro puerta a puerta en días planificados. Entonces, la invitación es que las personas conozcan eso, que hablen con sus municipios, que se metan a nuestra página, al Instagram del Pacto Chileno de los Plásticos también, porque ahí vamos a ir subiendo todo, todo, todo. Esto ya partió esta semana con un teaser, con un preámbulo, y del 11 al 17 hay distintas actividades pasando en la región metropolitana, pero de Arica a Punta Arenas también.
1: Sí. Oye, ¿y qué residuos están creciendo más rápidamente? ¿Eléctricos, plásticos, textiles?
17: Yo diría que tenemos de todo mucho.
2: Y orgánicos nos olvidamos.
1: Sí, no, orgánicos es que lo que pasa es que estamos hablando de, claro...
2: Que vamos a reciclar más adelante.
1: Efectivamente.
17: Ahora, ojo, este segundo año todavía el foco es envases plástico y embalaje. Pero no solo plástico. Por eso, de hecho, el logo que va es Fundación Chile, más que Pacto Chileno de los Plásticos, para que no haya confusión. Porque el foco es envases y embalaje. Pero no quita que la idea es que, como esto va a ser algo que se va a hacer todos los años, sí se sumen otros productos prioritarios de la ley REP y otros sistemas de gestión. El industrial, el agrícola. O sea, acá la idea es que todos se sumen. Y, de hecho, al Pacto le han llegado preguntas de otras empresas que tal vez no son socias de Pacto, de, oye, yo no soy socia Pacto, pero ¿me puedo sumar? La respuesta es sí. Ustedes no conocen
2: hágalo,
17: el Pacto.
2: Por favor.
17: Todos se pueden sumar. Esa es la idea. Esta es una campaña que está pensada para que todos y todas se puedan sumar.
1: ¿Hay que poner pasta?
17: No. De hecho, el toolkit...
2: La pasta plata, expliquemos.
17: Claro, el toolkit es
1: lo estaba hablando en términos Netflix. Se entiende.
2: En términos youtuber, que fue casi más boomer todavía, Amaro. Porque estos niños nos tienen hablando así, es verdad.
17: No, Amaro, pero buena pregunta. No, si una empresa, una institución, un municipio, lo que sea, se quiere sumar, el toolkit... La caja de herramientas es totalmente gratis, está en la página web, nos pueden escribir también a nosotros directamente para enviársela, pero la gracia es que esto es gratis, que se pueden sumar todas y todo, y adaptar las gráficas también. O sea, si tu empresa tiene unos colores institucionales o corporativos, un manual de uso de marca, etcétera, la gráfica está pensada para que sea adaptada a lo que tú necesites en tus redes.
2: No hay lucro, hay colaboraciones. Exacto. Son lo relevante. Y de hecho, tú comentabas, por ejemplo, hay empresas que, bueno, vamos a nombrar marcas, pero que venden yogur, que están justo en una campaña para que los niños chicos recojan los envases de yogur y les muestran lo que se puede hacer. Hace nada estuve en un restaurante...
1: Pero menciona las marcas, Soprole. Cuando las tengas.
2: Soprole.
1: ¿Sabes lo que pasa?
17: Socios del Pacto también.
1: Mencionemos lo virtuoso Soprole está y lo haciendo malo una campaña también con nombre fuerte y apellido.
2: Sí, y el otro día fui a comer a un lugar donde no yo debería llevar a mis niños necesariamente, pero están haciendo un trabajo de comida más sana. Kentucky Fried Chicken. Mesas hechas con envases de yogur. Mira. Por ejemplo, súper interesante, como estas cubiertas de cocina. Yo voy a cambiar la cubierta de mi cocina y lo único que quiero es poner una de esas, un plástico hecho de chorrocientos mil envases de yogur.
17: Sí, hay muchas cosas pasando. Lo que buscamos es que esta semana potencie las actividades y que hablemos de reciclaje de Arica a Punta Arenas para motivar a las personas, independiente que hay que reducir. Tenemos que reciclar si ya tenemos los residuos y hacerlo bien. Entonces, un poquito escaleta.
2: Radio Pauta se suma acá. Clima de cambio, estaremos reciclando.
1: El reciclaje no va a salvar el planeta, pero efectivamente sí puede ayudar y revela finalmente algo más profundo. Y yo creo que esto es lo sustancial también en parte de esta conversación. Y es que una sociedad que finalmente es capaz de ordenar su basura, quizás sea capaz efectivamente de ordenar su futuro.
17: Totalmente. Y solo último mensaje, el domingo 17
18: Eso,
17: de
18: es
17: mayo.
18: Es el dato de esta semana.
17: Sí, es el Día Internacional del Reciclaje y tenemos un tremendo evento en el Cerro San Cristóbal por la entrada de Pedro Valdivia Norte, donde vamos a tener cuentacuento, música, actividades educativas, porque ahí celebramos en grande lo que es el Día Internacional del Reciclaje y damos cierre a esta semana, segunda semana de reciclaje.
18: Ahí tiene su micro dato en Clima de Cambio. Ahí estaremos el 17, Parque Metropolitano, entrada Pedro Valdivia Norte. Con mi familia vamos a tratar ahí de sumarnos y de llegar con nuestra idea de reciclaje también. Gracias a nuestra querida panelista Alejandra Copaitich, directora del Pacto Chileno de los Plásticos, por
17: gracias,
18: venir a contarnos.
17: Dani,
18: de
17: gracias, Alejandra. Gracias, Amaro.
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1: Bueno, y muchísimas gracias por haber estado con nosotros aquí en Clima de Cambio. Esperamos que nuestras entrevistadas y entrevistados hayan sido siempre edificantes. Eso es lo que procuramos. Dani.
2: Eso, Amaro. No se olviden de escucharnos mañana en lo mejor de Clima de Cambio también. Seguirnos en nuestras redes sociales, ¿cierto? Y en las distintas frecuencias que tiene Radio Pauta.
1: Siempre por pauta.cl.
2: Eso. Buen fin de semana.
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3: 11 de la mañana con 54 minutos y revisamos las principales informaciones que han estado marcando la jornada. El índice de precios al consumidor de abril subió un 1,3%, cifra que se ubicó por debajo de las expectativas del mercado, impulsada por el alza en combustibles. Con este resultado, la inflación acumula un 2,7% en lo que va del año y un 4% a 12 meses, alejándose de la meta del Banco Central. La UF dará un nuevo salto y se acercará a los 41.000 pesos tras el alza de un 1,3% en el IPC de abril. El alza implica un incremento de 523 pesos respecto al valor actual de la unidad de fomento. El gobierno concretó su segundo operativo de expulsión de ciudadanos extranjeros en situación migratoria irregular o con antecedentes penales. En total, fueron 40 las personas deportadas en esta operación, correspondientes a ciudadanos de Colombia, República Dominicana y Haití. La Comisión de Hacienda de la Cámara de Diputados aprobó en general la idea de legislar el proyecto de reconstrucción nacional solo con los votos del oficialismo. Desde la oposición advirtieron que la iniciativa lleva al país a un abismo. La oposición anunció que presentará cerca de 2.500 indicaciones al proyecto de reconstrucción nacional como una estrategia para dilatar su tramitación. La vocera de gobierno, Mara Cedini, calificó el hecho como un sabotaje legislativo. 11 de la mañana con 55 minutos y a esta hora Santiago registra una temperatura de 15 grados según la Dirección Meteorológica de Chile y se pronostica una máxima de 19 grados. Los dejamos invitados a seguir en compañía de Radio Pauta en la 100.5 porque ahora viene la previa del juego.
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8: Esta sección se cae a pedazos.
9: Se cae a pedazos.
8: ¿El staff?
9: ¿Dónde está el staff?
8: Cosido.
9: Borrachos.
8: Y bueno, al menos tengo la posibilidad de hacer con el Nico Perich, que hacemos de buena fuente. Entonces,
9: ¿y dónde está Nico Perich? También. Tampoco. Ya. No llego hoy día.
8: Entonces.
9: Pero tenemos estadísticas, se los manda los datos, ¿no?
8: ¿Qué mandan estos delincuentes? A ver, Catita, vaya
9: lanzando. Imagino que algo, no sé.
8: Está medio enfocado, Feña, en la final de la Champions League.
9: Me parece bien.
8: ¿Por qué? Porque
9: sí.
8: El PSG
9: ¿ya?
8: Está bastante más descansado que el Arsenal, porque claro, la Liga, como tiene un menor nivel, tiene la capacidad de rotar más. Mira sus dos centrodelanteros.
9: Ah, tienes toda la razón.
8: Víctor Gyökeres tiene 3.315 minutos jugados. Y Dembélé tiene 1.978. O sea, podríamos hablar de la mitad.
9: Diferencia.
8: Casi la mitad.
9: Casi la mitad, ¿eh?
8: Con la diferencia más
9: y uno imagina que esto que estas estadísticas se replican con todos los demás futbolistas.
8: De hecho, ahora lo vamos a ver y pasa porque y me gusta el título, dice el PSG está muy descansadito.
9: Muy descansadito.
8: Y en el fondo es medio como de ligerito, porque Gyökeres es un 9 matón, un 9 de poder.
9: Sí.
8: Y Dembélé nunca ha sido 9, solo que lo hizo muy bien Luis Enrique en ubicarlo en esa posición para que esté más cerca del arco. Entonces, más rápido.
9: Y hay que asumir además que para el Arsenal todavía quedan semanas de mucho estrés porque se tiene que definir la Liga Premier, en donde también tiene una obligación, una tarea,
8: enorme,
9: una presión.
8: No gana
9: desde
8: el equipo de Arsène Wenger de lo invencible.
9: Lleva muchísimo tiempo sin ganar la Premier y claro, están con este cartel de que un poco arrugan sobre el final de las temporadas. Y
8: además creo
9: y ahora que se les dio el resultado el otro día, el empate del City con el Everton, y tiene nuevamente la primera opción.
8: Creo que el PSG tiene es tan superior que tiene el plan. Y con ese plan te pasa por arriba. Y el Arsenal ha mostrado alguna variante.

0: táctica. Pero esa variante táctica que le he visto a Arteta ha sido como que estoy como con miedo a perder. Entonces ya lleva varias fechas con estos de cuatro centrales clavados atrás. Luis Kelly el otro día lo puso al medio, que es un lateral que va bien al ataque. Ese se impone por sobre Odegaard, entonces eres más directo todavía, tienes menos recirculación de juego.
1: Yo para mí el Arsenal es un equipo ofensivo, ¿no? Un equipo que ataca, un equipo que propone, un equipo que necesita tener la pelota. Claro. Pero sí lo veo con. A ver, que aquí se va a adaptar un poquito, porque si vaya a jugar palo a palo con el PSG, un riesgo.
0: No, claro.
1: Es un riesgo.
0: Por ejemplo, mira, los rapiditos podríamos decir, ¿no? Bukayo Saka, 3.003 minutos. Y Kvaratskhelia 2.666. Ahí la diferencia no es tanta,
1: no.
0: Pero igual son 350 minutos, más o menos.
1: Claro.
0: Kvaratskhelia
1: es uno de los que más corren el PSG, seguramente.
0: Y para un tipo que hace. Porque Saka es el revulsivo del Arsenal. Y Kvaratskhelia hace muchísimo más daño en el mano a mano que Saka.
1: Sí.
0: El Arsenal tiene menos variantes, además, en ese sentido, ¿no? Sí. Así que. Dale con otra nomás, Carita, pero seguimos. Mira, por ejemplo, vamos con los centrales. Gabriel Magalhaes es 3.865 minutos del central por la izquierda del Arsenal, el que la lleva. Y el que la lleva en la defensa en cuanto al liderazgo, porque creo que Pacho está en un nivel altísimo, es Marquinhos.
1: Marquinhos.
0: Con 1.500 minutos menos.
1: Es interesante esta estadística. Bueno, te ratifica claramente que el Arsenal ha tenido mucho más trajín durante esta temporada de cara a la final del 30 de mayo. Ahora, yo sostengo que el cansancio físico tú lo puedes disimular en una final de esta envergadura. No así la presión psicológica que sería, por ejemplo, que el Arsenal perdiera la Premier. O sea, que se le escapara la Premier. Creo que sería un golpe.
0: Creo que, claro. Sí,
1: ahí llegaría medio groggy, creo yo.
0: Le dicen a Arteta, Mikel.
1: ¿Qué firma?
0: Ganáis la Premier y perdís la final de la Champions. Piola, apretado. Firma el tiro.
1: Sí, obvio, claro.
0: Claro, sí, alguien me va a decir, no, pero es que quiere ganar todo. No, si yo sé, pero
1: todos
0: es que
1: quieren ganar todo.
0: En la puerta del horno se quema el pan.
1: Tal cual. Entonces, yo le tengo más, desde la perspectiva del Arsenal, temor a eso, ¿no? ¿Cómo llegarán a esa final, considerando también cómo se vaya dando la parte final de la Premier?
0: Mira los volantes mixtos.
1: Hay una diferencia.
0: Declan Rice, que yo sé que el otro día jugó de volante central, a él lo hizo mixto Arteta, pero algo le pasó con Zubimendi, metió a Luis Kelly. Bueno, 4.156 minutos. Y el amigo de todo ahí en el medio, como diría don Pedro, Joao Neves.
1: 2.400.
2: La mitad.
0: 1.600 minutos menos.
1: Claro.
0: Y Joao Neves corre como un demonio.
1: Sí,
0: ¿eh?
1: Sí, sí.
0: Mucha la diferencia, con un detalle que me aporta el Pancho Pineda.
2: A ver.
1: ¿Qué te dice Pancho Pineda?
0: De la temporada, la Champions League, llega a la final. El equipo que menos goles ha recibido, Arsenal, apenas 6. Con el que más ha marcado, Paris Saint-Germain, 44.
1: Eso es estadística de Champions o de ligas. No, de Champions.
0: Entonces, claro,
1: 44 goles en la Champions.
2: Impresionante.
1: Impresionante.
0: Lo que pasa, Feña, es que tú dices, mira,
1: el PSG
0: llega a los dos extremos, o sea, Due con Kvaratskhelia, más Dembélé, más que llegan a posición de ataque los dos laterales y los dos interiores. O sea, el PSG en ataque es los parejas de central y Vitinha, que Vitinha también parte para adelante. Y en el Arsenal, los cuatro de atrás, los dos del medio, te diría, porque ese lo liberan un poquito, pero los de banda colaboran bastante, entonces hay un trabajo colectivo muy interesante. Creo que es una final muy táctica.
1: No, primero es una final inédita, no se han enfrentado nunca en esta instancia.
0: Claro. Y no me imagino, Feña, un 5-3, como vimos con el Bayern, o como vimos la otra vez, una boleta al Inter.
1: Bueno, el PSG le ganó 5-0 en la final anterior, claro. Y fue bien aburrido, digamos, o sea, más allá de la belleza estética de los goles y todo eso, pero claro, uno espera más resistencia, más oposición.
0: Yo me acuerdo hasta los relatos de Mariano Clos, le ponía color, porque ya la cuestión era un paseo.
1: Exacto, fue un paseo y uno no está acostumbrado a eso, espera una final mucho más cerrada, pero yo creo que va a ser una final más cerrada. Yo creo que el Arsenal no va a querer dejar pasar por segunda vez esta oportunidad, es su segunda final, y el PSG, que es el favorito, ¿no? Yo creo que en las consideraciones generales es el que llega mejor, ¿no? El que ha tenido mejor copa y acaba de eliminar nada menos que un coloso como el Bayern Múnich. Así es que, bueno, vamos a ver qué pasa en ese día,
0: mira,
1: en esa jornada.
0: Qué bueno este dato. El último partido de final de Champions, donde el perdedor marcó un gol, o sea, anotó, fue el Real Madrid contra Liverpool el 2018.
1: 2000, esa fue esa final donde el arquero del Liverpool se comió como dos o tres goles, ¿o
0: Karius,
1: no? Karius.
0: Que esa, se mandó cualquiera, ¿no?
1: Se comió como dos o tres goles, ¿te acuerdas? Y finalmente incluso ese muchacho dilapidó su carrera. O sea, fue un golpe tan duro que ya después nos olvidamos.
0: Ahora renació con el Schalke. Él es el arquero titular que lo
1: bueno,
0: subió.
1: Pero estaba del Liverpool, claro, pues, jugando final de Champions.
0: Y después, como datitos así que se desprenden de todo esto, la próxima semana tenemos al primer candidato al Mundial,
2: ¿ya?,
0: tirando su lista. Francia, el 14 de mayo.
1: El 14 de mayo.
0: Próximo jueves. Así que,
2: qué lindo va a estar eso.
0: Ahí vamos a estar.
1: ¿Viste esa proyección matemática científica?
0: Ahí estamos, ¿cierto, Carita? Porque la otra es del torneo nacional. Y no,
1: ¿viste esa proyección matemática científica que publicó el diario La Tercera? De no me acuerdo de qué institución era. Que le ha apuntado a los títulos del 2014 en adelante. ¿Eh?
0: Ya, chuta.
1: El 2014 anticipó que ganaba Alemania. El 2018 anticipó que ganaba Francia. 2022 anticipó que ganaba Argentina. Y ahora el 2026 anticipa que va a ganar Países Bajos.
2: ¿Países Bajos?
0: Avísenle que se equivocó.
1: Yo también pensé lo mismo. Y dice que la final con Portugal.
0: Tú sabes que tiene, porque Países Bajos tiene un buen equipo.
1: Buen equipo. Pero.
0: Siempre le falta la chaucha para el peso. Sí, y sí. Este equipo, sobre todo, le falta la chaucha para el peso. Yo te digo, bueno, al margen de lo de Francia, que es lógico, uno dice Inglaterra, me parece que
1: dice que la excepción va a ser Brasil, eliminado en 32avos y final con Japón.
0: Podría. Yo le pongo 5 lucas en Betano a Japón. Pero te digo, en serio, el equipo japonés.
1: Bueno, Japón le ha ganado.
0: Para mí, Japón y Marruecos son los candidatazos a la sorpresa mundial.
1: Uno, para considerar sorpresa, son los equipos que no tienen una tradición coopera, o sea, una estadística en
0: que
1: el
0: se metan
1: mundial,
0: en cuarto, en semi.
1: Que se metan en cuarto, semi.
0: Claro. Y lo otro es que yo creo que Portugal es un equipazo.
1: Es un equipazo. Por nombre, ninguna duda. O sea, uno lo dice, debiera estar en la semi, ¿no? O sea, al menos.
0: Vitinha, Neve, Bruno Fernández. No, arriba Cristiano y por afuera el que.
1: Y Cristiano va, no sé si va a ser titular, pero sí. Bueno, pero te digo, tiene para regodearse el.
0: Si Cristiano es campeón del mundo,
1: a ver. ¿Es más que Messi? Esa es la pregunta que iba para allá, ¿no?
2: Yo no sé si hay tanta duda.
0: Yo creo que. Dice,
1: ¿usted dice que sí?
2: O se equipara.
0: Paremos
2: la
0: discusión y estamos los dos. Nos sentamos juntos.
2: Tú dices que le falta eso, ¿por qué no para sentarse a la misma mesa que Messi?
0: O sea, que uno es más efectivo, el otro es más vistoso.
1: Si gana Cristiano con Portugal la Copa del Mundo, yo creo que se va a instalar el mismo debate eterno entre lo que había entre Maradona y Pelé. Exactamente, porque cuando irrumpe Maradona, no era campeón sino hasta el 86, ya tenía varias, y se decía lo mismo, bueno, si Pelé ya ha sido tres veces campeón del mundo, no hay ninguna posibilidad de comparación.
0: Va a estar lindo, creo que va a ser un lindo mundial después de la segunda fase.
1: Sí, hay algunos partidos de la que son interesantes, sí, por ejemplo el de España con Uruguay.
0: Ah, bueno, ese. Ahí hay un candidato que no le habíamos nombrado, España.
1: Sí, pues España, por supuesto que sí, pues. Claro. Ahora lo que pasa es que España, yo tengo
0: la sensación, colectivo.
1: Es todo colectivo, exactamente.
0: De hecho, el mediocampo, Fabián Ruiz, Rodri, yo creo que Subimendi dice ir al banco, no me acuerdo.
1: Pero recordemos juega. Que España es el Pedri, campeón vigente de Europa.
0: Mira los tres del medio.
1: Sí, no, sí.
0: Y arriba, porque juega el de la Real Sociedad, Oyarzábal, que jamás en su vida ha sido 9, pero hace una cantidad de goles y juega ahí de falso 9, más Lamín, más alguien en la izquierda. Ferran viene haciendo muchos goles. Dani Olmo, buen equipo de España también.
1: Tiene buen campeón.
0: Nico Williams, perdón.
1: Es el campeón vigente de Europa.
0: Ya, con toda la fe. Ya me metí en modo mundial. 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A ver, pasemos rápido por los equipos chilenos, porque creo que la Copa, con todo respeto lo voy a decir, la gente puede putearme, a lo mejor estoy equivocado, pero
2: a ver,
0: creo que la Copa de la Liga no ha logrado calentar a la gente.
1: Bueno, pasemos por los equipos entonces.
0: Colo,
1: pero igual,
0: Colo va a contar el Conce. Colo Colo peleando para avanzar. Porque
2: tengo
0: está
2: la formación que tendría Colo Colo.
0: Y el Conce eliminado, además.
2: Sí. Sí,
0: a ver, Colo Colo.
2: Sería como Moreira en el arco, Villagra, Vidal y Wimberg. Uh-huh. Matías Fernández por derecha.
0: Perdón, ahí se nota que Sosa viene jugando con. Que lesionado.
2: Sí. Matías Fernández por derecha, Diego Ulloa por izquierda, Tomás Alarcón con Víctor Felipe Méndez, más Leandro Hernández y arriba doble 9, Maxi Romero con Javier Correa.
0: Él sabrá. que saque a Madrid o que saque a Alarcón o Méndez, me imagino que es parte de las cargas.

0: rotación, así que Leandro Hernández no es enganche.
1: Y claro, y aquí no estaba con molestia, o estuvo al menos con molestia ayer en el entrenamiento.
0: Hay un muchacho de las inferiores de Colo Colo que juega de enganche, no me puedo acordar, creo que es de apellido Martínez, creo. Tíralo a la cancha, porque Hernández a lo mejor le termina haciendo un mal. Pero bueno, en fin, Ortiz ha sido un tapaboca constante, así que...
2: El partido se juega mañana en el Monumental, 17:30 horas, y armarse de paciencia, abonados, porque hay que verlo por HBO Max, de esta situación que ha generado tanta controversia, polémica, gente que no entiende cómo cambiarse el sistema, y otra que reclama que lo están obligando a tener que tener internet, conexión a internet. Entonces ahí hay una discusión que se está armando también desde el punto de vista de la... del público, de la gente. Así que el partido Colo-Colo por Deportes Concepción se los anticipamos porque...
1: Claro. Sí.
0: El otro es que el...
1: Perdón, y Colo-Colo que el partido que tiene pendiente de la fecha 4, porque este fin de semana arranca la fecha 5, fecha 4, el 13 de mayo a las 7 de la tarde visita Coquín.
2: Ese es el partido clave.
0: Pero una semana.
2: Del grupo.
1: Sí.
0: O sea, me parece perfecto. Se empareja todo, si a veces hay vicisitudes, ¿no?
2: Sí, sí.
0: Bueno, y lo otro es que delegado presidencial.
2: ¿Qué pasó?
0: Señor Codina dice que quiere que el Católica Colo Colo se juegue con ambas hinchas.
2: Católica Colo Colo en el Claro Arena.
0: Es
2: en el Claro Arena,
0: sí,
2: ¿no?
0: Sí,
2: pues Católica Colo Colo, Claro Arena.
0: Yo te digo, la Católica.
2: A la Católica no le interesa.
0: No le interesa.
2: No. Está haciendo esto para la Copa porque obviamente está obligado por reglamento.
0: Pero a lo mejor igual, Feña. Pongámosle un número, da lo mismo cuánto. ¿Cómo no voy a poder controlar 300?
2: Yo también digo lo mismo.
0: ¿300?
2: Pero, si yo tengo en la cabeza, en la memoria, varios partidos con hinchada de Colo-Colo,
0: sí, claro.
2: Hinchada de la U en San Carlos de Apoquindo.
0: Sí, señor.
2: O sea, y que no hubo grandes incidentes. Por ahí sí, algún altercado. ¿Te acuerdas uno que bien desagradable que hubo en la tribuna oficial? ¿No es cierto? Que habían hinchas de... Que se metieron y a corretear a otros. Bueno, situaciones que pueden pasar, pero ahora tenemos un reglamento muy estricto y hay, en el caso de Claro Arena, están todos los de toda la tecnología disponible para identificar a cualquier persona que se le ocurra hacer algún tipo de...
0: Absolutamente.
2: De daño.
0: Oye, a ver, me voy a la U.
1: A ver,
0: Alan Saldivia, dele con Alan.
1: Matías
0: Saldivia
1: se llama.
0: Se refirió a su continuidad porque ayer estuvo hablando en conferencia de prensa porque termina contrato a fin de año.
1: Dijo, el club ya conoce mi postura, es clara, estoy muy cómoda acá. Obviamente son temas que se hablan puertas adentro, pero dejé explícita mi postura, él se quiere quedar.
0: Va a renovar. A menos que Saldivia se haya pegado, que no creo, porque me parece un tipo como centrado. Bueno, que se haya pegado en la cabeza y dice, quiero el doble porque ha andado muy bien. El doble.
1: Y ya van a ser 4 años de Matías Saldivia ya.
0: Va a renovar por un año. Y va a ir renovando hasta que le dé y por ahora le sobra.
1: O sea, 2023, 2024, 2025 y todo este año van a ser 4 años de Saldivia de la U.
0: Yo creo que Saldivia va a seguir y todo indica que así va a ser.
2: En el caso de la U juega el domingo contra Unión La Calera en un partido clave porque recuerden que la U está liderando el grupo por diferencia de goles. Hay 3 equipos con la misma cantidad de puntos en la Copa de la Liga y aquí sí solo avanza el primero a semifinales.
1: La U, Audax y Unión La Calera tienen la misma cantidad de puntos. La U tiene diferencia de gol más 6. Audax con Unión La Calera tienen más 1.
0: Y después lo de la U es la constante duda de que, ¿qué va a hacer Gago?
2: Tú dices que si va a jugar con el equipo, ¿va a probar acá? No creo, porque esto ya lo fijaron como objetivo. ¿Te acuerdas que ayer lo comentábamos que... Porque el ganador de la Copa de la Liga va a Chile 3 de Copa Libertadores.
0: Claro.
2: Entonces tú puedes asegurar un objetivo relevante, importante a mitad de año. Ya.
0: Y después me preocupo de lo otro.
2: Exacto.
0: De que lo otro es meterme como Chile 2. Entonces
2: ya tenías algo
0: más lejos.
2: Ya tenías algo en el... Eso corre para todo, ¿ah?
0: Claro.
2: Corre para todo. Pero...
0: Y de hecho, bueno, uno cree que van los mismos. No sé si Aránguiz no va a reemplazar a Poblete.
1: Ya.
0: Y lo otro es que Calderón va a jugar por...
1: Nico Ramírez.
2: Para mí la duda es si Charles Aránguiz va a empezar a tener más protagonismo ahora que está más recuperado.
0: Eso es lo que te decía.
2: Por ahí va la duda. Y lo otro que entiendo que Vargas también ya está incorporado, ¿no?
0: Sí.
2: Ya fue el otro día, fue al banco, ¿no?
0: Ahora
2: fue
0: seguramente va a jugar 60 minutos Lucero y después Vargas, o va a depender de cómo esté el partido.
2: Y ahora Lucero viene de 2 partidos con gol, entonces no es momento de tocarlo.
0: Menos Arce, lo mismo, que viene con gol. Vázquez profundo, por eso que yo creo que ahí Altamirano y Asadi y Carita Larga.
2: Yo siento que claro, que la lógica indica que el técnico de la U lo que va a hacer es va a insistir con el mismo equipo porque tiene que empezar a que ese equipo agarre, ¿no?, una consistencia. Y después los otros tendrán que esperar la oportunidad. Los que tú acabas de nombrar, Vargas, por ejemplo, ¿no? Que no, creo que no justificó por rendimiento su salida. Sí, él se lesionó, por eso toma la posta Juan Martín Lucero y lo ha aprovechado. O sea, va

0: tener que ahora esperar su oportunidad también Eduardo Vargas. Lo mismo corre para Asadi. Ahora, Asadi ha entrado y me parece que le falta. Es preocupante porque la señal que da no es ese que entra con la chispa, con la energía, con la actitud para decir aquí estoy yo.
1: Señal de tarro.
0: Claro, voy a demostrar estos 20 minutos, estos 15 minutos que tengo, que estoy absolutamente capacitado para ser titular. O sea, no hay duda que esté capacitado. El tema es, ¿estás en sintonía para ser el titular del equipo?
1: El que está en duda es Marcelo Díaz, tiene una inflamación en el popliteo.
2: ¿Qué significa el hueco popliteo?
1: Atrás de la rodilla.
0: Ah.
1: ¿Ya? Eso a veces pasa porque cuando no tuviste algo en la rodilla.
2: ¿De mucha gravedad?
1: No, nada, pasa muy seguido. De hecho, puede jugar sin problemas si es que no es una cosa.
0: Claro.
1: ¿Cómo se llama?
0: Muy grave.
1: Tremenda, digamos. En el fondo es un músculo profundo, pequeño y triangular que va detrás
0: de la rodilla.
1: Es como el rotador interno de la tibia. Y ayuda a proteger el menisco lateral. Entonces, si tuviste algún problema de menisco, a veces se inflama por sobrecarga o diferentes
0: problemas. Oye, me dice una fuente por acá, me dice, ojo, que cancha sintética no creo que echarle lo arriesgue en una cancha.
1: Buen dato.
0: Y Nicolás Chaguán.
2: Es verdad.
1: Buen dato. Ahora las bombas sartorianas siguen.
0: ¿Lo hacemos
1: explotando
0: ahora? Sí, no, pero ¿sabes lo que pasa? Es que yo creo que este tema es relevante y la gente tiene que estar enterada de lo que está pasando. Ayer yo les anticipé esta decisión del 13º Juzgado Civil de Santiago, que decreta la quiebra de Sartor.
1: Claro.
0: La liquidación forzosa, que es una solicitud que había hecho
1: el BCI,
0: el BCI Corredor de Bolsa, en enero del 2025. Es una cuestión que se estuvo apelando incluso hasta el Tribunal Constitucional, donde Correa defendió a Clar y a Sartor. Ese es el proceso.
1: A todo esto.
0: Bueno, que ahora es vicepresidente nada menos de Azul Azul.
1: Si alguien no entendía. Cómo funcionaba la cosa, digamos. Sí,
0: 5.700 millones de pesos, o sea, si tú lo ves en perspectiva, no es, con respeto, no es tanto dinero respecto de los volúmenes y cantidades de los que estamos hablando.
1: 5.5 millones de dólares.
0: Caso de Sartor, exactamente.
1: Termina siendo el vuelto el pan al lado del.
0: Pero como está todo complicado porque hay un déficit enorme en Sartor AGF, claro. Muchas platas se perdieron, pidieron la quiebra. Y finalmente apelaron en diferentes instancias, perdieron siempre los abogados de Sartor y ayer el 13º Juzgado Civil decreta la quiebra. A ver, ¿esto qué significa? Significa que la operación, por ejemplo, que hizo Michael Clark en noviembre-diciembre del 2024, esta de comprar el 90% del fondo Tactical Sport, él tenía ya el 10%,
1: claro,
0: para hacerse el 100% del fondo Tactical, que a su vez tiene el 63% de las acciones de Azul Azul, entre Gallos y Medianoche, podría quedar anulada.
1: Claro.
0: Porque ahora tiene que asumir un liquidador. Yo digo podría porque vamos a esperar que lo que resuelve el liquidador. Claro. Lo que están pidiendo BCI es que ese 63% de Azul Azul se remate.
1: Véndamelo a remate porque yo necesito la platita.
0: Yo necesito pagar.
1: Claro.
0: ¿Se entiende? Ahora, sí, fíjense el detalle, no es menor. La deuda del BCI de Sartor con BCI de 5.700 millones de dólares.
1: 5.5 millones de dólares.
0: 5.700.000 dólares, ¿no es cierto? Más o menos.
1: 5.5 al cambio de.
0: Que exactamente el precio que supuestamente, claro, pagó por ese 90% del fondo Tactical Sport.
1: Claro.
0: Es una coincidencia, no estoy diciendo nada. Pero bueno, está valorado en eso, digamos. O sea, se podría pagar con esas. Con esas acciones.
1: Me imagino, ¿sabes qué? ¿Se acuerda? A lo mejor la Fran es muy chica. ¿Te acuerdas, Feño, cuando uno iba a comprar empanadas los domingos?
0: ¿Ya?
1: Que estaba lleno de esos hornos de barro y los compadres sacaban de un lado y sacaban del otro, sí, y cambiaban para allá,
0: bueno,
1: y cambiaban para acá.
0: Mismo,
1: es como lo mismo, ¿no?
0: Absolutamente lo mismo.
1: Y lo otro, Feño, es que
0: tenemos que esperar que va a resolver el liquidador.
1: Claro.
0: Ayer mismo en la tarde los abogados de Sartor presentaron un documento ante el 13º juzgado pidiendo que en vez de una quiebra haya una reorganización de la deuda, ¿se entiende? Uh-huh. Que ellos se pueden comprometer a pagar en cuotas,
1: vendemos algunas de las propiedades
0: para,
1: que nos
0: para
1: compramos
0: evitar, digamos,
1: en Estados Unidos.
0: Ahora, yo ¿se acuerda cuando José Ramón Correa hizo esta maniobra con de compra del paquete accionario,
1: sí,
0: de los Chapira?
1: ¿Cuánto compró ahí?
0: 21.000%. Pero déjame, va a ser sin, por ahí lo voy a buscar el dato, pero debe estar en
2: 21,44.
0: 21,44.

0: Perfecto.
1: Dejémoslo en 22.
2: ¿Ya? Yeah.
1: ¿Por qué? Y ustedes saben que lo he dicho muchas veces, muy brillante para los números no soy, ¿no? Pero si 22 del 63% que saldría a remate,
2: ya.
1: Si yo me compro el 29 nomás,
0: el 80%, sigue manteniendo el control.
1: Sigo siendo el accionista mayoritario.
0: Y lo puedes,
1: ¿no?
0: Ahora, sí. Yo, a ver, es cierto, eso yo especulo, yo te lancé esa teoría, dije en una de esas es una maniobra para acercarse a volver a tener el control.
1: Pero ¿sabes
0: de los controladores finales?
1: Lo interesante, ¿cuál es? Es ¿quién fiscaliza
0: bueno,
1: este remate? ¿Por qué?
0: Porque no es el juzgado.
1: Por eso, pero puede
0: venir. Ya hay el liquidador. La justicia.
1: Pero ese liquidador le podría comprar Juan Pérez, un millonario, hincha de la U y listo.
0: Es al mejor postor. Claro. Si la idea es recaudar la mayor cantidad de dinero posible para pagarle a los acreedores.
1: ¿Y quién se va a querer meter en un cacho así? Porque hoy meterse es un cacho, ¿no?
0: Exactamente.
1: Entonces, un hincha fanático millonario podría ser. O un palo blanco de los mismos bandidos.
0: Claro.
1: O puede un ser, representante.
0: O. Que sería lo ideal, porque lo ideal sería que fuese, digamos, que mucha gente comprara acciones.
1: Claro, hartos pequeños paquetes.
0: Claro, que se disemine la propiedad y finalmente haya más representativo, digamos. Pero bueno, eso es más difícil que acontezca. Todas las posibilidades están abiertas. Es un duro golpe para Sarto, un duro golpe para Clark también.
1: Digamos. Pero además, Feña, van a ir a la Corte de Apelaciones, van a ir a la Suprema. ¿Por qué? Porque ahí vas con medidas dilatorias.
0: Sí, medidas dilatorias.
1: Porque, por ejemplo, hay que seguir muy bien, muy bien, qué es lo que pasa con la U en junio-julio. Porque si yo fuera uno de estos dueños que hicieron toda esta movida, ¿qué tenemos? Asadi, Ormazábal, Calderón,
0: vende todo. Hay que vender todo.
1: Todo, vamos, sí. vamos.
0: Hay que recaudar.
1: Claro.
0: Tal cual. Entonces, bueno, ahí vamos a ver cuál va a ser la actitud de la directiva que hoy encabeza Azul Azul, que está liderada por Cecilia Pérez. No la hemos escuchado, ¿ah?
1: ¿Qué te va a decir? Si se cansó hasta el hartazgo de defender a un tipo que, según la CMF, en primera instancia es delincuente.
0: Y lo dijo de una manera...
1: Michael Clark.
0: Sí, y lo dijo de una manera... Y fíjate que a mí me emocionó su lealtad, porque dijo, yo voy a estar del lado de él, pase lo que pase. O sea, como anticipándose este panorama tan oscuro, yo creo que tenía muy claro.
1: A la espera de lo que pase, porque es primera instancia, pero si uno considerara la primera instancia como la final, o sea, va a estar al lado del en la cárcel también.
0: Mira,
1: acompañándolo.
0: Y no sé.
1: Cuando digo acompañándolo, no porque ella esté metida, ¿no?
0: No.
1: Dijo, pero porque lo va a ir a ver, pues.
0: Seguro. Si es que pasa aquello, me imagino que sí, porque si ella dice que es una amistad bastante estrecha.
1: Y por ahora, eso que cuando el señor Insulza dice, no, pero bueno, si lo de José Ramón no habría por qué investigar. Claro que sí, pues, don José Miguel, porque resulta que le fueron a comprar a la oposición. A todo esto, los Chapira desaparecieron. ¿Por qué no cuentan? ¿Lo apretaron? ¿Se aburrieron?
0: ¿O hay un vínculo familiar por ahí?
2: ¿Cómo?
0: Que siempre hubo y que nadie lo auscultó hasta que ayer se me encendió la ampolleta con un cruce de apellido. Yo voy a preparar algo porque lo que quería decir, antes de entrar a este momento, quería también agregar, porque no lo abordamos profundamente, producto que teníamos ayer a una muy buena invitada,
2: Laura
0: Landaeta, con su libro El laberinto del fraude, que tiene un capítulo muy vinculado a esto que estamos hablando.
1: Que no hay que olvidar que esto tiene que ver con la trama del caso Facto.
0: Sí, pues exacto.
1: El hecho de corrupción más grande en la historia de este país, pega en el palo. ¿De la manito? Como cuando usted se lleva a su hijo de la manito, ahí está Sarto.
0: Están relacionados, exactamente. Pero lo de Zipper, viejito, ponte en sintonía, viejito, está hablando algo serio, de tensión y de...
1: ya, pues.
0: Si se quiere ir, váyase. No. Ya. No, lo que te decía es que fue lo de Zipper es muy relevante, Coque, muy ya, relevante, lo mencionamos, porque estableció, yo lo dije como titular, ¿no? Un vínculo, pero directo, frontal, indesmentible, de las sociedades de Victoriano Cerda, de las empresas de Victoriano Cerda, con el propio Sartor. Un traspaso de dinero de días y venidas de más de 10 mil millones de pesos. Son 15 movimientos de dinero establecidos. O sea, es una cuestión muy específica que logró establecer Zipper. 15 movimientos de dinero entre sociedades controladas por personas relacionadas con Victoriano Cerda y las asesorías Inversiones Sartor S.A. entre los años 2021 y diciembre 2024.

0: pero te lo voy a aterrizar después, o sea...
1: ¿Cuándo después? ¿Hoy día o...?
0: La otra semana, porque hay cuestiones en curso, van a pasar cosas en estas horas, el lunes se... Es probable que tengamos noticias en la tarde, o si no, ya mañana lo podamos enterar, pero están pasando ahora, en estos momentos, cosas en los tribunales.
1: Señores del Ministerio de Justicia, a través de la Dirección de Personas Jurídicas, ustedes tienen la oportunidad de limpiar el fútbol. Quítenle la personalidad jurídica a la NFP e investiguen. Sartor va de la mano con Factop. Y cuando digo investiguen es, ¿ustedes creen que el resto de los presidentes no tenía idea de esto que está pasando? ¿Que no cachaban que Kibliski, Cerda, Peche eran dueños de los dos clubes?
0: A mí lo que me contó esta fuente que confirma también una serie de trascendidos que han circulado últimos dos meses por lo menos, es que dentro de el objetivo de Sartor, digámoslo, o los que están detrás de esta operación en el fútbol, que son los mismos,
1: claro,
0: ¿no? El objetivo era no solamente controlar la Universidad de Chile, sino que al mismo tiempo controlar al otro grande, a Colo Colo. Y que hubo ofertas por Blanco y Negro, por el control de Blanco y Negro, en momentos en que Colo Colo estaba peleando el descenso, porque claro, es un momento donde el precio está más bajo.
1: Claro.
0: De hecho, ¿cuándo compraron la U? Como estaba en problemas económicos, y coincidentemente, fíjense las ramas que puede tener esto, ¿eh? Coincidentemente, mal momento deportivo del club, y coincidentemente, amenazas de muerte para Carlos Heller y algún integrante de su familia, como lo declaró ante la fiscalía. Eso puede... Vamos a ver que... Esperemos que sea coincidencia, porque, y no sea parte de una misma operación.
1: Claro, porque ¿quién hace eso? Los patos malos. ¿Dónde están los patos malos? En las barras.
0: Sí, pues.
1: Y... ¿Quiénes son los que tienen vínculo con la
0: barra? Bueno, yo no quiero llegar más allá porque eso ya sería atribuir, claro. pero ojalá sea una coincidencia, pero podemos relacionarlo, esto que tú acabas de sugerir. Habría habido una oferta también de Sartor, interés de Sartor, de entrar en la propiedad de Blanco y Negro,
1: claro,
0: y estar en los dos clubes. Imagínense lo que hubiese sido eso.
1: Y mira,
0: espérate,
1: tan perdidos no estábamos. Porque...
0: Quiero terminar para que tenga sentido lo que voy a decir ahora. Acuérdate de la gran polémica del campeonato 2024, ¿no es cierto? El caso Almirón,
1: claro,
0: estando suspendido, igual da instrucciones a todos, a nadie nos queda una duda, digamos.
1: Solo que no se pudo comprobar, pero era evidente que lo...
0: Pero las pruebas las tenía la U,
1: claro.
0: Pasa que no quiso, en un momento determinado se arrepintió, ¿te acuerdas cuando se arrepintió?
1: Sí, sí.
0: Las pruebas las tenía, porque ese partido se jugó en el CAP, y el que estaba todavía controlando Huachipato formalmente era Victoriano Cerda.
1: Se apareció,
0: ¿no?
1: Una cámara mágica, ¿no?
0: Y aparecía la cámara. Le metieron micrófono por todos lados, sí, a eso. Y video. Y las pruebas estaban. Pero ¿qué es lo que... Este es un detalle fantástico. ¿Qué es lo que frena la acción de la U ante el TAS? Porque acuérdate que había amenazado ir al TAS. Y ahí presentar las pruebas. Eso es lo que nos decían. ¿Te acuerdas o no?
1: Ni me acuerdo, Feña, pero algo fue...
0: La declaración de Moza. Si siguen con esto, entonces vamos a tener que investigar quiénes son los verdaderos dueños de la U. Lo dijo con tan propiedad porque él sabe que él recibió una oferta de Sartor. Y ahí se frenó todo. Porque los tipos que controlan la Universidad de Chile, que son los mismos,
1: claro,
0: Victoriano y
1: Kibliski,
0: se dieron cuenta que estaban hablando con alguien que podía dejarlos muy expuestos a esta situación. Y hasta ahí llegó nomás el impulso de justicia deportiva, de Correa, de Clark y compañía.
1: Pues. El que se sentó a darnos una cátedra de comportamiento y de ética, claro, el señor Correa. Después no hay que olvidar otra cosa, yo sé que estoy pasando a la pausa ahora. Esto de que dice Fernando, que Blanco y Negro, pero que Ñublense, Huachipato, el equipo del norte que le prestó plata porque necesitaba, claro, plata. Como sabían... que la ley podía aprobarse. ¿Qué dijimos nosotros el año pasado? ¿Cuál es el verdadero negocio? Los derechos de televisión.
0: Sí, sí, señor.
1: Y estuvieron a nada de manejar todo y agarrar esa plata. Y después decir que, muchachos, ¿cuánto nos entra por mes? No, nos entran 500 millones. No, son 300. ¿Cómo? Sí. Para todo arreglo igual.
0: ¿Tú sabes quién fue el asesor de ANFP para... asesor legal para el contrato de la ANFP, Turner?
2: ¿Quién?
0: El abogado Saniasnik.
1: Pausa y vuelve.
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14: 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Dale, Franco, la Católica. Déjame contestar una llamadita por teléfono.
15: ¡Epa! Universidad Católica, que ¿ya? tiene un partido importante también, tal como lo dice Feña, por la Copa de la Liga. De hecho, acá estoy buscando para comentarles el horario.
16: Coñulense, ¿no?
15: En particular es el 10 de mayo, Coñulense, en el Claro Arena, a las 5:30, con José Cabero como Árbitro del compromiso va a ser el árbitro principal. Está como asistente Alejandro Molina con Joaquín Arrué. Gilabert va a ser el cuarto.
12: Usted nombra al equipo arbitral, como retamal. A propósito de la polémica

0: del último fin de semana, ¿no? Me imagino que por eso nombra a los jueces del partido.
1: Hay que nombrar a cada uno de los jueces.
0: Se habrán abuenado, ¿no?
1: Porque, ¿usted dice?
0: No, pregunto, porque la declaración de Garner el otro día de todos los fisiculturistas y después salieron a responder lo del sindicato de árbitros, tuvieron que sacar esa publicación, se repitieron. Ojalá que se hayan puesto en la buena, ¿no? Ambas partes. Ahora, la duda creo yo es que, bueno, Católica no juega la próxima semana en Copa Libertadores, si tiene ya un poquito más de respiro y necesita ganar el partido el fin de semana porque se le complicó un poquito. De hecho, es un rival directo. Creo que Ñublense está puntero el grupo
1: Mira,
0: la Copa de la Liga.
1: En el grupo B tiene 10 puntos, segundo está precisamente la Católica, ahí está. Tiene 7. La U de Conce 4 y Cobresal, que no es para contarlo siquiera porque tiene solamente un punto. Entonces, claro, tiene que quedarse con este partido con Ñublense para poder llegar al menos a igualarlo en términos de puntos, porque de diferencia de goles también es importante que Ñublense tiene más 5, la Católica tiene más 2. Y es doblemente importante este partido si consideramos que, al menos en la Liga Feña, el próximo encuentro que va a tener la UC va a ser con el que es, esto lo digo para mí, de los dos o tres mejores equipos que tiene el torneo, que es Limache.
0: Ah,
1: y
0: claro.
1: La Católica juega como visita el 16 de mayo a las 8 de la tarde. Después se viene el partido con Barcelona.
0: Pero, perdón, ese partido es del... ¿Me perdí por la Liga o por el campeonato con Limache?
1: El partido con Ñublense es por la Copa de la Liga.
0: Ah, perfecto.
1: El partido con Limache, que es el siguiente que tiene, es precisamente por el torneo y de ahí viene el partido con Barcelona de la Libertadores.
0: Todo importante porque es lo que estamos diciendo, ¿no? Con Ñublense es importante porque es la
1: rival
0: definición
1: directo
0: del liderato de la Copa de la Liga, y después obviamente que Católica no puede desviar su atención del campeonato, más allá de que entendemos que tiene el partido después de contra Barcelona, que es una verdadera final. Ahí yo creo que va a poder, probablemente el técnico Garnero va a pedir o va a poner un poquito o va a probar alternativas ahí, pienso, ¿no? Antes del duelo con Barcelona. Ya, ¿le llamaron de dónde? ¿Fue importante una llamada de en relación con qué? ¿Vamos a hablar de qué?
2: Que yo creo que hay un, no un nombre, pero un elemento que todavía no sale a la luz.
0: ¿Ya? ¿Ya?
2: Porque Fernando dice muy bien, mira, ¿quién negoció acá?
0: Sí. Claro. ¿Y quién conoció allá?
2: ¿Quién conoció allá?
0: Claro. ¿Quién,
2: ¿quién ahora asesor, va a ser como el que cuida los intereses de Michael Clark?
1: Sí.
0: El exministro Luis Cordero, ¿no? Exactamente.
2: El ministerio
0: ante la CMF.
2: El Ministerio de Justicia está muy atento a esto. Y así como avanza lo de Sartor, todo, en algún momento cuando yo les dije que está avanzando una corriente para empujar la ley de sociedades, nadie me pescó. No, ¿de dónde? Después les dije, y ahora van a regular las casas de apuestas, ¿por qué? Porque las mismas casas, miren esto, por favor, que se...
1: A ver.
2: Las mismas casas de apuestas dicen, por favor, regúlennos. Porque...
0: Bueno, el proyecto de ley de regulación está desde el último mes de gobierno del presidente Piñera, o sea, más de ¿cuánto?
2: Pero le dieron urgencia ahora. Entonces, a ver, la apuesta. Los asesores que tienen que ver de rebote con el fútbol, ¿no? Hablamos de un tipo que hoy es embajador y hablamos de un tipo que fue ministro de Seguridad, ministro de Justicia.
0: Claro.
2: La posibilidad de la quita de la personalidad jurídica de la NFP sí es real. No digo que vayas, sí es real, sí la está estudiando el ministerio. ¿Por qué? Porque ante todos estos hechos que enumeró Fernando, ¿cómo? ¿Esta directiva que lleva 6 años no sabía?
0: Recuerda que cuando
2: hablé, no estoy diciendo que se van a ir presos ni que se llevaron plata.
0: Recuerda que cuando yo
2: pero
0: hice
2: sí
0: el,
2: que se
0: el
2: merece,
0: reportaje del 2023,
2: se merece investigar el fútbol chileno.
0: La respuesta fue que no, porque no había multipropiedad, que no habían representantes, que este era lo formal. Acuérdate, y se tuvieron que desdecir a la semana siguiente. Fíjate que ya que lo menciona, no es ilegal, por cierto, por algo Luis Cordero está en su legítimo derecho legal de cumplir una función con Michael Clark, pero sí es profundamente decepcionante. Y sí creo que es una muy mala señal de alguien que dio cátedra respecto de la batalla contra el crimen organizado, en los lavados de dinero, el lavado de activos, vincularse formalmente con alguien que está acusado precisamente de formar parte de un fraude tan relevante en la historia financiera de
2: en
0: Chile.
2: En el fondo, entonces, para que la gente me entienda, porque Fernando tiene más prudencia. De alguien que nos engrupió, nos dieron cafecito y galletas y no hizo absolutamente nada, por lo que nos dio una cátedra y termina de la mano con los condenados en primera instancia por la

0: CMF bandido del
1: fútbol. Créeme que una decepción.
0: Absolutamente.
1: Porque yo considero que es un gran académico, un gran profesional, un gran abogado. Y insisto, está en todo su derecho, pero estoy hablando a título personal. Me provoca una gran decepción nomás.
0: Sí, a mí ya no me sorprende.
1: Eso por un lado. Y quisiera además apuntar a otro fenómeno que probablemente se debe de regular, Coqui. También está en su legítimo derecho aceptar un trabajo el ex senador José Miguel Insulza,
0: claro,
1: como miembro del directorio de una sociedad anónima. Pero, hace dos meses él estaba sentado en el Senado y votó una reforma que regulaba la misma sociedad anónima. O sea, es una persona incumbente. Incumbente. ¿Se entiende, no?
0: Claro.
1: Entonces, se ve mal. Es legítimo. Está en su derecho. Es legal. Eso no lo estamos cuestionando. Pero sí que se ve muy feo, ¿no? Y sobre todo en un rol que no realmente yo no termino por entender, porque no conoce a los dueños, no conoce a Michael Clark, no sabe de esto, no tiene idea de Sartre. O sea, le vamos a dar tiempo para que se informe, ¿no? Lo que decía el otro día. Entonces, todas estas cuestiones que quedan en el aire. Yo recuerdo que fuimos muy críticos con Jaime Esteves, el ex integrante del directorio de Cruzado. Jaime Esteves, en su momento, esto pasó hace muchos años, integrante del Partido Socialista, fue presidente del Banco Estado.
0: Claro.
1: Y como presidente del Banco Estado negoció la deuda del Banco Chile, el banco de la familia Luksic.
0: Claro.
1: Terminó su función como presidente del Banco Estado y pasó a ser miembro del directorio del Banco Chile. O sea, legal, lo que quiera, feo, ¿no? Feo.
0: ¿Eh? Es que ya la ética se fue al carajo.
1: Bueno, y esa persona que después dijo que las cuentas de Estado estaban todas limpias. Claro,
0: 11.000 milloncitos.
1: Pasó mucho tiempo, creo, demasiado, muchísimo tiempo, más de lo que creo yo era prudente, como miembro del directorio de Cruzado en representación del Club Deportivo de la Universidad Católica.
0: Es más, así como nosotros dimos toda la trama de Tagle, ¿cierto? Sobre el final de su gobierno en la Católica. Y donde el Club Deportivo y la Pontificia, más los accionistas militares, dijeron, oye, bastante menos grave e importante que lo que pasó con Jaime Esteves. Como detalle nomás. Oye, Catita, dame la combi, porque ayer, 23:51, damas y caballeros.
2: ¡Nah!
0: ¡Pegamos 23:51 ayer! ¡Extraordinario! Notable, ¿eh? Notable.
1: Felicidades,
0: ya puse un hot tub en la casa.
1: ¿Qué es eso?
0: Esas como tinajas. No con pisco como las de la zona que tú vas de vacaciones en verano. No. Esta es como
1: ya,
0: de agüita.
1: Perfecto, tinta. Ya.
0: Hoy 23:58.
2: Ya.
0: Que el Dortmund le va a ganar a la Eintracht.
2: 2:30 de la tarde.
0: 21 más puntos de Anthony Edwards. Juega Minnesota con San Antonio.
2: 9:30, buena hora.
0: Debería pasar. Cornetín Mutet.
2: Pero por
0: el
2: favor.
0: Francés le va a ganar a uno que está on fire. A Pablo Llamas. Debería pasar. Marin Cilic le va a ganar a Martín Landaluce. También debería pasar. El Liverpool le va a ganar al Chelsea.
2: Qué temprano ese partido, por Dios.
0: Partidazo, 7:30 de la mañana. Y más de 2,5 goles entre el West Ham y el Arsenal. Ya sabe, ¿eh? Confía con Betano. Aprovechemos, Catito. Dame la trivia. Esta era fácil.
2: Sí.
0: Esta era fácil.
2: Era, ¿cierto?, un dulcecito para la gente.
0: Tenía una casa cerca del mar, pero para ir a la playa había que pasar por un bar. Nunca me bañé. Tiene una estatua fuera del estadio.
1: George Best, ¿no?
0: El gran George Best. George Best.
2: ¡Qué personaje!
0: Un crack.
2: ¡Qué personaje!
0: En fin. Ahí estoy pagado. Mira, estoy pagado. Qué bien.
1: Está pagado.
0: Lamento
1: que estas cosas que comentamos acá, Coque, generen un desánimo en el público, pero es la obligación de tener que mencionarlas y profundizarlas. Y el compromiso es hacerles el panorama completo. Yo creo que con el Azul Azul van a quedar corto. Hay que investigar cómo fue la compra de Huachipato, cómo fue la compra de Ñublense, lo que está pasando ahí, las relaciones.
0: Por eso que yo te digo que hay que investigar la NFP. No porque yo tenga alguna prueba de que, qué sé yo, Yungue, Milad, metieron. No. Pero como todos sabían, porque van a los consejos. Entonces, ¿qué hay que hacer? Partamos a cero. Afuera la personalidad jurídica y vamos regulando. Porque,
1: pero espérate,
0: ¿quién le puso plata a Copiapó para ayudarlo en el norte?
2: ¿Quién?
0: No sé, pues yo tengo rumores que son los mismos. ¿Cuál es la relación?

0: entre Antofagasta y Rangers y Copiapó, que después dejó
1: el cartel del Factory.
0: Claro,
1: famoso,
0: claro.
1: Famoso. De esta cosa venimos hablando hace mucho rato.
0: ¿Quién ahora está detrás de la Universidad de Concepción, que es un representante, pero también está René Rosas, que fue presidente del comité organizador local de la Copa América, que se perdieron 11.000 millones? Yo digo,
1: claro, está complicado la selva, ¿no?
0: No, digo, de la, no es tan fácil, ¿no? Chile.
1: No está fácil.
0: ¿Quién se salva?
1: Oye,
0: Cobresal, que están allá aislados en el norte, Palestino acá, que compraron sus luces y están felices.
1: Claro. Le dejo una tarea para la casa.
0: A
1: si
0: ver.
1: Usted tiene amigos que pueden buscar ahí, googlear. Y ¿quién es el dueño de la marca OnFit? ¿Es una marca deportiva?
0: Sí.
1: Hay que buscar ahí las sociedades, quién está detrás. Que atiende a... No sé qué equipos tienen ahora, pero hasta hace...
0: Incluso anduvo para Argentina.
1: ¿Sí, sí?
0: Sí.
1: No, News, de hecho. News tuvo. Exactamente. No sé si ahora...
0: El otro día estaba viendo, para que ustedes vean cómo son las redes, ¿no?
1: Lo que yo les pido disculpas a la gente que nos está escuchando, pero lo que en el fondo, el ejercicio que estoy haciendo ahora yo, con algunos que las tiro así nomás,
0: claro,
1: sin mucho sentido.
0: La gente, ¿cuántos saltan?
1: No tiene mucho sentido. En el fondo, es para que sepan que ya sabemos.
0: Tal cual.
1: Es un mensaje críptico para las personas que están en esta operación grande, gigantesca, desde el 2007 en adelante, en el fútbol chileno, para que sepan que ya sabemos. O sea, que... Y aquí esto es un llamado también a los ejecutivos intermedios de los clubes y la sociedad anónima. Es el momento de hablar, es el momento de confesar y no es el momento de mentir.
0: Sí, pues no lo vayan a procesar a todos, ¿eh? Porque mira, Colo Colo, ya con el despelote que tiene el blanco y negro y todo, ya, pero por lo menos ahí no, uno no ve cosas sucias a priori. Pero tenía, hasta hace poquito en el directorio habían dos procesados. Limache, pobre Villegas, anda solo. El otro día me dijo, que voy a hacer un podcast y quiero ser presidente de la NFP. ¿Me puedes mandar un saludo? Sí, don César, sí, se lo hago. Yo creo que quiere...
1: César Villegas.
0: Yo creo que quiere remar el Amazonas contra la corriente.
1: Yo tengo una duda ahí, si quieren ser candidatos a la presidencia de la federación.
0: NFP, en el caso de él.
1: La Liga.
0: Sí. Guachipato, miren, el despelote que es. O'Higgins se lo compró un representante de... Que es cosa de googlear nomás para que vean...
2: Para
0: que
2: vean los antecedentes.
1: Sí, Cristian Bracar.
0: Claro, la Católica, cuando se empezó a embarrar un poquito la cosa, tiene tres familias muy fuertes. Los Claro, los Tisné y los Río. Ahí están metidos los tres. Bueno, la Uya, imagínense, el despelote. Ñublense, vamos de la mano. Coquimbo, que parecía todo bien. Y andaba desesperado el presidente contador porque no le fueran a separar la federación con la Liga.
1: Increíble, ¿no?
0: Everton, que es una sucursal de un grupo mexicano.
1: Pachuca, por lo menos reconocido y reconocible.
0: Claro. La Serena, la Serena, que es de Fernando Felice. Sí. Que sea, la Serena es, perdón por los serenenses, cualquier cosa. Ya dijimos lo de Palestino, Universidad de Conce representante, Audax representante, Cobresal aislado, es como una isla allá en el norte. La Calera, que es el patito feo de los representantes. Y Deportes Concepción, que es un equipo que lo hace más o menos bien. Entonces, como no se gasta más plata la que tiene, va último.
1: Así está, pues.
0: Nos vamos, ¿ah? Viene Carola de Moras con Sintonizado. Nos vemos.
1: Chao. Chao, ¿ah?
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4: Cuando los alemanes invadieron la Unión Soviética, se toparon con el general Klima, nieve y hielo que los destrozó. Con la guerra en Irán, Estados Unidos e Israel se han topado con el general Tiempo. Trump tiene prisa, Irán no la tiene. Y hoy los conflictos no se pelean solo con bombas, sino con agua, comida y el precio de la benzina. Al cerrar el estrecho de Hormuz, por donde pasa el 20% del petróleo mundial, Irán hizo que el mundo entero empezase a pagar la cuenta de una guerra, que para Estados Unidos fue por elección, pero para los persas es existencial. Además, la confrontación en el Golfo Pérsico tiene una dimensión ecológica no menor. 100 millones de personas dependen de plantas desaladoras para tomar agua. Sin petróleo no hay agua potable. Si esas plantas se destruyen, millones de personas tendrían que emigrar. Cerca de ahí está la central nuclear de Búzios, que ha sido atacada 4 veces. El director del organismo atómico de la ONU advirtió

0: que un golpe directo liberaría radioactividad con consecuencias que cruzarían todas las fronteras de la región. Y mientras tanto, el precio de los fertilizantes se dispara un 20%. ¿Qué pasa con el maíz en África subsahariana? El FMI habla de 100 millones de personas empujadas hacia la inseguridad alimentaria. Y finalmente, el costo total de esta guerra es $1 trillón, según Harvard. Eso es 11 veces el presupuesto anual completo de Chile durante 11 años. Se gasta en pólvora lo que se privan ayudas. Y el crimen social también es un crimen ambiental. Es Amaro Gómez Pablos en Clima de Cambio para Radio Pauta.
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6: Salió el sol, por lo menos acá en la región metropolitana, por supuesto, este día ya después de las lluvias, los vientos, aparece el solcito nuevamente que nos va a acompañar todo el fin de semana, ¿eh? Máxima el domingo, ojo, ¿eh? 25, 26 grados, así que vamos a recuperar este como otoño primaveral que tenemos este mayo. Bueno, estamos a 8 de mayo, para los que no saben, este día viernes. Para que lo anoten en su agenda, cuando uno dice, uy, ¿qué día es hoy día? 8 de mayo. Avanza el mes rápidamente. Y nosotros, como siempre, queremos introducirlos ahí a la historia. ¿Qué pasó un 8 de mayo, por ejemplo, del año 2025, el año pasado, ¿se acuerdan? Porque la Iglesia Católica vivió, sobre todo en la Capilla Sixtina, es el corazón y el cuore del Vaticano. Vivió una emoción cuando en su chimenea comenzó a salir ese característico humo blanco, esa fumata blanca que indicaba que el cónclave, la reunión secreta de cardenales electores, había logrado el consenso tras varias rondas de votación. Durante este proceso, los cardenales permanecen incomunicados mientras tienen que deliberar y votar hasta alcanzar, por supuesto, la mayoría requerida. O sea, se tienen que poner de acuerdo y hemos sido testigos, los que tenemos varios años también, y ya vamos a nuestro, por lo menos yo voy a mi tercer papa. Sí, pues Juan Pablo II, Francisco y ahora el nuevo Papa León. Bueno, ellos se tienen que poner de acuerdo. Es una votación difícil que puede durar varios días. Pero lo más importante es que durante este proceso los cardenales se ponen de acuerdo, llegan a la mayoría Y por supuesto que la noticia fue recibida con entusiasmo por miles.

0: De fieles que estaban ahí congregados en la plaza de San Pedro, quienes aguardaban expectante el anuncio oficial de quién sería el nuevo papa. Y esto pasó el año pasado. Yo pensé que había pasado más tiempo. ¿No te pasa, Cote, eso? Te juro por Dios que pensé que Papa León llevaba ya como 10 años. Bueno, no tanto, pero sí por lo menos un par de años más. Bueno, el elegido fue el cardenal Robert Prevost, nacido en Estados Unidos. Acuérdese que, de hecho, cuando antes de que saliera esta fumata blanca de las chimeneas ahí del Vaticano, recuerden que Donald Trump posteó en su Instagram para ver, bueno, no en su Instagram, perdón, en ex Twitter, posteó la bandera de Estados Unidos como diciendo el Papa va a ser americano, y todos como, ah, ya, como que sí, como que él quiere, como ya sí, obvio será. Y resulta que sí, po. Robert Prevost nació en Estados Unidos.
1: Correcto.
0: Pero tiene también nacionalidad peruana. Él decidió adoptar el nombre de León XIV y, por supuesto, inició este pontificado. Él fue súper reconocido por su trayectoria pastoral en América Latina y también, por supuesto, con su cercanía con comunidades locales, lo que influyó también en este perfil como la figura del consenso dentro de la Iglesia. Así que recordemos entonces, hace un año atrás se eligió el nuevo Papa León XIV, que hoy día sigue ahí, por supuesto, al mando del Vaticano. Nosotros nos vamos a la música día viernes. Pongámosle un poquito de energía a esta luminosa tarde de día viernes. Vámonos con Adele, Rolling in the Deep.

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1: Oye, y no es por nada personal, ni quiero tampoco indicar a nadie. Simplemente los especialistas hablan y uno de repente recoge esa información. Y puede ser que uno la recoja para el bien de nosotros mismos. Porque cuando hablamos de personas que nos rodean, de personas que nos hacen daño o de personas que son realmente manipuladoras o manipuladores, uno puede ponerse alerta. ¿Por qué? Porque hoy día un hermanos expertos en lenguaje, y me refiero a Katy Petras y Ross Petras, explican las 7 frases más típicas utilizadas por personas manipuladoras. Esto, por supuesto, bajo el concepto de que quieren buscar ejercer control emocional de manera sutil. Es también un tipo de manipulación psicológica que se caracteriza por actuar de forma encubierta, apelando a la emoción, a alterar la percepción de esa persona, a generar dudas y, sobre todo, a debilitar la autonomía de las personas que conviven o están rodeadas de personas manipuladoras. Pero la verdad, estas frases que se plantean, muchas de estas, parecen inofensivas o incluso afectuosas, pero en realidad esconden estrategias de control y de dependencia. Igual, miren, tengo esta información acá y las frases están un poquito transcritas o traducidas desde el inglés directo, así que las voy a tratar de chilenizar un poco para que las vayamos quizás identificando y de repente digamos, oye, ojo, que a mí me pasa esto y me lo dicen bastante seguido. Bueno, entre las principales señales de alerta aparece la frase, nos tenemos el uno al otro, no necesitamos a nadie más. Eso significa, el objetivo de esta frase es aislar a la persona de su entorno cercano, de su familia, de sus amigos, porque te genera una credibilidad solo y únicamente con esa persona. Así que ojo, cuando te repiten constantemente, oye, pero si me tienes a mí, yo te tengo a ti, no necesitamos de nadie más. Ojo, porque puede ser una señal. También hay otra frase que suma que dice, mira, no creo que las personas te tengan tan en mente como te tengo yo, o te conozcan tan bien como te conozco yo. Pero si eso dicen los manipuladores, muchas veces te dicen, oye, no creo que las personas de verdad conozcan tanto tus intereses, conozcan tanto tus formas como las conozco yo. Bueno, esto busca generar desconfianza hacia familiares o también amigos, posicionando al manipulador como la única fuente válida de apoyo o de verdad. Hay que tener ojo también con eso. Hay otras estrategias frecuentes que consisten en disfrazar críticas como muestras de cariño o como frases que en realidad son amorosas. Por ejemplo, eres única. Para mí eres la única persona. Te lo digo porque realmente tú me importas. O sea, nadie le importas más en el mundo como me importas a mí. Bueno, según los especialistas, esta frase puede parecer afectuoso, pero en realidad erosiona la autoestima de la persona, ya que introduce juicios negativos bajo una apariencia de preocupación. También destaca la llamada disculpas manipuladoras, como la frase que dice, lamento que estás enojado, pero, por ejemplo, no sé, tienes que entender que tú a veces te equivocas, o lamento que estés enojado, pero, pucha, no fue mi intención. Bueno, en esa frase, aparentemente, de arrepentimiento, se anula inmediatamente la justificación de la persona. Este tipo de lenguaje implica que los sentimientos de la otra persona no son válidos, trasladando la culpa o distorsionando también la responsabilidad del hecho. Bueno, la otra frase que nos acompaña también, que hay que estar alerta, es sé que nos conocemos hace poco, pero lo nuestro, de verdad, es real, es profundo, es único. Ojo, ¿eh? Porque esto busca acelerar la confianza y genera un vínculo intenso en muy poco tiempo. De hecho, los expertos advierten que este mecanismo puede evolucionar hacia dinámicas de control, en lo que se describe como esa lucha de poder encubierta. Así que tengan ojo, ¿eh? Cuando te dicen, oye, pucha, nosotros nos conocemos hace súper poquito, pero te juro que te siento que te conozco hace tanto tiempo, como que tengo confianza contigo, como que

siento que te puedo contar todo. Como que te puedo, no sé, confiar mis más profundos y oscuros secretos. Bueno, si una persona que conoces hace poco, que tienes la intención de tener una relación con esa persona, duda un poco, ¿ah? De verdad, amiga, amigo, ten ojo con esta situación, porque los manipuladores están ahí levantando las piedras día a día y nos pueden tomar no solamente a nosotros, sino que pueden tener el control de nuestras emociones y, lo peor de todo, de nuestros pensamientos. Oye, ¿vamos a la música, les parece? Vamos con Robbie Williams, Better Man.

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1: Y sé que estamos a viernes, pero como buen viernes quiero dejarles un tema que es súper interesante porque nos tiene que empezar a hacer sentido en realidad. Esto es una invitación ya un poquito flexibilizar nuestra cabeza de cómo está cambiando la industria alimentaria, de hacia dónde vamos, de la eficiencia, de la tecnología, de cómo influye también nuestro entorno, y no me refiero a nuestro entorno aquí en nuestro metro cuadrado, sino que nuestro entorno a nivel global, cómo puede influir una guerra, cómo puede influir nuevamente, no sé, estar encerrados, tener una peste o algo que en realidad no nos permita tener la alimentación ahí cerca o poder recibirla como corresponde. Y para eso estoy junto a Humberto Prieto, investigador del Instituto de Investigaciones Agropecuarias, porque queremos hablar un poquito de la agricultura chilena, cómo se tiene que transformar.

0: como la presión global también por producir alimentos muchas veces más ricos alimentariamente, pero muchas veces también más adictivos por sus ingredientes, empiezan también a jugar algo súper importante en nuestro día a día. ¿Cómo estás, Humberto?
1: Muy bien, muchas gracias por la invitación.
0: No, gracias a ti por tomarte el tiempo de venir a hablar conmigo de este tema que estábamos pimponiendo un poco antes de empezar. La importancia de, primero, de entender un poco a nivel global, ¿cómo pueden perjudicarnos cosas que son tan lejanas para nosotros, sobre todo que estamos en esta isla entre el Océano Pacífico y la cordillera de los Andes, que realmente sentimos que la guerra de Irán, ¿por qué nos perjudica a nosotros? Y son preguntas que tenemos que empezar a hacer para empezar a proyectar también en qué nos puede perjudicar no solamente los precios y alzas de benzina, sino que también, no sé, en la producción de alimentos, cuánto necesitamos, cuánto rato quizás nos podemos quedar, no sé, pues cortos de petróleo, por ejemplo.
1: Yo creo que
0: son... Estoy muy fatalista, Humberto, me voy a retar todo lo que queráis.
1: No es fatalismo, yo creo que es el contexto actual nos dice que nuestro país tiene que poner atención a hechos que están sucediendo en el globo en términos generales, y nos hemos dado cuenta por todas estas situaciones que tú mencionabas en la intro, que al final necesitamos desarrollo de tecnología. Y tecnología tanto para la astronomía, tecnología tanto para el transporte, para la electricidad, para el agua, para la agricultura. Y necesitamos esos avances disponibles para la sociedad.
0: Pero estamos hablando más de autonomía al final.
1: Al final sí, es un ajedrez. Hay autonomía, hay sistemas que permiten funcionar en conexión y en network, en redes internacionales, que se estresan y te obligan y te hacen darte cuenta que en realidad tendríamos que ser un poco más autónomos en ciertas áreas, sí.
0: De todas maneras, oye, es que estaba pensando, mira, Brasil es un país súper autónomo al final, porque tiene producción súper propia.
1: Es un mundo.
0: Es un mundo, y sí, es un mundo donde se autoabastece, de hecho, no sé, las marcas de vino, por ejemplo, les cuesta un mundo entrar al mercado brasileño porque en realidad ellos tienen su propio vino.
1: Tienen de todo.
0: Tienen de todo. Y en ese sentido, podríamos decir que es un país que tiene una seguridad y que no se le mueve tanto la aguja con respecto a lo que pasa globalmente. Y tú me ponías un ejemplo súper bueno. Nosotros como chilenos ya aprendimos un poco después de la pandemia que tenemos que empezar a tener ojo cómo nos estamos vinculando también con el desarrollo agropecuario, con el desarrollo también de nuestras propias producciones y tecnologías alimentarias.
1: Absolutamente. Creo que Brasil es un excelente ejemplo porque, mira, está en la misma región que nosotros, primero. Somos bastante similares, aunque dentro de Sudamérica somos como los más distintos.
0: Sí, pero, bueno, verdad.
1: Pero es una sociedad súper interesante de observar porque vive con la ciencia. Si tú te fijas, ellos se suben a un auto y ya tienen biotecnología ahí, porque los autos son flex, son gasolina y son alcohol. Ellos depende del precio de uno y de otro, que es lo que van a elegir.
0: Perdona, es que Cote se pone tan creativo. Cote, no, por favor. Perdón.
1: Entonces,
0: se asustó el invitado.
1: Sí, pensé
0: que algo pasaba.
1: No, pero volviendo a la concentración. Sí. No, lo interesante es que es un... Fíjate que uno pudiera decir, los brasileños son samba y carnaval.
0: Son súper organizados.
1: Pero son una sociedad muy acercada, muy cercana a la biotecnología y a la ciencia. Su sistema de ciencia es un sistema en donde el Estado... pone un montón de dinero e interés en desarrollar ciencia, y para qué decir en agricultura, es su, así como nosotros tenemos la minería, ellos tienen la agricultura y es su principal motor de desarrollo.
0: Es que me acuerdo, de hecho, en algún minuto, no sé si, y ayúdame, tú me puedes corregir, me acuerdo de la producción de soya, Argentina, Brasil, y Brasil se transformó al final en uno de los mayores productores y exportadores de soya.
1: Lo son
0: hasta el día de hoy, sí. Y eso no solamente te permite como alimento, sino que también como energía. O sea, lo utilizaban para hacer combustible y cosas por el estilo, ¿no?
1: La caña de azúcar.
0: Sí, po.
1: Es impresionante.
0: Ayúdame con eso, porque me acuerdo de algo, pero muy somero.
1: Entonces, ellos se dieron cuenta. Ellos tienen mejoramiento genético en caña de azúcar, ellos tienen biotecnología en caña de azúcar. Y ellos tienen residuos de la caña de azúcar de los procesos tanto industriales de producción de azúcar, de exportación, pero se dieron cuenta que tenían tanta residuo de fibra celulosa que empezaron a desarrollar las fábricas de bioalcohol.
0: Claro.
1: Y con eso se dieron cuenta que podían echar a andar la economía cuando el petróleo estaba muy caro. Y con eso significó que podían tener todo.

0: una industria automotriz, flex,
1: claro,
0: en donde podían echarle mano a comprar alcohol en vez de comprar gasolina cuando está muy cara la gasolina.
1: Bueno,
0: es impresionante.
1: Es que es impresionante, digno de imitar, pero en Chile, nuestra realidad. ¿Cómo vamos también con la comprensión de cómo nos empezamos a transformar esta industria? ¿Cómo quizás la intervención genética también de nuestra industria agropecuaria puede generar alimentos más ricos?
0: Me miras como culpable.
1: Sí, es que yo soy, no, porque yo soy del sur, yo soy de huerta. Uh-huh. Para mí, ojalá la misma semilla vuelva nuevamente a generar. Entonces, yo sé que la importancia de la alimentación hoy día y la investigación y la tecnología que hay, por supuesto, ayuda a que la industria genética alimentaria surja y tenga mejores efectos que quizás lo básico, pero claro, también hemos aprendido, como por ejemplo en Estados Unidos, que también el manipular tanto los alimentos terminan ocasionando esta obesidad que al final causa de problemas de salud así mundiales. Entonces, bueno, uno tengo como una contraparte, perdona.
0: Es lo que te decía, sí, también antes, que como siendo sureña, tienes cariño y aprecio por el paisaje sureño, ¿no?
1: Claro,
0: que está compuesto por un montón de flora nativa, introducida para producción y sistemas agrícolas bastante intensivos que son en el sur.
1: Sí.
0: Lamentablemente eso podemos perderlo. ¿Por qué? Porque también me imagino que te habrás dado cuenta, si es que has ido al sur últimamente o vas en los veranos, o te han contado cómo está cambiando, cómo cambia el clima y cómo las cosas ya no son como eran hace 20 años. Entonces eso nos preocupa, tiene que preocuparnos. Y lo que te pudiera decir es que si no hacemos algo desde el punto de vista de la tecnología e idealmente con ciencia, todos estos paisajes, ya sea productivos o estéticos, que a nosotros, que son nuestro nicho,
1: claro,
0: yo creo que de verdad, pucha, tenemos que preocuparnos por ello y tenemos que poner todo lo que tengamos a disposición dentro de la sociedad, conocimiento, técnica, frontera, aplicarlo en esto, porque si no estamos un poco complicados.
1: Pero la frontera, yo encuentro que como país la tenemos bastante controlada.
0: Sí, pero las fronteras en tecnología están, sí.
1: No, me refiero a la frontera en conocimiento
0: y en una mediana autonomía, claro, digamos, en tecnologías que como país debemos tenerlas acá instaladas, porque pasan eventos, ocurren cosas que, por ejemplo, a veces te dejan a toda una sociedad. Exactamente. Y creo que es nuestro compromiso, como por ejemplo INIA, Instituto de Investigaciones, como investigadores, es nuestra misión o nuestro anhelo que nuestra sociedad, Chile, la gente regular, la gente de la calle, pueda disponer de alimentos o de las semillas de trigo, o de las semillas de arroz.
1: ¿Y cómo está esa producción nacional? O sea, ¿cómo ves tú que es la producción versus la demanda que tenemos en nuestro país y la proyección de esto a largo plazo?
0: La producción y la demanda es un sistema que no está estresado. Sin embargo, seguimos importando muchos granos para alimentación. Pero la producción y el desarrollo de nuevas variedades son actividades que se hacen regularmente en el país. Las variedades de trigo, las variedades de arroz y otras semillas que también se desarrollan dentro de INEA, por ejemplo, están regularmente siendo mejoradas, renovadas, optimizadas para los cambios que están ocurriendo, no tan aceleradamente como los cambios están afectando, ¿no?
1: Claro.
0: Pero
1: los factores externos se están presentando.
0: Entonces,
1: claro,
0: hay un equilibrio entre la oferta y lo que se demanda. Pero ese equilibrio es la pregunta. Somos frágiles. Como naturaleza humana tenemos un equilibrio frágil que si lo empezamos a descuidar o no a no poner atención, podemos perder en el sentido de que no vamos a poder recuperarnos.
1: Pero en un mundo ideal con factores externos malos, cerremos Chile, hagámoslo de una isla totalmente impermeable, ¿somos capaces de sostenernos? ¿Somos capaces de seguir alimentándonos? ¿Somos capaces de seguir produciendo y de abastecer de extremo a extremo nuestro país?
0: Yo creo que somos tan resilientes como chilenos,
1: claro,
0: como raza, que lo vamos a poder hacer. La idea es que estemos
1: preparados para
0: mejor
1: eso.
0: Preparados, sí.
1: O sea, estamos todavía...
0: Exactamente.
1: ¿Y qué tan, no quiero decir mal preparados, pero qué tanto nos falta? ¿A cuántos años de quizás una preparación de excelencia podríamos tener?
0: Es que analiza, te lo doy un poco vuelta. Mm. No sé si los factores negativos van a detenerse también. ¿Te fijas?
1: Claro.
0: Van a ir progresando y a aparecer nuevos problemas que siempre
1: no
0: van a
1: estar. Da la impresión que no.
0: Entonces, sí. Dicho de otra forma, como que esto no va a detenerse nunca y siempre hay que estar atento y desarrollando o aplicando conocimiento a nuestras actividades. Mm. Esa es como la aproximación que a mí me hace un poco más de sentido. Creo que las soluciones nunca son suficientes para la cantidad de problemas y para la complejidad de los problemas que estamos teniendo ahora.
1: Claro, pero el problema, como que hablando de problemas, un problema en otro y factores sí. externos. No, claro, uno dice ya, aprendimos con la pandemia, tú me lo decías muy bien, pero da la sensación, y espero que estemos los dos súper mega equivocados, que todos los factores externos, internacionales, geopolíticos, de diferencias étnicas, religiosas y lo que sea, no sigan sucediendo. Mm. Lamentablemente los años y las horas no nos demuestran lo diferente, pero tenemos que movernos más rápido al final. Hay que poner más acento y tenemos no esperar que nos suceda para prepararnos, sino que estar preparados para cuando suceda.
0: Esa es nuestra sugerencia y yo creo que es lo que tal vez pudiéramos demandar.
1: Claro.
0: De nuestras administraciones, ¿no? Mm. Que tuvieran ese criterio.
1: Perdóname que te interrumpa. ¿No habría que tener una independencia independiente de la administración?
0: Uy, no sé. Uno tiende a confiar en quienes están tomando las decisiones.
1: Pero en cosas básicas,
0: ¿no?
1: Al final, como que uno piensa. Y a mí siempre me llama como que temas, la alimentación es un tema básico que necesitamos, obviamente, sí. por obligación. Por ende, la administración no debería ir según...
0: No debería influir según el viento.
1: Según la ideología,
0: claro,
1: el viento, claro. No sé, la posición. Como que habría que tener un poquito más de gestión propia.
0: Ahí me voy a poner bien chileno. Yo creo que este país siempre ha tenido ese tinte, digamos. Y volvamos al ejemplo de Brasil. En Brasil tú lo observas de forma... Ellos continúan haciendo todas estas tecnologías, no se cuestionan, independiente de si está Dilma o Bolsonaro, claro. o Lula.
1: O quien sea.
0: Es súper interesante. Hay una independencia de los entes técnicos. En nuestro país también siempre hubo o ha habido una independencia de los entes técnicos. Y eso hay que defenderlo y fomentarlo, yo creo.
1: Dale solidez.
0: Sí.
1: Dale solidez y generar un proyecto. Lamentablemente me están apurando. Me encantaría seguir hablando contigo porque está demasiado entretenido el tema. Y creo que da para mucho y para también elucubrar cómo nos viene, cómo se viene el futuro y cómo deberíamos prepararlos, proyectarlos, generar recursos, dedicarles recursos también y otorgarlos. Pero tengo que despedirte, Humberto Prieto, investigador del Instituto de Investigaciones Agropecuarias. Gracias por estar acá en Sintonizados.
0: Bueno, como te decía, muchas gracias por la invitación.
1: No, gracias, porque nos queda ahí para masticar también un tema súper importante, que es como que nosotros, claro, estamos súper seguros de que vamos a la feria, al supermercado, y tenemos todo asegurado.
0: Así es.
1: Pero ¿qué pasa el día de mañana cuando quizás nos transformemos realmente en una isla y no podamos tener como esa ayuda externa?
0: Ah, hay que ponerle ojo.
1: Hay que ponerle mucho ojo.
0: Y actividad, sí.
1: De todas maneras, sí. Tecnología y dedicación. Muchas gracias, Humberto.
0: Gracias a ti.
1: Nosotros nos vamos a tanda. Ah, nos vamos a tanda. Chuta, se me ha pasado rápido este día viernes. 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Nos vamos a una pequeña pausa comercial este día viernes y ya volvemos con más Sintonizados acá en la 100.5.
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13: Oye, y ahora, a esta hora de la tarde, ¿por qué no hablar un poquito de arte, de esta sensación de poder ir a como sumergirnos en este mundo artístico? Porque el Museo de Arte Contemporáneo, el MAC, de la Universidad de Chile, inauguró recientemente, hace como el viernes antepasado, sí, por ahí, 24 de abril. Así es. La muestra, 8 muestras, su sede de la Quinta Normal, marcando el inicio, por supuesto, del primer ciclo de exposición de este 2026. En esta exhibición se abrieron al público el 25 de abril y estará disponible hasta el 23 de agosto de este año. Así que para que vayan a verla y, por supuesto, para poder hablar de esta muestra que estamos en este minuto presentando, estoy con Daniel Cruz, director del Museo de Arte Contemporáneo de la Universidad de Chile, que va a cumplir prontamente 5 años como director del MAC. Sí. ¿Cómo estás tú?
14: Bien, gracias Carolina por invitarme. Muy contento de poder estar en tu programa y, por supuesto, compartir lo que hacemos en el museo.
13: Oye, sí, es que estaba informándome un poco, viendo las imágenes de, al final, está súper de moda internacionalmente ir a estas muestras como inmersivas. Y yo encuentro que es que verdad, como estas sensaciones.
14: No, claro, la experiencia interactiva y participar y
13: sí, sensorial, sí, y todo lo más. Pero es la única forma también de entender el arte de alguna
14: es
13: forma.
14: Es una,
13: ¿no?,
14: de las formas de capturar y de a personas también que les interesa ir un poquito más allá de solamente la contemplación.
13: Claro.
14: Que sería, digamos, uno de los registros más tradicionales del arte.

0: el poder hacerlos partícipes con estrategias más mediadas, podríamos decir. Sí.
1: Es que tú eres artista visual, a ti te ponen algo al frente y lo encuentras ahí, por supuesto, toda
0: es
1: la
0: un
1: magia.
0: Lenguaje, sí, pues.
1: Obvio, pero para las personas comunes y corrientes, ratonas como yo, de repente el arte, por supuesto, es algo que cuando lo empiezas a sentir, lo empiezas a entender también.
0: No, por supuesto. Bueno, como todo lenguaje requiere bases.
1: Totalmente.
0: ¿No? Esto que estamos haciendo ahora, conversar con palabras, lo tuvimos que aprender. Y también, como todo campo disciplinar, cualquiera sea, requiere instruirte, conocer sí. un poco más. Y por supuesto que el arte contemporáneo tampoco ayuda mucho, hay que decirlo.
1: Para
0: porque
1: nada.
0: A veces nos encontramos con cosas que nos sacan de lugar y no tiene que ver con nada de lo que hemos visto quizás en las etapas de educación,
1: claro.
0: en los colegios.
1: Es que los colegios no te acercan tanto tampoco a eso.
0: Hay una enseñanza que si bien es cierto, ha estado por un camino que está tratando de explorar nuevos relatos y nuevos paradigmas, es muy tradicional, hay que decirlo. O sea, nos enseñan a dibujar. Nos
1: a
0: enseñan,
1: saber si esto es un Picasso, un Miró,
0: claro,
1: algo así.
0: Muy poco de historia chilena del,
1: claro.
0: del arte, muy poco de arte contemporáneo. Bueno, ahí los museos cumplimos una labor fundamental de poder justamente ampliar ese registro y por eso nos encanta cuando van los colegios, a pesar de que sean bulliciosos, a pesar de que haya mucha energía en movimiento, nos encanta porque justamente podemos cumplir una labor de complemento.
1: Pero y sobre todo absorben algo, un mundo que está lejano, insisto, tú eres artista visual, eres director del Museo de Arte Contemporáneo de la Facultad de Artes de la Universidad de Chile y para ti lo respiras, lo vives y estás ahí sumergido en eso, pero para el resto, sí. o sea, yo realmente veo instalaciones artísticas y digo, ¿qué es esto? Sí. ¿De verdad? ¿Qué se fumó? Pero es parte de, y es parte de sí, hacer
0: hay que decir que hay de todo también, ¿ah?
1: Sí,
0: hay cosas buenas, cosas...
1: Para ser justa.
0: Sí, sí.
1: Sí, para ser justa.
0: Hay de todo. Hay
1: artistas que...
0: Sí, sí,
1: sí. Hay artistas que como que nos toman el pelo. Pero vamos a hablar de esto, que no nos toma el pelo, porque esta inauguración de estas 8 muestras y también esta curaduría educativa, cuéntame sí. de qué se trata, en qué consiste
0: sí.
1: y cómo se acerca también al espectador.
0: No, claro, mira, lo que acabamos de hacer con la inauguración, como tú señalabas, el 24 de abril en una de nuestras sedes, que es
1: claro.
0: en Quinta Normal,
1: uh-huh.
0: este maravilloso edificio además en el cual estamos inscritos, es inaugurar 8 exposiciones de distintos autores, de distintas artistas, y además una curaduría educativa. Esta curaduría educativa tiene un marco que podríamos decir de análisis y de observación sobre nuestras propias particularidades como museo, porque justamente este año estamos cumpliendo 50 años desde que comenzó la fototeca del MAC, ¿no?
1: Claro.
0: Hace 50 años fueron donadas un centenar de fotografías por parte de los fotógrafos de la época para generar un acervo particular dentro del museo que tiene que ver con la fotografía. Entonces hemos tomado esto como un relato general para el museo durante este año, digamos una macro curaduría, podríamos decir, que nos va a acompañar en distintos momentos con distintas acciones.
1: Perdón, ¿están relacionadas esta fotografía y este material está relacionado con el museo? ¿O es en general que refleja la sociedad?
0: Refleja la sociedad.
1: Es que el otro día sí. entrevistamos, Cami, sí, sí, no sé si te acuerdas, alguien que participaba también en el... ¿tenían una fototeca o eran videos, de hecho? El de la Cineteca Nacional.
0: Claro.
1: Que
0: son estos archivos históricos que nos acompañan.
1: Es apasionante, sí. porque en realidad sumergirte en la historia a través de las imágenes es algo impactante.
0: Sí, no, bueno, para nosotros la fotografía, digamos, para todos nosotros, ¿no? O sea, aquí todos somos parte.
1: Sí, eso
0: porque
1: sí.
0: Porque, digamos, la fotografía sí. ha tenido esta capacidad también elástica de introducirse y de ser parte de nuestro día a día. O sea,
1: claro.
0: todos somos fotógrafos hoy día gracias al avance de la tecnología y a la democratización también del poder capturar. Pero si vamos a la historia y volvemos 50 años atrás, la fotografía era solamente para algunos.
1: Claro, totalmente.
0: Y aquellos que estaban en esa época desarrollando propuestas vinculadas con las artes, con la estética, fueron quienes justamente donaron estas imágenes. Y las imágenes, por supuesto, refieren a una época. Y esta época es justamente una particularidad que tiene que ver con los colectivos fotográficos, con los clubes de fotografía que trabajaban de una manera muy colectiva, muy enseñando.
1: Estamos
0: hablando de los 70, mediados de los 70.
1: Ah, ya.
0: ¿No? En donde también la fotografía tenía un rol de ser muy referencial a la realidad,
1: uh-huh.
0: ¿no? Recordemos también que la fotografía este año coincidentemente cumple 200 años, por lo tanto es un lenguaje
1: claro.
0: como todo medio ha ido mutando y cambiando, y ya vamos desde la realidad hasta la ficción absoluta con la inteligencia artificial en las imágenes.
1: Sí, pues totalmente.
0: Entonces estamos embebidos, digamos, dentro de una cultura visual. Y es por eso que hemos tomado este ejercicio de la curaduría educativa.

0: para invitar a quienes nos visitan a aprender y a participar en talleres de diapositivas artesanales.
1: ¿Cómo es eso? A ver, cuéntame.
0: Técnicamente es muy elemental. Imprimimos imágenes.
1: Pero se escucha entretenido.
0: Es entretenido porque además lo puedes llevar a tu casa y empezar a desarrollarlo en casa. Es básicamente, si te digo los materiales, una impresora, imágenes, scotch, agua.
1: ¿Diapositiva?
0: Diapositiva. O sea, las diapositivas las hacemos con scotch.
1: Ah, mira.
0: El papel se imprime en un papel común y corriente y sacamos el papel para dejar una transparencia. Es una técnica muy elemental, pero la hemos utilizado desde el campo de la educación, del área de educación nuestra que tenemos en el museo, para poder hacer partícipe. Y estamos generando un archivo de diapositivas dentro del museo artesanal, que está a la vista.
1: Mira,
0: ¿no? O sea, tú puedes llevar tus imágenes. Todos los viernes tenemos estos talleres. Pueden inscribirse y participar.
1: Abierto a todo el público.
0: Abierto a todo público.
1: Se inscriben en el MAC, me imagino.
0: Sí, mac.uchile.cl. Importante decir, el museo es gratuito.
1: Ya.
0: Todos los días, de martes a domingo, estamos abiertos de 10:30 a 17:30, que es el último ingreso. Las actividades también son gratuitas.
1: Oye, esa es una buena pregunta. ¿La gente sigue yendo mucho al museo? ¿Va? ¿Es panorama? Sabemos que muchas veces hay gente que... Yo a mi hija, uno de los primeros paseos que le hice cuando estuve al Centro de Santiago fue llevarla al Museo de Bellas Artes, claro, como para que empiece también a entender lo que pasa en Chile, a ver los edificios históricos que habían en nuestro país. ¿La gente sigue participando?
0: Totalmente. Nosotros tenemos más de 250,000 de asistentes a nuestro museo al año. Ese es un público que cuando vamos a las encuestas y a las estadísticas, un 50% de ellos son reincidentes, vamos a decir. Mira, o decía que están volviendo, y hay otro 50% que es alguien primerizo.
1: Que va por primera vez.
0: También
1: no esperaba que me dijerais que no, obviamente, porque tenemos que...
0: No, es que ¿sabes qué? Es interesante la pregunta, sí, no solamente por los números, sino porque pasamos por un periodo de pandemia en los cuales no teníamos público.
1: Claro.
0: El post-pandemia fue muy terrible para nosotros.
1: ¿Cómo,
0: también?
1: ¿Cómo trabajaron? ¿Qué hicieron? ¿Tuvieron que
0: cuando volvimos en agosto del 2021 a presencialidad teníamos turnos de 25 personas por hora.
1: Mira.
0: Por lo tanto, tenías el privilegio de recorrer el museo solo para ti.
1: Solo para ti, súper único.
0: 7.000 metros cuadrados, claro. 5.000 metros cuadrados. Y de a poco fuimos, por supuesto, todos nosotros, como personas comunes y corrientes que somos, bajando las barreras también.
1: Claro.
0: Recordemos que antes el otro era el enemigo porque era el virus.
1: Obvio.
0: Entonces, lo que ha ocurrido es que esto, a partir, digamos, del retorno 2021 a 2026...
1: Sí, te alcanzó, tuviste, pues si vas a cumplir 5 años, tuviste justo.
0: Sí. A mí me tocó volver a hacer el plan de retorno pandémico.
1: ¡Qué buena pega!
0: No, fue muy instruido. Sí, nos tuvimos que instruir, además... teníamos que cumplir, ya esta es una anécdota, ¿no? Estamos entrando en ese lugar, que teníamos que cumplir tanto los protocolos de la universidad como los del Ministerio de Salud.
1: Claro,
0: o sea, no era solamente un protocolo. Y lo que te quiero decir con esto es que, claro, que las personas, cuando vamos a los números, el año pasado especialmente, hubo un aumento del 20 al 25% de asistentes. Esto quiere decir que... digamos, la cultura mueve un número, claro, importante de personas.
1: ¿Hay alguna tendencia de repente externa que hace que tú digas, oye, qué impactante, pasó esto, se descubrió esta obra, se remató esta otra, a nivel internacional, nacional, como sea, y de repente eso concluye en que llega más público?
0: Por supuesto, todos los eventos internacionales, además estamos en una cultura global, local, que está completamente vinculada, es cosa de ver, no sé, la última obra de Banksy que apareció hace unos días en Londres.
1: Y
0: eso inmediatamente...
1: El hombre que está cayendo el precipicio con la cara tapada.
0: Con la bandera tapada, que es una imagen además bastante contemporánea, bastante directa, no sé si requiere tanto análisis, es muy específica. Por supuesto que empieza a establecer relaciones con, bueno, ¿y qué pasa con estas esculturas que tú te las encuentras en el hall?
1: Claro.
0: ¿Qué relación hay? Entonces tú puedes también tomar estos eventos o eventos más catastróficos, como cuando hay un grupo movilizado e intervienen obras, reacciones frente también a momentos históricos, en fin. La cultura, en el caso de los museos, digo, somos parte también de esa generación que está conectada con el mundo, por lo tanto no somos ajenos. Entonces, siempre pensar también que quienes nos visitan son personas inteligentes y muy sensibles también, que logran conectar cosas que a veces nosotros no vemos.
1: No, y que quieren seguir también aprendiendo, culturizándose, no quedándose ahí en algo y más encima entendiendo que es gratis. Y perdón, acá me voy a también de nuevo ir del tema. Lo que pasa es que estaba mirándote y decía, qué entretenido y qué desafiante debe ser trabajar en algo que al final nos va a ti te va a acompañar en todo tu proceso laboral, quizás, y tu historia laboral, pero que se va a perpetuar en el tiempo.
0: sin duda.
1: O sea, ¿cómo haces que la recuperación de hoy día, lo que estás tomando como material artístico en nuestro país, que muestra y refleja lo que somos como sociedad,
0: como país? Es una responsabilidad total.
1: Es tremenda, porque tenés que proyectarla total. Como para la eternidad al final.
0: Por supuesto, nosotros no trabajamos solamente para las personas que hoy asisten. Estamos trabajando para quienes estuvieron, claro. Porque nosotros tenemos un acervo de obras de cerca de 4.000 obras, que fueron artistas que desde el día uno del museo, digamos hace casi 80 años, donaron.
1: 1947, decía, inaugurado.
0: Pero también para las generaciones futuras. Por lo tanto, la responsabilidad que hay no solamente de hacer eventos o acciones atractivas que podamos, y voy a usar esta palabra que puede sonar algo incómoda, seducir y atraer a las nuevas generaciones, sino también poder pensar que cuando tú estás recibiendo una obra, estás recibiendo un patrimonio que no solamente refiere al museo. Como somos un museo público, como somos un museo de la Universidad de Chile, todas las obras que están ahí te pertenecen a ti, me pertenecen a mí.
1: No, pues ya hay un relato que quieres dejar también en la historia para que las futuras generaciones como que vean lo que se ha vivido y la transición también, como ha sido el tiempo. Sí. Oye, ya, hablemos de estas ocho, perdóname.
0: Pero no, por favor.
1: Hablemos de estas ocho muestras.
0: Sí.
1: Tenemos acá los ejercicios de enlace de Emilio Fuentes Traverso.
0: Sí.
1: ¿Me quieres ir haciendo como un resumen por obra?
0: A ver,
1: ¿o me quieres hablar?
0: No, lo que puedo decir de Emilio, por supuesto, es
1: véndemelas.
0: Sensibilízame. No sé si soy la persona,
1: Daniel.
0: Pero sí puedo invitarles a que vean la obra de Emilio, que tiene una particularidad de que junta dos materiales que parecieran ser muy disímiles. Y a partir de hilos y piedras, él genera una imagen poética, por supuesto, en donde él trabaja con esta idea de la roca y de la piedra como un registro y memoria, pero a la vez frágil.
1: Mira.
0: Eso solamente voy a decir.
1: Ya. Después vamos a la memoria de los umbrales de Pía Aldana.
0: Claro, Pía Aldana justamente tiene estas especies de dioramas. Ella es una artista de Biobío, de Concepción. Que hace un trabajo a partir de una figura que es muy recurrente también en museos o en espacios hoy día para nosotros como el metro, que son estos dioramas, estas construcciones en escala que hablan de un paisaje, de un lugar. Ella tiene una cantidad de dioramas puestos en escena que justamente hablan también de esta condición de cómo hay espacios comunes o espacios menores que a partir de este análisis, de esta especie como de fotografía volumétrica, podríamos decir, nos trata de remitir a una fragilidad, a una sensibilidad propia del territorio.
1: Mira, súper interesante eso, me encantó.
0: No, además son a mí, bueno, voy a decir algo que cuando yo vi esto era como, esto es coleccionable.
1: Claro.
0: Son como figuritas con un detalle y porque el trabajo manual y escultórico que hay detrás es realmente detallista y es en miniatura. Entonces es muy atractivo ver estos escenarios, estas escenificaciones, en donde de repente tú ves un rinconcito de una casa o un balcón y te empiezas a imaginar cosas. Entonces eso me interesa mucho, que quienes nos visitan también puedan ir con esta capacidad de descubrir o imaginarse cosas, ¿no?
1: Claro, te va como trayendo las circunstancias, sí, a las situaciones. ¿Quieres que vayamos por parte o
0: porque como tú quieras?
1: Estamos con hallazgo, réplica, ficción de Hugo Leonelo.
0: Sí.
1: Y tiene la curadora de Pamela Navarro.
0: Pamela Navarro, claro. Hugo Leonelo fue trabajador del museo. Siendo trabajador del museo, encontró unos documentos que estaban en un rincón escondidos.
1: Ah, no, qué entretenido. Estas son las mejores historias.
0: Es muy bonita esa historia porque él descubre unos panfletos en dictadura que llamaban a la revolución y a la marcha. Y esto estaba escondido en un rincón debajo de una lámpara. Ese hallazgo.
1: Perdona, ¿y no habían nunca movido la lámpara?
0: Lo que pasa es que el edificio que habitamos hoy día, en Quinta Normal, que justamente es donde está la muestra de él, nosotros llegamos hace 20 años ahí.
1: Ya.
0: Antes había sido parte del Hospital Sotero del Río, que está al frente. Entonces hay una movilización de historia que no tiene que ver con nuestra lámpara o que llegamos ahí, porque además era un sótano. Entonces era una zona no muy explorada, muy habitada.
1: Claro, no era como que estaba la persona que estaba dedicada a la limpieza,
0: exacto,
1: y el aseo, como preocupado,
0: exacto,
1: de que todo se mantuviera increíble.
0: Era un rinconcito. Son estos espacios también.
1: Pequeños tesoros que van apareciendo,
0: exacto,
1: ahí.
0: Exacto, que cuando tú mueves algo que estaba ahí atrapado con un perno.
1: Claro.
0: Bueno, entonces él toma esto, porque además su historia es bien particular, en tanto que su padre fue exiliado, y lo remece. Y a partir de este remecer, digamos, de su propia participación dentro del museo, empieza a hacer una investigación sobre estas imágenes y estas historias también, digamos, epocales.
1: Oye, súper entretenido. Bueno, vienen, tienen muchas más muestras para poder ir a disfrutar en este Museo de Arte Contemporáneo de la Facultad de Artes de la Universidad de Chile. Estoy junto a Daniel Cruz Valenzuela, artista visual, académico, investigador y, bueno, por supuesto, también director del MAC. Lamentablemente se nos acaba el día viernes, se acaba el programa hasta ahora. Correcto. Y Daniel, fue un gusto hablar contigo, lo pasé increíble.
0: Por favor, quedé con cuando ganas quiera de podemos seguir más. Conversando.
1: Nos quedaron cinco artistas más.
0: Sí,
1: todavía.
0: Imagínate. Entonces, pero lo bueno es que podemos invitar nuevamente, recordar, somos un museo gratuito. Pueden ir cuando quieran, de martes a domingo, de 10:30 a 17:30.
1: Perfecto.
0: Y si me da un segundo, favor, invitarlos para el sábado 30, que es el Día del Patrimonio, vamos a lanzar un libro en Parque Forestal que es un libro muy importante para nosotros porque habla de los últimos 3 años del MAC, de lo que hemos estado haciendo en torno a la colección del museo. Así que estén atentos a nuestras redes sociales.
1: Abierto al público.
0: Abierto al público.
1: Muy bien. Muchas gracias, Daniel, por estar acá entonces en Sintonizados. Y aprovecho de despedirme, pero saludando, por supuesto, a nuestros auspiciadores que nos acompañan, porque sabías que Hyundai junto a Gildemeister cumple 40 años en Chile, 4 décadas acompañando historias y nuevos comienzos en todo nuestro país. 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Ya viene Tamaño Carta junto a Bárbara Espejo, los dejo en la mejor compañía, por supuesto, de las noticias e información y, por supuesto, música acá en la 100.5. Nos encontramos el lunes. Chao.
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4: Despedimos la colección dedicada a las madres con una carta que escribió la magnífica autora mexicana Elena Poniatowska Amor a su madre. Es una carta particular porque su mamá, en 2016, ya había muerto y ella, Elena, tiene entonces 84 años. Sin embargo, es hija y de alguna manera conserva su corazón de niña porque guarda ahí la admiración y el asombro que le provocaba a su mamá. Domingo 7 de agosto de 2016. Escribo con un nudo en la garganta. No es para tanto, me digo, pero sigo escribiendo con un temblor cardíaco. Desde niña, a los 6 o 7 años, copiaba las letras del alfabeto temblando de miedo. Manchar el cuaderno con una gota del tintero encajado en el pupitre escolar era una deshonra. Las letras salían picudas y tembleques, pero quien más me hacía temblar eras tú, cuando aparecías a las 8 a darnos el beso de las buenas noches. Te precedía tu perfume, luego el sonido de tu vestido barriendo el piso. Cuando te inclinabas sobre la cama, se me venían encima tus pechos blancos, tu pelo castaño, tus labios muy llenos, tus ojos de azúcar quemada. Que duerman con los angelitos, niñas, reías. Un minuto después, habías desaparecido. En París, entre los 30 y 40, los franceses giraban en una ronda de cenas, desfiles de alta costura, recepciones, conciertos, encuentros en café en la acera, ajenjos verdes como los de Van Gogh. Nunca dejaron de bailar sobre el volcán hasta que estalló la guerra. Vestida de Schiaparelli, aparecías en la revista Vogue. Tú y yo girábamos aturdidas en otra ronda, la de una niña enamorada de su madre. Como a ti te querían tantos, te parecía normal que yo te quisiera más. Por eso, a veces, ni me veías como no se ve lo que siempre está ahí. Durante la guerra, Paula Amor de Poniatowski condujo una ambulancia. Salía al alba y en su primer viaje recorrió 1.350 kilómetros para llevar alimento a Alsacia. En la noche tenía que conducir con los faros apagados y recuerda haber llevado a una mujer que le dijo que no se iba sin su máquina de coser y su olla llena de sopa de lentejas. Una vez, subieron a su camioneta unos 10 ancianos tan malhumorientos y quejumbrosos que no le inspiraron simpatía. En cambio, un burrito abandonado a medio campo bajo la

0: bombas, le dio tanta compasión que lo subió a la camioneta y lo dejó en casa de un campesino. Nunca estuve segura del amor de nadie, pero del suyo sí, el de mis padres. Ahora que ya no sé si mi pluma es una excusa o una soga al cuello, ¿cómo quisiera escribir sin miedo? Todavía hoy, a los 84 años, extraño el perfume que precedía tu entrada y tu beso de las buenas noches, y le pido al ángel de la guarda que te regrese. Hoy, a punto de cumplir 94, Elena Poniatowska sigue escribiendo, publicando, defendiendo lo indefendible y seguramente extrañando a su mamá. Que tengan un gran fin de semana. Nos vemos la próxima semana con más Tamaño Carta. 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
2: Muy buenas tardes, ¿qué tal? ¿Cómo están? Son las 3:03. Iniciamos el resumen de noticias acá en Radio Pauta 100.5. El séptimo juzgado de garantía de Santiago decretó prisión preventiva para el exdiputado Joaquín Lavín León y su exasesor Arnaldo Domínguez. Durante la audiencia, el juez Daniel Urrutia dio por acreditados los delitos imputados contra el exparlamentario, entre ellos fraude al fisco, tráfico de influencias y uso malicioso de instrumento privado. El tribunal otorgó 90 días de investigación. A la salida del Centro de Justicia, la exalcaldesa de Maipú, Katy Barriga, se refirió a la prisión preventiva que fijó el tribunal a su marido, el exdiputado Joaquín Lavín. La exedil catalogó la situación de injusta y solicitó empatía a los medios de comunicación.

0: Desde Costa Rica, el presidente José Antonio Kast respaldó los dichos del ministro Jorge Quirós y no descartó recurrir a decretos si la mega reforma no avanza en el Congreso. Además, reiteró su apoyo a la ministra de Seguridad Trinidad Steiner en medio de los cuestionamientos a su gestión por la falta de un plan en materia de seguridad. La oposición anunció que presentará cerca de 2.500 indicaciones al proyecto de reconstrucción nacional como estrategia para dilatar su tramitación. A través de su cuenta de X, el presidente José Antonio Kast acusó a la oposición de boicotear y obstaculizar la mega reforma con la presentación de las indicaciones. La directiva de Renovación Nacional decidió pasar al Tribunal Supremo del partido a la senadora Camila Flores y puso a disposición los antecedentes de la investigación que la Fiscalía de Valparaíso lleva adelante por fraude al fisco. La decisión sucede luego de que personal del OS9 de Carabineros efectuara diligencias en las dependencias del Senado. En materia económica, el índice de precios al consumidor de abril subió un 1,3%, cifra que se ubicó por debajo de las expectativas del mercado, impulsada por el alza en los combustibles, según informó el Instituto Nacional de Estadísticas. Con este resultado, la inflación acumula 2,7% en lo que va del año y 4% a 12 meses, alejándose de la meta del Banco Central. La unidad de fomento dará un nuevo salto y se acercará a los 41 mil pesos tras el alza del 1,3% en el IPC de abril. El alza implica un incremento de 523 pesos respecto al valor actual de la unidad de fomento. El viceministro Daniel Mas expresó preocupación por el alza del IPC y aseguró que es una cifra que no se puede ignorar. Y en noticias internacionales, Estados Unidos bloqueó el tránsito de 73 barcos hacia puertos iraníes tras nuevos ataques en el estrecho de Hormuz. Washington mantiene desplegados en la zona más de 15.000 soldados, 200 aeronaves y 20 buques de guerra, reforzando la presión militar en medio de la escalada con Teherán. Bien, 3 de la tarde con 6 minutos y estas fueron las principales informaciones que han marcado la jornada. Los dejamos invitados a seguir escuchando la programación de Pauta por la 100.5. Nosotros, como siempre, nos encontramos en una hora más para un nuevo resumen informativo.
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4: Muy buenas tardes, ¿qué tal? ¿Cómo están? Son las 4 en punto e iniciamos el resumen de noticias acá en Radio Pauta 100.5. Desde Costa Rica, el presidente José Antonio Kast respaldó los dichos del ministro Jorge Quirós y no descartó recurrir a decretos si la mega reforma no avanza en el Congreso. Además, reiteró su apoyo a la ministra de Seguridad, Trinidad Steiner, en medio de los cuestionamientos a su gestión por la falta de un plan en materia de seguridad. El séptimo juzgado de garantía de Santiago decretó prisión preventiva para el exdiputado Joaquín Lavín León y su exasesor Arnaldo Domínguez. Durante la audiencia, el juez Daniel Urrutia dio por acreditados los delitos imputados contra el exparlamentario, entre ellos fraude al fisco, tráfico de influencias y uso malicioso de instrumento privado. El tribunal otorgó 90 días de investigación. Este viernes se llevó a cabo el segundo vuelo de expulsiones de migrantes por parte del gobierno de José Antonio Kast. Según detallaron desde el Ministerio del Interior, el vuelo habría trasladado un total de 40 personas hacia Colombia, Haití y República Dominicana. 17 de ellos habrían ingresado o salido por pasos no habilitados. La Corte de Valdivia acogió el recurso de amparo de la Defensoría Penal Pública y declaró inadmisible la ampliación de la querella del gobierno para invocar la Ley de Seguridad del Estado en el marco de la agresión a la ministra de Ciencia Jimena Lincolao en Valdivia. La aplicación de la ley permitía elevar las posibles penas a los imputados e intentar el cambio de medida cautelar a prisión preventiva. La directiva de Renovación Nacional decidió pasar al Tribunal Supremo del partido a la senadora Camila Flores y puso a disposición los antecedentes de la investigación que la Fiscalía de Valparaíso lleva adelante por fraude al fisco. La decisión sucede luego de que personal del OS9 de Carabineros efectuara diligencias en las dependencias del Senado. Y en materia internacional, el presidente Donald Trump anunció un alto al fuego de 3 días entre Rusia y Ucrania. La situación se da en vísperas de las celebraciones del Día de la Victoria, en la que se contempla la realización de un desfile en Moscú para conmemorar la victoria de Rusia sobre la Alemania nazi en la Segunda Guerra Mundial. Bien, 4 de la tarde con 3 minutos y estas fueron las principales informaciones. Los dejamos invitados a seguir escuchando la programación de Pauta por la 100.5. Nos encontramos en un rato más para un nuevo resumen informativo.
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7: Hasta el 31 de mayo se puede visitar en la Biblioteca Nacional la exposición Viciosas, Viajeras, Sentimentales, un recorrido por la literatura chilena escrita por mujeres a través de manuscritos, cartas y fotografías originales del archivo del escritor. La muestra reúne registros de Gabriela Mistral, Winnet de Roca, Isabel Allende y otras autoras nacionales fundamentales. Está abierta de lunes a viernes en el segundo piso de la Biblioteca Nacional con entrada liberada. 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
3: Lo estábamos esperando, Historias de Fantasmas, el libro en que Siri Hasfet reflexiona tras la muerte de su marido y compañero de vida durante 43 años, Paul Auster. Muy en su estilo, es un relato que transita entre lo más personal y los sentimientos más profundos tras enviudar, hasta lo que científicamente ha averiguado y estudiado sobre el duelo y la pérdida. A ratos es un diario, a ratos un ensayo, también una recopilación de lo último que escribió Auster para su nieto, Miles, y en el fondo, una larga y final carta de amor. Historias de Fantasmas, el esperado libro de Siri Hasfet, ya está en librerías y también en el radar de Pauta 100.5.

0: mensualmente. 250 millones de revistas vendidas mensualmente. Saque la cuenta rápidamente, 3.000 millones al año. No es poco. No es poco. El año pasado nomás se lanzaron más de 1.000 nuevas revistas de papel en todo el mundo, y las cifras de lo que gastaron las marcas de lujo el 2023, lo que invirtieron las marcas de lujo el 2023 en revistas de papel, en avisos, llega a 15.000 millones de dólares en un año. Entonces no me vengan a decir nunca más que las revistas de papel se están acabando, porque es mentira.
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0: Estamos en Pauta Abierta, estamos en YouTube, Pauta CL, y está con nosotros el señor Álvaro Peralta, que ha tenido la bondad de venir a conversar hoy con nosotros. ¿Cómo le va?
2: Muy bien, gracias por la invitación.
0: Usted, que es de acá, no solo ha venido muchas veces a la radio, sino que es de Providencia. Se vino caminando, supongo.
2: Exactamente, me vine conejeando.
0: ¿Por dónde?
2: Me vine por Providencia, pero yo tengo como una ruta
0: lógica.
2: O tengo algo que no puedo dejar de hacer. Si vengo caminando por Providencia de Poniente a Oriente,
0: ¿ya? ¿Qué te pasa allá a comer?
2: No. Más allá de eso, a la altura del drugstore, aunque vaya más hacia el oriente, no puedo dejar de hacer la L, que es entrar al drugstore, echar una mirada, cruzar por Alta Belli y salir a Andrés de Fuensalida.
0: Ah, muy bien, para saber si hay alguien.
2: Claro.
0: Para mirar las mesas.
2: Uno se entera de un par de cosas, quién anda, quién no anda. Y como para llegar más justo, la hice muy derecha, hasta incluso pasé a través del Baco también. Hice
0: a ver si había alguien. ¿A quién anda buscando, Álvaro?
2: No, nadie en particular.
0: Ah, ya. A la vida.
2: Sí, anda uno para ver el... la vibra del viernes por la tarde.
0: Contésteme por favor al tiro para que salgamos de esa duda. ¿Hay en alguna parte guantán con carne todavía dentro?
2: Comí hace unas semanas, en una casa, en una fiesta, había comida china del... ¿Nueva China se llama? No, Nueva China, el China Village.
0: ¿Ya?
2: Y esos guantanes tenían carne.
0: Pero,
2: y hacía mucho tiempo...
0: ¿No es cierto?
2: Sí.
0: ¿Usted comparte mi juicio de que desapareció?
2: Pasaron de ponerle muy poca hasta que en un momento... perdieron la vergüenza y era pura masa.
0: Es verdad. La gente del antiguo Lung Fu, o de los chinos pobres, que después fueron chinos ricos, o de los chinos gays, no sé, de antes, habrán mirado con ojo, supongo que habrán mirado con algo de vergüenza cómo había cambiado todo esto. Si son, ahora son unos cuadrados fritos, sin nada.
2: Tal cual.
0: Impactante. Ya, hablemos a propósito de eso, de Providencia y su gastronomía, porque gracias a nuestra relación justamente con las revistas, te he visto varios artículos en el último tiempo de locales emblemáticos, y la mayoría ubicados en este sector. Por ejemplo, el Lomitz, que cumplió 50 años.
2: El Lomitz, sí.
0: ¿Es para ti el Lomitz el lugar, como crítico gastronómico, no que tengas primero en la lista, pero el que más quieres? ¿Le tienes un cariño?
2: Sí, pero tengo un cariño especial como persona, más que como periodista que sigue la gastronomía. Mi relación con el Lomitz viene de... mucho antes que yo me dedicara a esto, o sea, viene de niño además.
0: Entonces, mucho antes que alcanzaran los pisos de la barra.
2: Mucho antes.
0: Yeah.
2: De hecho, créeme que más, con mucha frecuencia, yo por lo general me siento en la barra en el Lomitz. Y se me viene a la memoria con cierta frecuencia una imagen de... yo vivía en Santa Cruz y venía los fines de semana a veces a Santiago, y mi abuela vivía en la calle Santa Beatriz. Así llegamos al Lomitz con mi familia a comer algo, qué sé yo. Y me acuerdo, típico, cabros chicos con mi hermano, estábamos comiendo más en el comedor, y los papás, viste, que se demoran un poco, y nosotros ya de aburrido íbamos a dar una vuelta a la barra, y todavía no llegábamos a la barra y mirábamos, y era alucinante. Aparte, yo venía de un lugar como Santa Cruz que no había más gente concertada ahí en la barra del Lomitz que en una esquina.
0: Todo Santa Cruz.
2: Claro, entonces era... me impresionaba. Entonces, esa imagen yo...
0: Además se sentían los efluvios de la...
2: Exactamente.
0: Donde hacen los sándwiches.
2: Me vuelve una y otra vez, me acuerdo.
0: Ya, pero estás cometiendo una injusticia, te lo digo al tiro, Álvaro Peralta, porque a mí me parece difícil igualar lo bien que se come en el Club Social de Santa Cruz. O sea, venía ahí con una trayectoria, a lo mejor claro, de niño ya no tanto, pero venía ahí de una trayectoria importante. Aquí hay más gente, pero se come bien allá.
2: No, se come bien, sí.
0: Sí. Empanaditas fritas de queso,
2: sí.
0: Esa torta.
2: Y también era una historia, el curso

0: Él también era esto, había, pero para nosotros era un lugar donde pasaban muchas cosas. Yo era de, por lo general, de almorzar los domingos en el club, eso era como el fijo. Pero un tiempo mis papás, el aperitivo era ahí. Después, más grande, empezó a ir solo el sábado a la noche. Hace mucho.
1: Ahora entiendo todo, claro, Álvaro Peralta.
0: Mi abuelo era Rotario. Y el Rotary Club de Santa Cruz en un momento no tenía sede. Entonces los martes, comiendo, era la sesión del Rotary. Entonces mi abuelo era como que, el lunes voy, pero voy a jugar domino. El martes no, el martes voy, pero en realidad, como Rotary. Y el miércoles, de nuevo, no, pero ese ayer fue el Rotary. Y así.
1: Yo habría ido todos los días. Si yo hubiera ido en Santa Cruz, también habría ido todos los días. Porque se comía muy bien. El Lomis cumplió 50. ¿Será el más antiguo, profesor?
0: No.
1: ¿O el Darenzo es más antiguo? ¿O el...?
0: Creo que el más antiguo funcionando es el Kika, que el año pasado se mandó 80 años.
1: No, entonces sí. ¿Cómo se llama el Kika?
0: El Kika... El Kika Ilmenao.
1: Ilmenao.
0: Sí.
1: Grande sándwich, literalmente grande.
0: Sí, un gran lugar. Y que mantiene...
1: Esto balaba con Providencia.
0: Claro, tiene el Kika y el Lomitz... Es tan difícil mantenerse, digamos, con pocos cambios, o sea, mantenerse como un clásico, por eso son pocos, que es para sacarse el sombrero, o sea, porque hay locales que son muy exitosos durante décadas, pero llega un momento en que te bota la ola o como se dice, deja de entrar gente por debajo, digamos, de cierta edad.
1: No se va a renovar.
0: Y se te mueren los comensales y son unas agonías un poco lentas, pero al final se acaban. Entonces,
1: estoy pensando, para que se llame en Providencia, estoy pensando, no, lo digo yo, no lo digas tú, en el Copelia, por ejemplo, que en algún momento era el lugar para ir a tomarte la heladería, no sé qué, fantástica. Y hoy día
0: sí,
1: funciona, pero no es lo mismo.
0: Es muy difícil, pero... Y por eso da gusto, por ejemplo, te diría... Yo tenía una teoría con unos amigos que el Kika con el Lomitz son como los fans de los Stones con los Beatles.
1: Con los Beatles.
0: ¿Cachai? O
1: sea, ¿quién es quién?
0: Como que el Lomitz es más Beatles, más
1: familiar.
0: Claro, y el Kika un poco más Stone. Pero más allá de eso, de los estilos, es como que yo no tengo problema, me gusta mucho más el Lomitz y voy mucho más. Pero hay gente que no, que es como o va al Lomitz o va al Kika.
1: Este traidor va al otro lado.
0: Claro, se da un poco eso con alguna gente.
1: Yo voy harto al Darenzo, fíjate.
0: Ahí en...
1: Porque soy medio amigo
0: de Guardia Vieja.
1: En Guardia Vieja, que es una cosa muy rara porque es una mezcla como entre local italiano, que es la historia del local, obviamente, y lo que sirven. Pero es como que uno entrara también a Chilenazo.
0: ¿Te acuerdas? Sí, ese programa
1: de tejas. Tiene unas tejas, una cosa como chilena a la vez, y de repente dan unos perniles exquisitos. Sí. Con papa,
0: tiene una galletita afuera que uno puede pasar por muy rica.
1: Hacen cazuela.
0: Sí, y ellos son de gente fija. O sea, hay. No tengo el nombre. Había un ingeniero hidráulico antiguo muy famoso que. Hasta el día antes de morir comía ahí.
1: Es que los restaurantes, cuando son buenos, debieran terminar siendo como tu segunda casa.
0: Claro.
1: O sea, ¿qué cosa puede ser más agradable para un ser humano que llegar a un lugar donde te digan, Álvaro, lo mismo de siempre? O Álvaro, tenemos esto nuevo. O Álvaro, le guardamos no sé qué.
0: Pero
1: cosa.
0: Sabes tú que había un cambio ahí en el cliente y que por eso hace tan difícil. Bueno, nunca ha sido fácil, pero aún más difícil sobrevivir, porque la fidelización del cliente. Cada día es más difícil. Primero porque la competencia es brutal. Tú compites hasta con el delivery, todos están en la misma. Pero lo otro es que nosotros, nuestra generación, vivió buscando ese restaurante, ese bar que fuera como el que viste en las películas, y una vez que uno lo encontraba no se iba más. Ahora las generaciones más jóvenes pueden ir un viernes a un local, lo pasan bien, comen bien, les gusta, lo comentan.
1: Pero quieren descubrir
0: uno
1: nuevo.
0: Y el próximo viernes dicen, qué rico que viene, qué bueno que estaba ese, pero vamos a este otro.
1: Claro.
0: Y se va rotando. Entonces.
1: Y cuesta. Hay otra cosa que seguramente hace que cueste lo que estamos hablando, que es los mozos. O sea, cuando yo hablo de esto, cuando estamos hablando, me estoy dando cuenta que la mayoría de los locales que me gustan a mí son de mozos antiguos, de mozos viejos, lo digo con todos. En cambio, cuando hay mucha renovación de mozos, ya nadie te va a decir, don Álvaro, pues si no te conoce.
0: No,
1: porque el mozo llegó hace dos días.
0: Claro, uno parte de cero en los locales muchas veces.
1: Sí, pues, eso impide esa comunión que uno se contaba hasta la historia.
0: Sí, lo que pasa es que hay si bien no es nuevo esto de tener meseros part-time, qué sé yo, estudiantes, por un lado se ha abusado de ese recurso un poco, y por otro falta también preparación. O sea, sí. como decía César Frey, que la gente le ponía una bandeja, una corbatita y la tiraba en el salón como si fuera tan fácil atender, ¿cachai?
1: Y nos falta el que te pregunta, ya, ¿y de qué tiene esta salsa? Y ahí, espérese, voy para adentro a preguntar.
0: Uno los buenos restaurantes, los mozos han probado toda la carta.
1: Es que para empezar, ¿cachai? Es parte constitutiva, creo yo, el rol de un restaurante con buenos mozos.
0: Hayan
1: probado.
0: Se nota cuando no tienen idea, no porque no se han estudiado la mente, sino porque nunca lo probaron. Eso se nota.
1: Me dice la Cami, hay que marcar la nota. ¿Qué significa hay que marcar la nota? ¿Sabes lo que significa?
0: No.
1: Estamos conversando con Álvaro Peralta, acá en Pauta Abierta, en el 100.5, en Radio Pauta. Ya, otro de los antiguos que yo la verdad confieso que digo súper poco, pero sé que está como teniendo un segundo aire, no sé, y sé que están medio investigando eso, es el giratorio.
0: Sí, están... cumple 45 años.
1: Ah, ya, también está como en
0: ese margen. Claro, y los 40 les tocó cerrado, medio cerrado por la pandemia. Y sí, es un... que podríamos decir que es otra forma de el giratorio, si bien está la misma familia, una de las familias desde el día uno, tengo entendido que el giratorio parte con la construcción de ese edificio, porque claro, obviamente
1: si no había cómo hacerlo,
0: ¿cómo le metí
1: porque
0: después?
1: Tiene una maquinaria, una máquina, por abajo,
0: una máquina, creo que es italiana, que la trajeron, pero claramente no es el mismo menú, yeah. No es como el Lomes, que salvo las micheladas y tres cosas o el Kika, está más o menos igual. No, esto
1: ha tenido cambiando.
0: Una evolución, es un restaurante por un lado muy familiar ahora, muy de cumpleaños, de día de la madre.
1: Antes era medio para pololear.
0: Sí. Alguien me decía una vez que era que la cantidad de anillos que se habían tirado en esas mesas era más o menos importante. Tenía la onda, ¿cachai? Y lo otro que ha sido, por lo que entiendo y he estado viendo, como dicen ahora, algo relativamente orgánico, como les gusta decir, pero es el restaurante de los brasileños en Santiago.
1: Ah, por la experiencia, porque lo encuentran choro, raro.
0: Claro, entonces, todo brasileño que viene en el invierno a esquiar pasa por el giratorio.
1: Dice, mi amor, mañana vamos a estar ahí arriba,
0: exacto,
1: en la cordillera.
0: Para el carnaval de Río me decían que los de Río se arrancan, que para el carnaval de Río le suele ir bien al giratorio, me decían, porque aparece mucho.
1: Y tienen unas pantallas.
0: Tienen algunas instrucciones para todos los baños, en vez de decir cosas en inglés, dicen portugués, ¿cachai? Pero el resto ha tenido un tránsito bien interesante, y creo que cumple con eso como icónico, que todas las ciudades tienen sus restaurantes como en un mirador, claro, arriba de una torre, tiene claro, que haber uno.
1: ¿Cachai? Que es para turistas, en el fondo.
0: Claro,
1: es comer a comer a la Torre Eiffel.
0: Claro, tiene que estar, y una ciudad más o menos grandota tiene que tener
1: una choreza.
0: Esos lugares, claro.
1: Oye, la crítica gastronómica, que es de alguna manera a lo que te has dedicado los últimos años, ¿tiene una mejor sobrevida que las otras críticas? Que la literaria, que la de cine, que no sé qué, que parecieran estar...
0: Yo creo que lamentablemente la crítica es... Yo alguna vez te escuché por ahí que tú hablabas a propósito del periodismo deportivo, que al final el periodismo es uno solo. La crítica de cierta manera también es una sola, y tal vez por eso mismo es que está cayendo en las mismas precariedades y en la falta de influencia de otras críticas. O sea,
1: ¿porque la gente ya no cree en alguien que le diga lo que es bueno? ¿Por qué?
0: Hay una mezcla de cosas. Creo que los medios, las cabezas de los medios tienen su parte de culpa, que no han hecho la pega, digamos, cuando se ha tenido que cortar, lo primero que se ha cortado es la comida, se ha privilegiado a trabajar un poco más como en la difusión de la comida, pero no en un contenido más crítico. Crítica se hace bien poca, ¿cachai? Se tuvo ahí.
1: Promoción,
0: y de repente es como demasiado obvio que abrieron un restaurante y que invitaron a todo el mundo porque sale todo.
1: Aquí estoy, yo he hecho eso, ¿cachai? Últimamente. Aquí estoy en el Fogo Tochao, feliz, comiendo. Y que fuego echado caras así.
0: Y ya pasa eso. Y bueno, y la crisis de los medios, además, tampoco es. No le es. También le pega y se mezcla con los influencers. Entonces, son tiempos súper.
1: ¿Odias a los influencers? Dilo con toda tranquilidad.
0: O sea, los influencers, como a mí en general en la vida, no me...
1: No me influyen.
0: No me dejan nada, ¿cachai? O sea, nunca he visto un influencer con punto de vista, de lo que sea, digamos. Entonces, y en el caso de la comida, lo que veo es que está todo rico, o si está malo es porque no tiene suficientemente queso que le chorrea, o cosas así. Entonces, básico.
1: No había ketchup en el japonés.
0: Claro, entonces como no me quitan ni siquiera el tiempo, digamos. Trabajo me han quitado, parece, porque las lucas van para allá, pero... y ahí hay un punto que la crítica, así como es necesaria por muchas cosas, y uno es porque, por ejemplo, a los mismos cocineros la posibilidad de haber crítica, como los escritores, etc., les sirve, ¿cachai? O sea, gente que sabe, que puede hacer pensamiento, valga la redundancia, pensamiento crítico en torno a su trabajo, es importante. Creo que para el consumidor también sería importante, leer, escuchar, sea el formato que sea.
1: ¿Te pasó a ti alguna vez como la Soledad Martínez que supiste que había una foto tuya dentro de la cocina de algún local?
0: No, me ha pasado que de repente me
1: ustedes.
0: Usted o te hablan, ¿cachai? O te llega algo, etcétera, sí. Pero lo que diga, también falta, hay algo que dicen en privado los extranjeros que viven en Chile, cocineros extranjeros y extranjeros en general. Que el comensal chileno es bastante poco exigente, y una forma de hacerse más exigente sería
1: a través de esa
0: con insumos como una crítica fuerte.
1: Y a propósito de lo que hablaba yo hace un rato de las revistas, ¿sientes que pasa lo mismo en el mundo, o que también aquí es como un problema de Chile nomás, y que la crítica gastronómica en el mundo tiene todavía un lugar?
0: No, todavía hay cosas, o sea, esto es como lo que hablabais de las revistas un poco, que la crisis... Hay menos revistas que antes en España, bueno, en Argentina, pero como eran tantas, todavía hay. Acá la cuestión se va como a cero, y con la crítica pasó un poco eso, ¿cachai?
1: Ahora, perdón, es que me acabo de acordar. Sin embargo, más allá de si hay más revistas, menos revistas, más críticos, menos críticos, sin embargo, así como, claro, han ganado mucho terreno los influencers y no sé qué, la principal referencia para un restaurante en el mundo siguen siendo... el centro de la crítica, que es la guía Michelin.
0: Sí.
1: Que es crítica, supongo.
0: Michelin, sí, es un
1: o sea, sí, se sigue hablando de una estrella, dos estrellas. Oh, estos gallos consiguieron tres. En el fondo, ese rol todavía se lo sigue dejando la industria a los críticos.
0: Sí, de todas maneras.
1: Eso es interesante, pues, porque va como por otro lado, de alguna forma. Oye, no sé si podía hacer esto, pero te voy a preguntar antes que nos vayamos. Los grandes restaurantes hoy en Santiago, da lo mismo que lo transforman grandes, si es por la calidad de la comida, por la relación precio-sabor, porque tienen estrellas Michelin, no sé, da lo mismo. ¿Te parece que son dos o tres? ¿O son diez? O son... Leí el otro día justamente en la revista Rolfo Guzmán que decía, yo creo que Chile sea como, que Santiago sea como Lima, que tenga no 8 restaurantes buenos, sino 50. ¿Hoy día tenemos suficientes restaurantes buenos para las manos? ¿Para los dedos de las manos?
0: Tenemos un circuito interesante en distintos niveles. Creo que, como siempre, el nivel medio es el que más flaquea, digamos, como el del día a día. Pero sí, tenemos, o sea, Buragó, Pulpería Santa Elvira, Demo, son lugares de una alta
1: cocina. Internacionalmente buenos.
0: Claro, y que
1: se podrían estar en cualquier parte.
0: Claro, y que se pueden enfocar o pueden colaborar en lo que creo que todavía es una quimera, digamos, le queda grande cuando se dice, pero Chile destino gastronómico es con ese tipo de restaurantes, o el de la Pilar Rodríguez en Santa Cruz, el Food and Wine Studio, porque son cuestiones que están a otro nivel. Hay una cocina popular bien viva, ¿cachai?, que de nuestras fuentes bien conocidas. Hay cosas, ¿cachai?
1: Todavía no pasa lo que uno siempre dice que pasa, por ejemplo, en Italia, en España, a lo mejor en Francia, que tiene esa gracia que donde entrí, en el pueblo más miserable que esté, en el pueblo más perdido que esté, donde entrí a comer, una trattoria, un local familiar, ¿se come bien?
0: No pasa eso.
1: No hemos llegado todavía
0: a eso. Me refería con que al medio hay un bajón importante. No puede hacer lo que hace en Madrid, incluso en Buenos Aires, que vaya al hotel, dejáis las maletas, bajáis y camináis
1: donde sea
0: a una esquina X, y es probable que que te vaya relativamente bien y por ahí muy bien incluso. Eso falta. Lo que sí tiene, más pensando en el turista, pensando en el santiaguino, en el chileno, sí hemos alcanzado al fin cierta diversidad. No nos agarra una moa y nos sacude y nos deja a todos comiendo mexicano o a todos
1: tai. ¿Qué nos pasó?
0: Nos pasó. Y se acababa una y no había nada de lo anterior. Ahora, si bien hay mucha gente, sobre todo la joven, y dicen que va a seguir
1: coreano,
0: está muy enfocado en lo coreano, en lo asiático, está en esta cocina, alta cocina o nueva cocina chilena. Ahí se me iba Cora, que está aquí en Providencia, sí, que otro. Buenísimo. Yo creo que él, Manuel Balmacel, el cocinero, el tipo que está haciendo algo más interesante en este momento en Chile. Pero está lo asiático, pero está la fuente alemana, está llena, ¿cachai? Y el hoyo que se fue a Barrio Italia también está lleno, y de cabros jóvenes que también van a comer ramen.
1: Y el mundo está lleno, ¿cachai?, todos los días.
0: Entonces, como que la gente quiere comer. Hay gente que quiere comer ramen, pero también otra quiere comer cazuela, o los mismos quieren un día esto, otro. Entonces, esa diversidad a mí me parece entretenida, que no se están anulando, sino que las modas se van sumando.
1: Es bueno. Álvaro Peralta, muchísimas gracias por haber venido al programa de hoy, que ya está terminando. Le quiero decir, eso sí, a nuestra gente. 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Ya viene desde el jardín José Bulnes, de La Furia del Libro, va a estar conversando con Cristian Banking. Y a las 7:30, Hipócrita Lector. Hipócrita Lector con Oscar Velázquez. Ya, nos vemos nosotros el lunes en un nuevo capítulo de Pauta Abierta. Chau.
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5: Lo esencial de toda exploración será volver al propio jardín y ver las cosas por primera vez, decía el poeta T.S. Eliot. Muy buenas tardes, queridos radiovidentes otoñales. Les digo otoñales porque el otoño está esplendiendo nuestra ciudad en estos días. No sé cuánto va a durar, ojalá se demore el otoño y no sea breve. Bueno, todo cambia hoy día, cambia, las estaciones han ido cambiando, como eran antes en Santiago. Pero yo voy pisando las hojas en este día viernes, todos con la última energía para llegar al fin de semana. Y por lo menos para mí, el fin de semana es la oportunidad de volver a mi rincón predilecto, mi propio jardín de libros que tengo muy cerquita acá en el jardín. Vuelvo a los libros y hay un espacio de nuevo de conversar con ellos. Como decía el poeta español Francisco Quevedo, vivo en conversación con los difuntos. Y con mis ojos leo a los muertos. Eso es leer, decía Francisco Quevedo. Hoy día vamos a conversar de una particular feria del libro. Uno estaba acostumbrado, por lo menos lo de mi generación, a la antigua feria del libro que se hacía en la estación Mapocho. Pasaron muchas cosas, eran ferias muy interesantes, con grandes invitados, con momentos memorables. Me acuerdo, por ejemplo, el recital de Nicanor Parra en la Sala de las Artes, en la Feria del Libro. La entrevista que le hice a Roberto Bolaño, también en la Feria del Libro, en fin, visitas internacionales. Y algo pasó después, que esa feria fue cambiando, el mundo editorial fue cambiando, el país fue cambiando, y surge una iniciativa notable de editoriales independientes, quienes en el año 2009 organizan la Furia del Libro. Al comienzo, cuando me dijeron Furia del Libro, lo asocié con los ciclistas furiosos, pero no tiene nada que ver con los ciclistas furiosos. ¿Por qué Furia del Libro? 17 editoriales, 2009. Hoy día tenemos, en la versión de invierno del 2026, que comienza el 28 de mayo, esta Furia del Libro es desde el 28 al 31 de mayo, más de 330 editoriales y una programación amplia, cultural y también profesional, como se hace en las ferias del libro. Y justamente me vino a visitar esta tarde de viernes otoñal a mi jardín, José Bulnes, que es coordinador general de la Furia del Libro. Él tiene una trayectoria destacada en gestión de proyectos culturales, ha liderado iniciativas culturales que integran planificación estratégica, administración de presupuesto, logística, todo aquello fundamental para que haya cultura. Fue jefe de proyecto en Santiago en 100 palabras, por ejemplo, con una iniciativa extraordinaria de 350 talleres de escritura creativa, entre otras cosas. Cofundador de Más Metros de Arte. José, muy bienvenido al jardín.
6: Muchas gracias por la invitación.
5: Oye, José, a ver, cuéntame un poco la historia. ¿Cómo nace la Furia del Libro y por qué se llama Furia? Son importantes los nombres.
6: Sí. Bueno, me dejas en una pregunta que para mí es... Me siento muy, muy nuevo en el proyecto como para darle una explicación muy, muy racional a esa decisión de ponerle furia a la Furia del Libro, claro. Pero es un evidente juego de palabras, ¿cierto? Entre feria y furia.
5: Claro.
6: Y la Furia del Libro, bueno, nace en paralelo a una industria literaria donde los libros, principalmente, uno los conocía a través de librerías, ¿no es cierto? Era el principal canal de venta y de conocimiento de nuevas publicaciones. La Furia del Libro nace justamente para hacer una balanza ahí, porque ya existía una industria incipiente de autores emergentes, microeditoriales, que son pequeñas empresas que se dedican a la publicación de nuevas voces, de tanto literatura narrativa como de otros géneros. Y la furia, bueno, yo creo que en su concepto furioso viene a rescatar lo que es una pasión por, finalmente, los libros y la nueva pluma chilena. De ahí que nace la Furia del Libro en el año 2009.
5: Bueno, tú tienes toda la razón de que han aparecido muchas editoriales pequeñas, y muy interesante decir... Hay, bueno, que yo las considero heroicas, sostener esas editoriales, llevar adelante sus proyectos, que han diversificado la oferta que tenemos del libro. Además que hoy día la tendencia ha sido en el mundo a que se fusionen grandes cadenas editoriales, una cadena grande compra otra, desaparecen los sellos que uno conocía antes, y por eso que se valora que aparezcan, así como uno valora que nazcan nuevas librerías, que nazcan nuevos proyectos editoriales, muchas veces realizado por jóvenes que han hecho aportes significativos a la cultura chilena en los últimos años. Yo creo que estar alerta y atento justamente a lo que está emergiendo ahí. Hay que pensar, por lo que tú estabas diciendo, me puse a pensar, por ejemplo, cuando surge, no sé, Pablo de Roca publica el libro Los Gemidos, en 1922, creo. Oye, lo publicó una editorial, se vendieron 15 libros, hoy día el libro tiene un valor distinto, ¿no es cierto?, en todo sentido, pero fue un libro fundamental en la historia de la vanguardia poética chilena. Y así, hoy día probablemente surgirán otros Pablos de Roca y otros escritores nuevos que hay que estar atento y hay que estar abierto a leer a los propios contemporáneos. A ver, ¿cuál va a ser el sello de esta Furia del Libro? ¿Tiene un sello particular en cada una de las versiones? ¿Quieren darle usted un énfasis a algo en relación a lo que fue la Furia del Libro anterior, la del año anterior?
6: Bueno, este año nos propusimos hacer algunas innovaciones. Quisimos darle más espacio de feria a la feria. ¿Qué quiere decir eso? Hay más mesones, hay más stands. El año pasado llegamos a cerca de 200 en número. Hoy día estamos llegando a más de 250 mesones, lo que permite que son 330 editoriales las que van a estar presentes en esta nueva versión de la Furia.
5: Son editoriales, no librerías. No hay librerías.
6: No, la librería para nosotros funciona como... Va en otra línea de trabajo. Hacemos alianzas con librerías para que se acerquen a la Furia y catálogos de estas editoriales tengan un beneficio concreto, como un convenio directo con librerías, porque sabemos que las librerías hacen compras masivas de gran volumen. Por eso que también hacemos de puente y nexo entre librería e editorial.
5: ¿Cómo es la respuesta del público? Entiendo que han llegado a tener 64.000 asistentes. No es menor, es una cifra interesante.
6: Sí, el año pasado marcamos ese récord y esperamos que este año ese número ojalá lo podamos sobrepasar. Estamos con toda la fe, porque la verdad es que dentro de la campaña de actividades y nuevas cosas que ya van a ir saliendo en las redes, creemos que va a ser una feria 2.0 este año.
5: Oye, fundamentalmente la promoción la hacen por las redes sociales. Ahí está ustedes me imagino que han estudiado dónde, ahí donde llegan a su público.
6: Principalmente, sí, a través de redes sociales y, bueno, medios de prensa tradicionales y también informales. Son ambos super canales de llegada a la gente.
5: Bueno, quiero decir que esta es la primera entrevista que da el coordinador general de la Furia del Libro, José Bune, así que muy agradecido que venga al jardín. La primera nos anticipamos para que los que nos están escuchando se vayan preparando. Yo lo que hice inmediatamente a saber la fecha anoté en mi agenda, porque uno se olvida de repente, lo agarra el día a día, el vértigo, sobre todo en Santiago, anoté. Me propuse ir con mis hijos, que son lectores, que siempre están buscando cosas nuevas, son inquietos, las nuevas generaciones, hay lectores muy interesantes. Dije, lo voy a anotar y lo voy a tomar como una tarea. Tengo que ir, no puedo perdérmela. Una vez se la puede perder, ¿no? Hay una... A ver, está la idea...

0: instalada o de que aquí la lectura está retrocediendo, que hay menos lectores, que la gente no lee. Esta es la idea. Todos dicen lo mismo, todos se quejan, que esto, que lo otro, pero bueno, muchos de los que se quejan incluso no leen. Es paradójico, estoy hablando de generaciones mayores. Pero seguramente ustedes tienen una pulsión, un contacto con los lectores o nuevos lectores. ¿Cuál es tu intuición? ¿Qué es lo que ves tú? ¿Qué es lo que ustedes? Porque si llegan 64.000 y ustedes están repitiendo esta furia, es porque tiene que haber lectores. Y si hay, no sé, ¿cuántas editoriales? 330 editoriales. ¡330! Yo creo que nunca en Chile había habido tantas editoriales juntas.
1: Puede ser.
0: Yo creo que un récord histórico, me da la impresión. Ya, significa que hay lectores. ¿Cuáles son? ¿Dónde están? Háblanos un poco de eso.
1: Yo creo que las ferias del libro en general marcan esa pulsión, como bien dice. Yo creo que somos un dato representativo de cuánto interés hay por los libros, al menos a nivel local, no sé, de Santiago, porque acá se hace la feria. Uh-huh. Y justamente yo creo que el crecimiento natural de la furia del libro se ha dado porque año tras año vemos que hay más intereses, los pasillos se quedan más chicos, la gente se queja más de que, oye, que mucha gente, de que no se puede pasar. Entonces, específicamente con esos datos nosotros hemos tenido que ir creciendo. No es porque apostemos a un crecimiento y luego venga una estrategia de audiencia, de público para atraer. Pero en realidad que ha sido en paralelo esto, siento yo, de querer mejorar una versión de la feria y también sentir ese interés nato por los asistentes de tener más espacios para...
0: Pero hay un regreso al libro en la nueva generación, ya no voy a hablar de nativos digitales porque ya son anticuados, las nuevas generaciones, ¿cómo lo ves tú? ¿Hay un regreso al libro y una nostalgia del libro, el objeto libro o no? Esa sensación tengo yo.
1: Sí, mira, yo por ahí me voy más por la idea de que los géneros hoy día también se han ido transformando en una oportunidad para voces más jóvenes y creo que el joven de hoy día, aquel le decíamos el nativo digital, ¿no? Pasó también de leer de un blog que antes existía, no sé, había un montón de plataformas donde uno leía, de Tumblr, cosas así,
0: sí,
1: ¿no?
0: Sí.
1: Hoy día creo que el libro vuelve como un medio de contacto con esos contenidos, con esas ideas, historias. Entonces me parece que viene, como también otros formatos de consumo cultural, no sé, como los vinilos o la idea de, claro, de escuchar objetos como más analógicos, también vuelve.
0: Lógico.
1: Creo que es como una especie de balanza universal en la que estamos hoy día y que, claro, no nos está beneficiando, pero no creo que sea temporal. Me parece que el libro tiene un valor que es permanente y que solo sigue subiendo en cuanto a la llegada que pueda tener, por ejemplo, las nuevas generaciones.
0: ¿Sabes, José? Yo tengo, bueno, tengo hartos hijos, pero tengo un hijo, 18 años, que es muy lector, y me dice, papá, la otra vez me dijo, me ha llamado la atención que entre mis amigos están regalando libros. Un carro que le regalaba a una niña un libro, y libros bellos. Pero me dijo, no estoy seguro si se los leen, pero sí que se está regalando el objeto libro. Que ha vuelto a recuperar el objeto como un regalo. Antes uno diría, no le va a regalar. ¿Para qué le voy a regalar un libro? ¿Lo va a considerar una lata? Yo siempre regalo libros a todo el mundo, pero dejé de regalar en un momento porque me di cuenta que no todos lo recibían como un gran regalo. Que sé yo, mi sobrino le regalaba libros, pero después me di cuenta, mejor le regalo plata porque se quejó, parece que le regalaba muchos libros que después no leía. ¿Eso está pasando? ¿Qué tipos de intercambio, de tráfico de libros hay hoy? ¿Dónde circulan los libros hoy día entre los jóvenes?
1: Bueno, me parece que no solamente en eventos como La Furia, porque hacemos esto dos veces al año, pero me parece que las librerías han tenido también un rol importante en eso. Librerías que hoy día están más cerca de jóvenes, las mismas editoriales, las mismas publicaciones o autores han tomado, creo, una presencia a través de los canales digitales, ¿no es cierto? Redes sociales. Porque no solamente son sus libros los que le interesan a nosotros como jóvenes o al resto de los adultos también, sino que también son estas maneras de relacionarse con quien es el usuario final, el lector. Y ahí creo que hoy día tenemos como esta novedad o esta especie de evolución de la industria donde en realidad la historia no termina donde termina el libro, sino que también hay que seguir a quien la escribe y tenemos esa posibilidad de conectar mucho más
0: allá. Claro, y está lleno de blogs, de influencers hablando de libros. Hace poco hablé aquí con Albo Lectura, el que lleva el Albo Lectura, me parece un personaje muy interesante.
1: Sí, gran amigo de la Furia del Libro.
0: Gran amigo de la Furia del Libro, bueno, un tipo notable. Me llevé una grata sorpresa en una entrevista que le hice en un podcast, Tu Hipócrita Lector. Lo otro que me llama la atención, José, es que la entrada es gratuita. A ver, ya, la entrada es gratuita. Eso me imagino que es una opción de ustedes para que llegue el público que ustedes quieren que llegue. Pero ¿cómo se financia la Furia del Libro? Porque yo me imagino, ahí tú eres un gestor cultural y tienes que saber de esto. Me imagino que arrendar el espacio, sostenerlo, levantarlo, etcétera, producir una feria, estamos hablando de costos mayores. Sobre todo ahora que ha crecido. ¿Cómo se financia la Furia del Libro?
1: Sí, por supuesto, no es un evento barato de hacer, sobre todo porque estamos en la Estación Mapocho. Y levantar un evento de estas características, bueno, creo que se da solamente porque pudimos acceder al financiamiento del Fondo del Libro. Es una convocatoria que se abre año tras año a través del Ministerio de las Culturas.
0: ¿Ya?
1: Y desde su primera versión de invierno de la Furia del Libro en la Estación Mapocho, que nosotros hemos podido obtener esta adjudicación.
0: Qué bueno. Por favor, que no les bajen el fondo ni que vayan a quedar dentro de estas fantasías de reducciones presupuestarias. Sí. Mando un mensaje aquí de que esta es una iniciativa muy importante y que merece todo el apoyo, una iniciativa que realmente llega a los lectores y que genera más lectura. Así que espero que sigan teniéndose, contando con ese fondo. Cuéntanos un poco, para que nos imaginemos los que nunca han ido a la Furia del Libro, ¿con qué se van a encontrar? ¿Qué es lo que pasa? ¿Qué ocurre? ¿Cuál es la energía que circula ahí? Las cosas que se hacen, las cosas que pasan en esos días del 28 al 31 de mayo.
1: Yo me gustaría partir por la portada de la Furia del Libro. Hoy día nuestro afiche está realizado por Mono González.
0: Un muralista extraordinario.
1: Y Premio Nacional de Artes Plásticas.
0: Premio Nacional de Artes Plásticas.
1: Del año 2025. Entonces, creo que primero la gente se va a encontrar con que nuestra imagen principal, ¿no es cierto?, está hecha por este gran artista muralista y el Mono González va a estar presente en la Furia, va a tener su mesón, de hecho no uno, va a tener como hasta cuatro mesones donde él va a estar exponiendo tanto publicaciones que a través de Perro Ciego Editorial y también trabajos de él como afichista y muralista. Entonces creo que esa es una de las grandes atenciones que también este año marcamos como para la Furia del Libro. Y bueno, dentro de la Estación Mapocho vamos a tener una programación cultural abierta, vamos a tener actividades, por ejemplo, como el acto de inauguración junto a Delight Lab, que es un colectivo que hacen intervenciones lumínicas de gran volumen.
0: Qué bonito.
1: Vamos a teñir la Estación Mapocho en un acto de inauguración junto a Daniela Catrileo, una poeta.
0: Sí, claro.
1: Y por ejemplo, durante la Furia también hay patio de comida, ¿no es cierto? Hay diferentes espacios para poder tomarse un café o si alguien quiere llegar a almorzar, van a tener opciones.
0: Y lanzamientos del libro, me imagino que encontrarse con autores, lanzamientos de ciertos autores que tienen sus propios seguidores, sus propios groupies, por decir así, ¿no?
1: Sí, a mí como a veces se me olvida cómo reforzar esa idea, pero la verdad es que eso es lo más importante en la Furia, lo que pasa justamente en términos de sus actividades, donde las novedades editoriales, los nuevos lanzamientos de autores que a veces no son nuevos, sino que sinceramente pueden estar en su quinto lanzamiento del libro, pero ya es gracias a un crecimiento que han tenido y ya, por ejemplo, convocan a gran parte de la gente que viene en la Furia porque esperan este momento para hacer este gran lanzamiento.
0: Ahora, todos sabemos que el mercado chileno es un mercado chico, ¿no es cierto? Si uno lo compara, no sé, con Argentina, con México y con otros países donde también hay ferias de libro importantes, no sé si Furias. A ver, ese tema, ¿cómo la proyección de lo que se hace acá hacia afuera? No sé si está presente como una temática dentro de esta misma feria, es un tema que a ustedes les interesa. La proyección internacional, que los libros que se hacen en Chile sean conocidos, no sé, en Argentina, que sean conocidos en México, sean conocidos en España.
1: Sí, bueno, de hecho, a través de una alianza con el Ministerio mismo y en miras a Frankfurt 2027, donde Chile es país invitado de honor a esta gran feria que se hace en Alemania, realizamos un ciclo de profesionalización para diferentes profesionales de la industria del libro, principalmente hacia editores, porque justamente lo que ¿para qué convoca este ciclo? Es como tú bien decías, a exportar, ¿no es cierto?, a internacionalizar los libros hechos en Chile. En Frankfurt 2027 probablemente muchos de los editores que van a estar presentes a finales de mayo en la Feria del Libro van a querer estar también en Frankfurt. Uh-huh. Gracias, por ejemplo, a estas relaciones que se generan durante la Feria del Libro, donde recibimos a editores extranjeros de diferentes partes del mundo, de Suecia, de Alemania, Francia, para traducir obras chilenas a otros idiomas, y también para llevar, obviamente, publicaciones de otros lados del mundo a el idioma español, por ejemplo.
0: Bueno, a propósito, hay todo un debate o una polémica por el tema de Residencia en el Cielo, que se iba a llamar el nombre que se le daba al pabellón de Chile en Frankfurt, y ahora están diciendo que lo van a bajar, que no va a estar Neruda, y ahí apareció un sobrino Neruda indignado, defendiendo que no se podía censurar a Neruda, mirándolo con las perspectivas de hoy. No sé, estos temas de mirar a escritores que a lo mejor hicieron cosas mal hechas en su tiempo y en su vida, que mirá, hoy día nos escandaliza. ¿Cuál es tu mirada? En un punto de vista personal te voy a preguntar ahí. No como representante de la Furia del Libro, para que lo diga. ¿Qué piensas tú de este tema, Neruda? ¿Qué hacemos? ¿Lo metemos bajo la alfombra? ¿Lo censuramos? ¿Lo sacamos de circulación? ¿Qué hacemos con Neruda?
1: No, yo creo que sigue siendo una discusión abierta y creo que es entretenido que se dé en contexto, en este contexto actual.
0: Oye, sería un tema para meter en la Furia, ¿eh? Un debate, para una mesa redonda.
1: Sí, por supuesto, porque, bueno, son cosas que no nos atienden como seres humanos, no solamente como lectores, como valorar al hombre del pasado. Ahora, Neruda tampoco tiene tanta distancia histórica con nuestra actualidad. Creo que ahí está mi punto de vista personal, ¿no? Sí. Me parece que alejarlo tanto y teñirlo de que, bueno, ese fue un hombre como de otra cultura, de otra época de la historia, hay que ser un poco más honesto y decir, bueno, Neruda murió hace menos de 100 años también.
0: Claro.
1: Entonces, yo creo que hay que rescatar cosas, por supuesto, la obra, lo potente que fue Neruda, no solamente para un valor local, sino también internacional.
0: Volvió loco a los españoles, la generación del 27, sí. Su obra cambió el idioma español, Residencia en la Tierra, bueno, todo.
1: Lo importante es, yo creo que acompañar ese valor con un aprendizaje de una evolución sociocultural.
0: Lógico,
1: ¿no es cierto?
0: Porque claro, hay que ser justo. Si sacamos a Neruda, tenemos que empezar a sacar a otro. ¿Y qué hizo Pablo de Roca? Tuvo un amante, el otro no sé qué. Es decir, vamos a encontrarnos. Si destapamos la olla, nos podemos quedar sin autores. Y no siempre coincide que un gran escritor sea un ser éticamente irreprochable. Hemos tenido grandes escritores que han adherido a ideologías totalitarias, por ejemplo Luis Ferdinand Celina, hirió al nazismo, es deplorable, fue un antisemita terrible, pero hoy día en Francia está rescatado, está en todas las ferias, se habla de él. Bueno, es un tema, yo creo que es un tema que hay que incorporarlo. Me imagino que se está conversando en las nuevas generaciones. Estoy caminando en el jardín con José Bulnes, coordinador general de la Furia del Libro. Vamos a dar los datos en los minutos que nos quedan. Estamos bien adelantados, pero al otro lado en la agenda es una de las actividades interesantes culturales que se hacen en Santiago de Chile. Del 28 al 31 de mayo, la edición de invierno 2026 en la estación Mapocho, entrada gratuita, 330 editoriales. ¿Me escucharon bien? A todos los que dicen que en Chile no hay libros, no se hacen libros, no hay lectores. Bueno, aquí hay un mentís, 330 editoriales. Ustedes hablan de un ecosistema del libro. Esto me interesa mucho, este concepto del ecosistema del libro que he escuchado por ahí.
1: Claro, el ecosistema del libro se refiere a principalmente la cadena completa, ¿no? Donde están los editores, que son estos quienes ponen una mente un poco más empresarial o administrativa, pero ligada principalmente a la publicación editorial, ¿no es cierto? Son quienes están detrás de un sello de una editorial. Están el autor, están los correctores, están traductores, y por supuesto se incluyen a las librerías, se incluyen a distribuidores. Y en el ecosistema del libro también conviven los lectores. Y por ejemplo, Albo Lector.
0: Sí.
1: Forma parte del ecosistema del
0: libro. Sí, lógico, obvio.
1: Por supuesto.
0: Obvio. Oye, José, bueno, te quiero agradecer esta visita, habernos traído las novedades, habernos dado la primicia para presentar La Furia del Libro, que se desarrollará de 28 al 31 de mayo. Y nosotros, José, todos los días yo trato de rescatar alguna efeméride cultural, literaria, filosófica. Fíjate que hoy día, en realidad mañana, 9 de mayo, pero de 1883, nacía en Madrid el filósofo español José Ortega y Gasset. Aquí quiero detenerme un poco.

0: Es interesante, ¿por qué es interesante para nosotros José Ortega y Gasset? ¿Y qué es lo que dice Humberto Giannini en su Historia de la Filosofía? Que el hecho de contar con un filósofo al que podemos leer en español, esto tiene sus ventajas, porque es una filosofía que nos acoge, que nos llama por nuestro nombre propio y nos obliga, dice Humberto Giannini, a meditarnos, ¿no? A nosotros que hemos sido algo flojos o tímidos para hacerlo. Fíjate tú que Ortega y Gasset tuvo reflexiones, vino a Argentina, vino a Chile. De hecho, Pablo de Roca le escribió una carta, quería juntarse con él para mostrarle el Chile que él creía que tenía que conocer Gasset. Y él le dice a los chilenos en el año 1928, así es como sentiría yo si fuera chileno la desventura que en estos días renueva trágicamente una de las facciones más dolorosas de vuestro destino. Debe haber sido un terremoto. Porque tiene este Chile florido algo de Sísifo, ya que como él vive junto a una alta serranía, las montañas, y como él parece condenado a que se le venga abajo 100 veces lo que con su esfuerzo levantó. Eso dijo José Ortega y Gasset sobre Chile. Solo recordar que siempre estamos mirando Heidegger. Fíjense que Ortega y Gasset, antes que Heidegger, en español, a pesar de que él se formó en la filosofía alemana, en la fenomenología, en el fondo hizo una filosofía, por decirlo así, aunque a él no le gustaba, existencialista, pero antes de Heidegger. El libro publicado en 1913, Meditaciones del Quijote, él afirma que el hombre no es una res cogitans, o sea, una cosa que piensa, sino una res dramática. No existe porque piensa, sino al revés. Piensa porque existe. Se nos ha dicho pienso, luego existe. Él dice, no, existimos y luego pensamos, porque se piensa para poder vivir o sobrevivir, ¿no? No hay que desechar la razón, como lo hace el irracionalismo, decía Ortega, pero tampoco endiosarla o separarla de la vida. Y aquí viene un concepto muy bonito, que es el concepto de razón vital. Y también la idea de que el ser humano debe hacerse el ser, debe invertirse a sí mismo, dijo Ortega y Gasset, el hombre no es una cosa, sino una pretensión. Y está la famosa frase, yo soy yo y mis circunstancias. Es decir, yo me hago, no en abstracto, no soy en un, soy en una circunstancia, con otro en un país, en una aldea, en una tierra, con la gente, con el contexto histórico en el que yo vivo, ¿no? Y afirma, y esta idea sí que es como imagen es fuerte, que el hombre de alguna manera es naufragio. ¿Por qué? Porque cada cual existe náufrago en su circunstancia. En ella tiene, quiera o no, que bracear para sostenerte a flote. Y eso nos permite descubrir la verdadera función del intelecto y de la cultura. Somos náufragos que braceamos y tenemos la filosofía, la literatura para sobrevivir. Es un filósofo que hay que volver a leer. Muy interesante. Además, es un gran ensayista y el idioma español alcanza una cota eximia en su pluma. Muchas gracias, estimado José. La furia del libro hoy día aquí en el jardín. 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
0: Bienvenidos, bienvenidas, hipócritas lectores. Soy Cristian Warnken, un hipócrita lector como tú. Y como ustedes saben, este podcast y programa que se emite por primera vez en Radio Pauta los viernes, pero lo puedes escuchar también en Spotify o en pauta.cl, tiene el origen de este nombre, título del programa que parece tan agresivo con el lector. Viene de un poema de Charles Baudelaire, el poema Al lector, que está al comienzo de Las flores del mal, en donde Baudelaire enumera los abismos, los pecados del alma humana, los monstruos interiores, y entre ellos al final el aburrimiento, que él dice que es el más devastador de todos. Caramba, que tiene razón, el hastío. Y en ese momento se da media vuelta, apunta al lector y le dice: tú bien lo conoces, tú, hipócrita lector, mi semejante, mi hermano, toi, hipócrita lector, mon semblable, mon frère. Hoy día tenemos un, ¿qué les digo?, más que hipocritísima lector, un gran lector y sobre todo un lector de la filosofía antigua y la filosofía medieval. Quiero rescatar esta... A ver, rescatar la idea de que alguien dedique su vida a estudiar la filosofía antigua. Sobre todo en estos lares. Hay que ser casi un héroe, ¿no? Él es profesor de filosofía antigua y filosofía medieval de la Universidad de Chile. Fue profesor de filosofía antigua de la Pontificia Universidad Católica. Tiene variados estudios en filosofía y lenguas clásicas, en teología, etcétera. Tiene un Master of Arts de la Universidad de Lancaster en Inglaterra, también un Magister Literarium en la Universidad de Cambridge, estudios en la Universidad de París en la Sorbonne y un doctorado en la Universidad Autónoma de Barcelona. Además, ha traducido y publicado libros muy importantes en la historia de la filosofía. la República. Aquí tengo en mis manos Politeia, un estudio sobre la República de Platón.
8: Claro.

0: Gracias, Cristian. Es realmente un placer volver a tener una entrevista contigo y no dudé un momento en venir a este podcast.
1: Muchas gracias, Oscar. Y este podcast es de alguna manera como una especie de confesatorio de lectores. Es decir, lo que tratamos de buscar aquí, ¿cuáles fueron las lecturas que te marcaron desde la primera infancia, en la juventud, ahora, después? Y quiero partir con tu infancia. Entiendo que tú naciste en el norte, naciste en
0: Sí,
1: Arica.
0: en Arica, en
1: Naciste, eres
0: Arica.
1: ariqueño.
0: Ariqueño, estuve los 9 primeros años de mi vida viviendo allá y nunca he olvidado mi ciudad natal. La recuerdo con mucho cariño. Mis aventuras en el morro, de ir a
1: ¿Ya?
0: jugar allá, a tener una pandilla de amigos, digamos que íbamos al morro, que era un lugar ideal para ir a jugar, digamos, si se quiere. Y bueno, fue un lugar muy grato que nunca he olvidado.
1: Oye, Óscar, ¿y los libros cuándo llegan ahí en Arica? ¿Hasta qué edad estuviste en Arica? ¿Cuál es la relación con tus libros cuando niño, en tu casa, en tu familia, el contexto familiar?
0: Claro, en realidad yo, claro, estuve hasta los 9 años y mi padre tenía ya una biblioteca de mediano porte, pero respetable, de libros que a él le gustaban, sobre todo la historia le gustaba mucho, y de manera que cuando llegamos a Santiago, ya a los 10 años, yo empecé a leer más libros sacando los primeros de la biblioteca de mi padre, ¿eh? Pero en Arica me acuerdo que una familia que tenían digamos, una tienda, los Rossi, que eran muy amigos de la familia, tenían libros. Los primeros libros que leí fue en la casa de ellos, ¿ya?
1: ¿Y te acuerdas de algún libro, alguno que te haya quedado una sensación o algo?
0: Mira, me acuerdo, eran libros cortos. Incluso, más que libros, había algunos, por ejemplo, que eran esos digest, que al final del digest, Reader's
1: Las
0: Digest,
1: selecciones del
0: las
1: Reader's Digest,
0: selecciones, ¿ya?
1: ¿ya?
0: Ahí empecé a aprender a leer como cosa de más largo aliento,
1: ¿Ya?
0: ¿eh? Y por tanto, eso debe haber sido tempranamente, yo diría, a los 7, 8 años, ya que empecé a leer así, ya es decir, estos intermedios, libros intermedios en importancia, ¿ya?
1: Oye, Oscar, ¿cuál fue el primer libro que te impacta y a qué edad? El primer libro con el que tienes, no sé, una epifanía de lector, por decirlo así.
0: Claro, yo no recuerdo libros anteriores, pero sí, como te decía, a ver, en algún momento, El Quijote, que yo creo que fue el único que lo leyó entero cuando estaba en Quinto Humanidades, ¿ya? O sea, debe haber tenido unos 16 años, digamos, qu sí, 15, 16. Pero fue una experiencia notable para mí, leer El
1: ¿Qué
0: Quijote.
1: es lo que te pasó ahí con el Quijote, como lector?
0: Claro, no sé, bueno, en primer lugar, me encantó la melodía de su, digamos así, uno leía el Quijote, yo leía el Quijote como casi una melodía escrita, ¿ya? Tanto que
1: La
0: me
1: música
0: aprendí
1: de la prosa, esa
0: la
1: es más.
0: música de la prosa larga, generalmente, ¿no, verdad? Una prosa muy parecida al latín que yo estaba estudiando desde los 12 años. En el colegio me enseñaban latín y entonces relacioné mucho el Quijote con esas frases latinas, ¿no? ¿Ya?
1: Oye, y espérate, ¿y estudiabas latín desde los 12 años en el colegio? Eso
0: Sí,
1: ya ha desaparecido en los colegios de Chile, se ha perdido, ¿no es cierto? Es tremendo.
0: claro.
1: ¿Y qué te pasó con el latín? ¿Te enamoraste del latín? Algo tiene que haberte pasado, ¿no es cierto? Porque
0: Pero
1: te ha acompañado toda tu vida. ¿Cómo fue eso? Un
0: tremendo, porque,
1: flechazo.
0: claro, en realidad, por decir, ¿no? Para dar un dato que quizás no me gustaría dar, pero que es

0: que los 6 años siempre tuvo el primer puesto en latín, te diría ya, que era fuera de la historia lo que más me gustaba, ¿ya? O sea, toda la parte literaria del cuarto humanidades empezó a ser importante, pero el latín era el centro, tanto que el profesor, que fue por 4 años el padre Elías de la Cruz, Joel, que era un gran profesor, conversaba con nosotros, cuando yo me equivocaba, ¿te acuerdas de esa frase que dijo Julio César a Bruto cuando lo estaba,
1: Tu
0: dijo,
1: quoque
0: tú
1: Brutus,
0: eso, tu cuoque,
1: filius
0: claro, decía, tu cuoque Ascari, que es en latín Oscar, tu cuoque,
1: ¿no? No te puedo
0: decía,
1: creer que
0: claro, decía así, que era muy teatral.
1: se sentía traicionado porque tú
0: Claro,
1: habías fallado en el latín.
0: exacto, claro.
1: ¿Qué es lo que alguien que nos está escuchando, alguien joven, hoy día no se estudia latín, parece lengua muerta y lejana, ¿no es cierto?, en los estudios. ¿Qué es lo que encontramos en el latín? ¿Qué es lo que alguien puede encontrar en el contacto con esa lengua?
0: Bueno, como de hecho, aparte de un dominio, digamos así, interior de la gramática, la verdad, porque ahí uno empieza a entender por qué la gramática es importante, ¿ya? La gramática y la sintaxis. Fuera de eso, ya en el cuarto Humanidades comenzamos a leer Virgilio, por ejemplo.
1: Wow,
0: Claro, eso
1: en latín,
0: en latín.
1: cuarto de humanidad. Oye, pero
0: Cuarta
1: oye,
0: humanidad.
1: estamos como
0: Claro.
1: evocando una época de oro que ya no existe. O sea, como diciendo,
0: No.
1: ahora estamos en la decadencia y recordando una época de oro que se estudiaba latín en Arica.
0: No, en este caso ya en
1: Ya en
0: Santiago.
1: Santiago, ya no era en
0: Claro,
1: Arica, ya, perdón, ahí
0: claro,
1: me equivoqué yo.
0: claro.
1: Desde los 12 años latín y se encuentran con Virgilio.
0: Con Virgilio.
1: Ya,
0: Fue
1: ya. ¿Y qué es lo que
0: fantástico.
1: leyeron?
0: Leímos el libro primero de la Eneida,
1: No
0: nada
1: te
0: menos,
1: puedo
0: ¿ya?
1: creer.
0: Y
1: Arma virumque cano.
0: Arma virumque cano, Troia equi primus aboris, etcétera, ¿no? ¿Ya? No, fantástico. Entonces, eso además, en una educación, digamos que podría haber sido muy eclesiástica, esta era entrar en un mundo diferente, ¿ya?
1: En un
0: Totalmente,
1: mundo
0: ¿no? ¿Verdad?
1: pagano.
0: Un punto pagano,
1: Claro.
0: claro.
1: ¿Y qué significó para ti en términos personales? ¿Qué es lo que descubriste ahí? ¿Qué encontraste?
0: Mira, realmente, quizá una de las cosas más fuertes fue el buen decir. O sea, encontrar la razón de por qué podía encontrar una relación entre Virgilio y digamos, y el Quijote. ¿Ya? Tanto que incluso por ahí me aprendí unas buenas parrafadas de memoria en ese tiempo. Por ejemplo, el discurso a unos cabreros
1: Sí,
0: del capítulo 15, creo que es
1: precioso. ¿Y te
0: precioso,
1: acuerdas
0: ¿no?
1: de memoria todavía?
0: Sí, me
1: Ay, por
0: acuerdo de
1: favor, compártelo
0: memoria.
1: con nosotros.
0: Ah,
1: ¡Qué
0: bueno.
1: festín!
0: Ah, bueno, era para decir la primera parte, decía: dichosa edad y siglos dichosos aquellos, mientras los cabreros estaban escuchando esto, ¿no? ¿A quién los antiguos pusieron el nombre de dorados? Y no porque en ellos el oro, que en nuestra edad de hierro tanto se estima, se alcanzase en aquella venturosa sin fatiga alguna, sino porque entonces los que en ella vivían desconocían estas dos palabras, del tuyo y el mío.
1: ¡Qué
0: Y después
1: maravilla!
0: sigue
1: ¿Y
0: otro más.
1: qué actual? Qué
0: ¿Qué
1: impresionante
0: actual?
1: cómo lo antiguo es tan actual, ¿no es
0: Yo
1: así?
0: encontraba que era maravillosamente actual, justamente.
1: Y el vínculo entre Virgilio y el Quijote, ¿cuál es la relación ahí? Así brevemente lo puedes explicar.
0: Claro, sí. Quizá recordando es que, bueno, el buen decir, ¿no verdad? El buen decir, pero también quizá el, si se quiere, enamorarse del personaje. Uno es Eneas, ¿no, verdad? Y el otro es el mismo El Quijote. ¿Ya? Dos personajes míticos que dan vida a las obras quizás más importantes de la literatura, digamos, castellana, ¿no?
1: ¿Ah? Oye, la Eneida entonces sería uno de tus libros importantes en tu vida.
0: Sí, todavía lo tengo ahí.
1: ¿Y lo vuelves a releer cada cierto tiempo?
0: Lo vuelvo a releer cada cierto tiempo, claro. Porque...
1: A ver, si lo tienes que recomendar a alguien que nos esté escuchando que nunca lo haya leído. ¿Qué sentido tiene leer la Eneida hoy día y qué podemos disfrutar ahí en ese libro de Virgilio, en ese magno libro de Virgilio, que es, claro, que es un viaje, es un texto, casi un texto iniciático, diría yo.
0: Bueno,
1: Virgilio,
0: tú me estás ayudando a dar la respuesta, en realidad. Claro, es un viaje. ¿Te acuerdas que en el libro primero y segundo es donde Virgilio baja a los infiernos?
1: Sí, ad inferos.
0: Y el 6, ¿no, verdad? Sí. Al ínfero. Sí. Y en el libro sexto, si no me equivoco, la Eneida, él está en ese bosque oscuro, pero ve a dos palomas que, Geminae, Columbae, que le van dirigiendo el camino. O sea, es un trayecto en el cual tú te encuentras con el ramo dorado. ¿Ya?
1: ¿Qué más iniciático que eso? Imagínate.
0: Claro, o sea, yo encuentro fantástico.
1: Los símbolos.
0: Claro, cada cual, pienso yo, tiene un ramo dorado que debe encontrarlo en la oscuridad de ese bosque.
1: Es decir, cada uno de nosotros debemos encontrar nuestro ramo dorado en nuestra propia noche.
0: Claro.
1: ¿Ah? Lo que me recuerda a un verso de Víctor Hugo que dice: Chaque homme dans sa nuit marche vers la lumière. Cada hombre en su noche camina hacia la luz.
0: Ah, qué lindo. ¿No? Claro, yo creo que debe haber sido algo que le surgió de leyendo Virgilio.
1: De todas maneras, bueno, aquí en Chile tenemos un chileno que hizo un estudio notable sobre la Eneida, que es Tony Cassen, obviamente, que tú conoces, ¿no es cierto? ¿Qué te parece lo que hizo Tony Cassen con la Eneida, Ale?
0: Sí, para decir la verdad, no me sirvió para mi propia interpretación, digamos, ¿no? Es un libro notable, etcétera, pero vive en otro mundo, es un mundo diferente.
1: Distinto al tuyo,
0: a lo tuyo.
1: Ya, claro. Latín. Virgilio, El Quijote, ya tenemos varias pistas. Ya, y tú eres joven, vas a salir del colegio. ¿Cómo decides, de dónde te nace la vocación para dedicar tu vida, un joven, ¿no es cierto?, a la lengua antigua, a la filosofía, ¿Cuándo aparece la filosofía en tu vida?
0: Verdad, claro, apareció en el quinto año de humanidades, cuando enseñaban filosofía. Es decir, la filosofía en los colegios no se enseñaba sino a partir del quinto año, o sea, el penúltimo año, y el profesor era tan bueno que me fascinó. A pesar de que seguía siendo la historia y la literatura el centro de mi estudio, o sea, las humanidades.
1: ¿Y cuánto descubriste que estabas enamorado de la filosofía? Que en sí mismo también es una forma de amor, la filosofía, ¿no es
0: cierto? Claro. Bueno, yo creo que fue, yo decía, que me preguntaba a mí mismo, ¿no? Decía que es raro. A mí me encanta la literatura, más bien. Y ahora se me metió la filosofía entre medio, ¿no? Entonces me costó, yo creo...
1: decidir.
0: No, y claro, el problema no era tanto decidir, sino que poder integrar en mi vida ambas cosas. Ya estaba la literatura ahí viviendo y la historia, pero no sabía un poco qué hacer con la filosofía.
1: ¿Cuál es el primer libro de filosofía que te llega a tus manos y que también te sacude? Ya vimos ahora en literatura que fue la Eneida y el Quijote, pero el primer libro filosófico, el primer libro de filosofía mismo, con el que te encuentras y que uno podría decir que hay un antes y un después.
0: No recuerdo en este momento, porque yo sé que a partir del quinto humanidades, o sea, más o menos a los 16 años, empecé a sentir que la filosofía era parte de mi discurso, si se quiere, personal. Pero fue tan fuerte mi relación con las lenguas clásicas, sobre todo con el latín, que cuando yo entré a la Universidad de Chile, justo se

0: Habría en el pedagógico un departamento de lenguas clásicas. Entonces yo entré ahí y no directamente a filosofía.
1: ¿Ya?
0: ¿Ya? Entonces, pero resulta que muy pronto, creo que el segundo año, don Humberto Giannini, que andaba buscando ayudantes que supieran latín y no lo encontraba, entonces me pidió que fuera ayudante de él. Y muy pronto me concedió, digamos así, una de las dos sesiones que hacía en filosofía. O sea que yo, antes de terminar mi estudio de filosofía, tuve que enfrentar a alumnos casi que eran compañeros míos, digamos, pero que ya me, don Humberto ya me había tomado como un profesor más, me había dado
1: Y Humberto Giannini debe
0: esa.
1: haber sido joven en esa época.
0: Sí,
1: Era joven,
0: en
1: un profesor joven,
0: realidad,
1: ¿no es
0: sí.
1: cierto? Oye, Oscar, ok, pero dime un texto que, uno o dos, de los primeros textos filosóficos que te haya tomado, por decir así.
0: Ya, claro. Claro, no recuerdo en este momento, porque Humberto estaba haciendo este escritor del siglo XVI y XVII, después de Cristo, por supuesto, digamos, ¿cómo se llama este escritor? Digamos,
1: ¿Ensayista, filósofo?
0: era filósofo, y vivía en los Países Bajos, que era
1: Espinosa.
0: Spinoza, claro.
1: Baruch
0: Entonces,
1: Espinosa.
0: Baruch Spinoza,
1: ¿Ya?
0: claro. Y yo empecé a leer Baruch Spinoza, pero la verdad es que para mí era un mundo que lejano, que nunca me entró. Entonces, los libros que realmente me impresionaron fueron los de Platón y Aristóteles,
1: Bueno, y
0: precisamente.
1: ahí y
0: Claro.
1: ese es el gran amor. Ahí llegó el eros de la filosofía a través de Platón. A ver, me
0: Claro.
1: imagino que ¿qué encuentras en Platón? ¿Qué encontraste en Platón? Que no habías encontrado en otros autores ni en la literatura. ¿Qué fue lo que encontraste ahí, Oscar? Porque, caramba, has
0: Claro.
1: traducido El Banquete, has traducido La República, varios libros de Platón y otros.
0: Claro.
1: O sea, es dedicarse de
0: Sí,
1: verdad.
0: dedicarse.
1: Y es porque algo encontraste ahí importante para ti, para tu alma, para tu ser.
0: Claro. Yo creo que hubo ahí la influencia de dos profesores. Uno, el profesor de griego, precisamente, que era don Gastón Gómez Laza, una importante influencia,
1: Gran profesor,
0: gran
1: gran maestro que
0: profesor,
1: marcó mucha gente, ¿sí?
0: claro, pero que además, como su hermano Adolfo,
1: Adolfo.
0: que fue mi maestro realmente, don Gastón, no le gustaba hacer clase. Entonces, yo tuve que irlo a buscar a su casa y decirle: pero don Gastón, háganos por favor.
1: Pedirle,
0: Y
1: rogarle.
0: claro, sí. Entonces él dijo ya, pero no le gustaba ir al pedagógico. Entonces, la condición era su casa. En su
1: Había que ir a
0: casa,
1: su casa
0: mucho
1: a
0: mejor.
1: ofrecer la clase.
0: Claro. Así que me acuerdo que creo que el otro alumno era este ya profesor que ahora hace clase en Canadá, no me acuerdo. ¿Cómo se llama? Bueno, él y una alumna. Entonces éramos tres alumnos que íbamos, pero justo a la hora, a las 11 del día, porque él se levanta tarde, se levantaba tarde, no le gustaba, clases muy tempranas, y era toda la mañana entera,
1: Y con los
0: entera,
1: textos, la fuente en
0: con los
1: griego.
0: tengo. Claro, nos hizo leer, y ahí aprendí griego, pero precisamente el Gorgias.
1: El
0: Él
1: Gorgias.
0: estaba traduciendo el Gorgias y leímos los dos primeros libros del Gorgias y los dos primeros libros de la República. Pero increíble, había que llevar los libros una página o dos páginas preparadas en griego. Entonces,

0: Sí, y nos hacía leer. A usted lea, o usted lea en voz alta. No, fue muy interesante, eran grandes profesores. Ahora, don Adolfo tampoco le gustaba hacer clase, y incluso yo le dije, pero don Adolfo, ¿por qué no viene a hacer clase cuando ya estaba en segundo año? Yo ella lo conocía mejor. Entonces me dijo, pero le ha visto las caras, me dijo. Y
1: ¿A quiénes? ¿A
0: yo,
1: los alumnos?
0: a los alumnos, claro, y yo no pude decirle nada.
1: Tenía como una fobia a los
0: Una
1: alumnos.
0: fobia a los alumnos. Y así que muy, muy curioso. Pero era lo mejor de ese profesor, de don Adolfo, era la hora del café. Era media hora con dos o tres
1: ¿Y
0: alumnos,
1: qué
0: porque
1: hablaban
0: siempre
1: ahí en ese café?
0: en ese café él hablaba de la filosofía, fíjate. Era un filósofo nato, pero que outsider. No, nunca se consideró un filósofo ni
1: Académico.
0: académico.
1: ¿Qué es la filosofía para ti, después de todos estos años que estás dedicado a ella? Que si
0: Claro.
1: tú, alguien te pide, te apura, te dice, a ver, tu
0: Sí,
1: definición de la filosofía
0: claro.
1: personal.
0: Yo me corro un poquito con un libro que no lo veo ahí entre tus tres libros, que es,
1: Conversaciones.
0: no, ¿sabes cuál? El breve tratado. Se llama Breve Tratado, bien largo título, Breve Tratado sobre la trascendencia, algo así del ser. Y ese libro fue escrito en el 2015. Y yo dije, ya, ya es hora de que yo diga algo al interior de la filosofía. O sea, escriba como si fuera un filósofo. Y ese libro, si no lo tienes, lo voy a buscar por ahí
1: No me
0: en mi
1: interesa mucho ya,
0: biblioteca.
1: pero dame un
0: Sí.
1: vislumbre de
0: ¿Ya?
1: qué es la. Tienes que explicarle a
0: Claro.
1: auditores que a lo mejor ven la filosofía muy lejana o se han aburrido las clases de filosofía. ¿Qué es la filosofía para ti?
0: Claro. La filosofía para mí es el encuentro con la realidad.
1: El encuentro con la
0: El
1: realidad.
0: encuentro con la realidad. Y resulta que encontrarse con la realidad, uno descubre que la realidad es algo mucho más complicado y complejo de lo que uno creía. O sea, porque la realidad termina siendo para uno el ser.
1: El ser.
0: Ese es el ser. Es la realidad, digamos, que está primero las cosas bellas del mundo. Allá está parte digamos,
1: Del cerro, los
0: del
1: cerros de
0: Cerro
1: San
0: San
1: Cristóbal.
0: Cristóbal, ya. Claro, que es una de las cosas más bonitas de mirar,
1: Sí, de luego.
0: ¿no es verdad?
1: Y un poquito más allá está el Manquehue, que es una belleza
0: Que
1: también.
0: es una belleza. Entonces, en la realidad, el ser es algo.
2: Irán no la tiene y hoy los conflictos no se pelean solo con bombas, sino con agua, comida y el precio de la bencina. Al cerrar el estrecho de Hormuz, por donde pasa el 20% del petróleo mundial, Irán hizo que el mundo entero empezase a pagar la cuenta de una guerra que para Estados Unidos fue por elección, pero para los persas es existencial. Además, la confrontación en el Golfo Pérsico tiene una dimensión ecológica no menor. 100 millones de personas dependen de plantas desaladoras para tomar agua. Sin petróleo, no hay agua potable. Si esas plantas se destruyen, millones de personas tendrían que emigrar. Cerca de ahí está la central nuclear de Bushehr, que ha sido atacada 4 veces. El director del organismo atómico de la ONU advirtió que un golpe directo liberaría radioactividad con consecuencias que cruzarían todas las fronteras de la región. Y mientras tanto, el precio de los fertilizantes se dispara un 20%. ¿Qué pasa con el maíz en África subsahariana? El FMI habla de 100 millones de personas empujadas hacia la inseguridad alimentaria. Y finalmente, el costo total de esta guerra es $1 trillón, según Harvard. Eso es 11 veces el presupuesto anual completo de Chile. Durante 11 años, se gasta en pólvora lo que se privan ayudas. Y el crimen social también es un crimen ambiental. Es Amar Gómez Pablos en Clima de Cambio para Radio Pauta.
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